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4: 8 de la noche y 7 minutos.

0: 8:31.
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1: Ocho de la noche y 37 minutos. 8 de la noche y 37 minutos.

0: 9 de la noche, en punto.
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1: 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De la noche y 5 minutos.
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0: 9:25.
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1: 9:39. 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

0: 9:45.
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0: 9:59 p.m.
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0: 10 de la noche y 5 minutos.
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6: 50 años con la esperanza arriba. 10 de la noche y 11 minutos.
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0: 10:33. 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
3: 10 de la noche y 38 minutos.
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0: 10:57.
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0: 11 de la noche, en punto. 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
1: 11 de la noche y 5 minutos.
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1: Once de la noche y 16 minutos.
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1: 11 de la noche y 24 minutos.
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0: 11:32. 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
1: 11 de la noche y 36 minutos.
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0: 12 de la medianoche y 7 minutos.
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0: 12 de la medianoche y 8 minutos.
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0: 12 de la medianoche y 29 minutos. 12 de la medianoche y 30 minutos.
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0: Doce de la medianoche y 31 minutos.
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0: 4 de la mañana y 30 minutos.
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5: 4 de la mañana y 32 minutos.

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4:43, son las 4:43. ¿Qué tal mi gente de Venezuela, de Colombia, del mundo entero? Sean cordialmente bienvenidas y bienvenidos como siempre a su espacio de cada mañana. Cantares del Llano Adentro a través de la primerísima 101.1 FM. Radio Fe y Alegría, una potencia en folclor. Qué bueno estar con ustedes compartiendo este bonito amanecer. Hoy es miércoles 14 de octubre del año 2026. Ya prácticamente en mitad del mes. Y bueno, saludando a toda la gente que está ahora ya se conecta con nosotros. No sin antes darle gracias primeramente a Dios Todopoderoso por permitirnos estar con ustedes compartiendo este bonito amanecer, compartiendo esta buena música, compartiendo cada uno de los temas. Qué hermoso es poder despertar y decirle a Dios: Padre, gracias por este nuevo día que me das, por tu amor y por el regalo más hermoso, el don de la vida. No se nos olvide, amigas y amigos, que el amanecer es la experiencia más bonita del día. Es cuando Dios Padre te dice: levántate, te regalo otra oportunidad de vivir y comenzar nuevamente de mi mano. Bendiciones, hermanos, en este hermoso día. Bueno, saludando también a la gente que hace posible este programa. Don Alexis Venegas, allí en la parte técnica, en el área de seguridad, don Ulises García y la dirección general del doctor Juan Carlos Rosales Guerrero. Aquí estamos con buena música, buen sabor, así como este tema bien viejito de don Augusto Braca, Luna de Arauca.

4:47, aquí estamos, con buena música, buen sabor, miércoles 14 de octubre, estamos en una fecha buena, una fecha apropiada, ¿no?, para la quincena. Bueno, ya se aproxima la quincena. 0278-3321-326, nuestro punto de contacto, 0424-729-6311 y también el 0426-690995. Vamos a seguir con esto bien sabroso. Son las 4:48. Es por eso que aquí nos llega este tema solicitado por allí de don Francisco Montoya, el tigre de Payara. ¿Por qué bramará esa vaca? Vamos a ver.

Son las 4 con 51 minutos. Bueno, y aquí seguimos con esto bien sabroso. La música criolla, la música del llano, la música del folclore nacional, siempre presente aquí en la 101.1 FM, Radio Fe y Alegría, una potencia en folclore. Y bueno, la gente que está activa 100%, la gente que está escribiéndonos por allí, muchas gracias a ustedes por estar, bueno, la gente escuchando el programa, Cantares del Llano Adentro. Y bueno, saludos de mi hija, bueno, este es el profesor Rubén Darío Zapata. La hija del profesor Rubén Darío Zapata está en Holanda y escuchando el programa. Son las 10 y 48 de la mañana allá. Bueno, así es, así es el mundo pequeño, ¿no? Igualmente, un saludo para el equipo de Fe y Alegría a nivel nacional, de parte del profesor Rubén Darío Zapata. Qué bueno que nos escuchen en cualquier rinconcito del mundo a través de la www.radiofeyalegrianoticias.com. Un saludo a la hija del profesor Rubén Darío Zapata. Bueno, son las 4:52. Vamos a seguir con esto bien sabroso. Vamos a ver este tema solicitado, Caminos de Apure Adentro. Este tema del gran José Alí Nieves. Vamos a ver cómo suena. Suéltelo, maestro.

4:56, son las 4:56, estamos en Cantares del Llano Adentro a través de la primerísima 101.1 FM, Radio Fe y Alegría, una potencia en folclore. Un saludo a toda la gente que está activa 100%, la gente que siempre está con nosotros. No se les olvide el 0278-3321-326, el 0424-729-6311 y también el 0426-609-0995 son nuestros puntos de contacto. 4:56, hora de continuar porque aquí nos llega nada más y nada menos que Don Luis Lozada, el Cubiro, Mi Última Travesía. Así suena la música.

0: 5 de la mañana, en punto.
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3: Cinco de la mañana y cinco minutos.
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1: Cinco con nueve minutos, son las 5:09 en Cantares del Llano Adentro. Bueno, aquí estamos, disfrutando este sabroso amanecer. Ahí estaba Rosángela Belisario con ese tema, Dame Otro Beso. Ah, qué bonito ese nombre del tema, ¿no? Bueno, un saludo a la gente que está en sintonía, la gente que nos está escribiendo, la gente que está activa 100%. Gracias a ustedes por estar siempre con nosotros. Gracias a ustedes por estar siempre activos con la 101.1 FM, Radio Fe Alegría, una potencia en folclore. Y bueno, vamos a saludar a toda la gente de Lorza. Por allí don José Torres le dedica a esa gente de Lorza, a la licenciada Egle Milena, a la señora Carmen Pérez en el Fundo del Madroño, a la gente de la Trinidad, a la gente de Matapalar. Bueno, toda esa gente que están allí, también en Fundo Nuevo, en Palmarito. Allí está mi amigo José Torres, saludando a la señora María Torres. Con este tema de don Jorge Guerrero, el guerrero del folclor. Como lo dice don José Torres, el doctor Jorge Guerrero nos interpreta el peón enamorado. Y así suena la música, 5:11.

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1: 5:15, ese es don Jorge Guerrero, el peo enamorado. Bueno, un saludo a toda la gente que está activa 100%, un saludo muy especial a mi amiga Teo Márquez. Ya le vamos a estar colocando ese tema bien bonito que le gusta a mi amiga Teo Márquez. Un saludo muy especial. Bueno, la gente que está allá en Holanda, un saludo muy especial a la hija de el profesor Rubén Darío Zapata. Allá en Holanda, hace ratico eran las 10:48 de la mañana. Ya, bueno, ahorita ya llevamos, nos llevan adelantado, ¿no? Bueno, definitivamente el mundo gira y nosotros compartimos ese mismo globo. Sin embargo, algunos estamos por un lado, otros por otro, pero seguimos allí. Qué bonito. La gente que está activa 100%, un saludo muy especial. Un saludo al profesor Ángel Ignacio Barco Lara. En estos días tuvo agasajado ese 38 años, ¿no? 38 años de joropo, llano y leyenda. En aquellos tiempos, cuando comenzó, toda la criticidad que había. Sin embargo, bueno, se hicieron esos programas. Hoy día se hace ya con todas las, vamos a decir, las facilidades de las plataformas tecnológicas, llegando a nivel mundial. Bueno, un saludo a mi amigo Carlos Barco, que es heredero de ese programa. Bueno, la gente que está activa 100%, les quería decir que la gente que nos está enviando los mensajitos, la gente que nos está pidiendo las canciones, nosotros con mucho gusto colocándole los temas. Bueno, por allí queremos saludar a la gente del barrio Morrones, la gente de la Aurora 1, la Aurora 2, todos los barrios de Guadualito y a María en la Aurora 2, de parte de don José Torres, con este tema, El Caballero del Amor. Ese es de don Juan Farfán. Vamos a sonarlo.

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1: 5:21 en Cantares del Llano Adentro. Bueno, ese era don Juan Farfán, que tenemos Caballero del Amor. Bueno, un saludo a la gente que está en sintonía, a la gente que nos está escribiendo. Gracias a ustedes por estar siempre con nosotros. Cada día, cada momento, cada mensaje, siempre con Cantares del Llano Adentro. La gente que siempre nos escribe, nosotros estamos comprometidos con ustedes cada amanecer. Es por eso que estamos siempre con lo mejor de nuestro folclore nacional. Bueno, vamos a revisar algo de historia, revisando un poquito nuestra historia, las cosas que pasaron hace muchos años y que muchas veces nosotros las dejamos pasar fácilmente sin revisar mucho por qué pasaron esas cosas. Entonces, bueno, la gente ya está acostumbrada a que cada día nosotros estamos revisando un poquito de la historia de Venezuela y del mundo. Y es por ello que un día como hoy, bueno, precisamente Simón Bolívar, bueno, no fue hoy, fue ayer exactamente. Simón Bolívar escribe Mi delirio sobre el Chimborazo. Eso fue en 1822. Entonces, bueno, ya ustedes saben que esta es parte de nuestra historia. El Libertador, uno de los personajes más grandes de la historia, escribió Mi delirio sobre el Chimborazo, escrito, catalogado como una de las piezas más emblemáticas del romanticismo venezolano del siglo XIX, donde se refleja el talante poético del padre de la patria, que no solamente era luchador, ¿no? No solamente era un guerrero, era poeta también y escritor. Definitivamente don Simón Bolívar había que quitarse sombrero, ¿no? Porque bueno, entonces bueno, en el monte Chimborazo, está situado en la provincia del mismo nombre, en Ecuador, y a sus pies se encuentra la ciudad de Riobamba, capital de dicha provincia. El Chimborazo es el nombre del dios de la antigua nación Purúa, que más tarde fuera adorado por los incas. En la visión de la montaña ecuatoriana se inspiró Simón Bolívar al momento de darle vida a Mi delirio sobre el Chimborazo, una de las piezas más emblemáticas y que bueno, resalta por ser el único escrito de Bolívar bajo el género de poesía. Bueno, en ella el Libertador describe de forma espléndida y con gran belleza los acontecimientos ideológicos por los que pasó y su posible solución simbólica. Bueno, un poema que relata en la primera parte la ascensión al Chimborazo. Esto es, los invito a que revisen un poquito esto, esto es parte de la historia. Vamos a continuar entonces con lo mejor de la música. No se les olvide que estamos aquí en Cantares del Llano Adentro a través de Radio Fe y Alegría 101.1 FM. Si ustedes nos quieren ubicar en la parte, en la plataforma tecnológica www.radiofeyalegrianoticias.com, allí ubican la 620 AM o la 101.1 FM. 0278-3321-326, llame de inmediato. Ahí está mi amigo Alexis para agarrar ese teléfono. No lo deja repicar dos veces. 0424-729-6311, sigue enviando los mensajes, 0426-609-0995. Un saludo a mi amiga Teo Márquez, en sintonía, escuchando lo mejor de la música. Es por eso que aquí nos llega don Adín Vegas, Guayollito Mañanero.

0: 5 de la mañana y 28 minutos. 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
4: 5 de la mañana y 33 minutos.
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1: Cinco con treinta y siete minutos. Bueno, ahí está don Jairo Jiménez, el cantador sabanero. Excelente tema. Bueno, revisando un poquito también y hablando un poquito del Libertador. El Libertador Simón Bolívar, un 14 de octubre, pero de 1813, Simón Bolívar recibe el título de Libertador de Venezuela en 1813. Bueno, resulta que este título otorgado por la Municipalidad de Caracas el 14 de octubre de 1813 a Simón Bolívar, quien en la campaña admirable partió de Cúcuta en el Virreinato de Nueva Granada, hoy Colombia, y llegó a Caracas el 6 de agosto de 1813, liberando así el occidente de Venezuela y del dominio español. Entonces, bueno, en 1813, el gobernador de Caracas, don Cristóbal Mendoza, en nombre del pueblo venezolano, nombra a Simón Bolívar capitán general de los ejércitos de Venezuela y le confiere el título de El Libertador. Hasta hoy sigue así. Bueno, un saludo a la gente que está en sintonía, a la gente que me está escribiendo. Gracias a ustedes por estar reportando sintonía. Y quería compartir con ustedes algo. Uno de los locutores más predominantes de Venezuela, en estos días estaba cumpliendo, el 13, ayer. Falleció, pero en el 2021, en Por la Mar, en Nueva Esparta, Porfirio Torres, uno de los locutores más completos de Venezuela, reconocido por diferentes programas de radio, reconocido, bueno, más o menos comenzó su carrera a los 18 años en Radio Tropical con programa del Tío de los Girajara. Posteriormente trabajó como locutor de cabina en Radio Difusora de Venezuela y Radio Capital, narrador del programa radial Nuestro Insólito Universo, y fue transmitido desde 1969 por Radio Nacional de Venezuela y las emisoras que conforman el circuito Éxito y Onda del circuito Unión Radio. El espacio se mantuvo al aire por más de 4 décadas. Bueno, para que ustedes vean, estamos hablando de Porfirio Torres. Vamos a colocarle un pedacito para que ustedes recuerden la excelente voz de don Porfirio Torres. Vamos a escucharlo.
2: Comenzaba a amanecer el 22 de septiembre de 1993. Cuando 3 guardias de seguridad contemplaron en un monitor de televisión algo insólito. Una figura fantasmal de torso desnudo.
1: Bueno, ese es don Porfirio Torres con su excelente voz. Ese es un extracto de la parte del insólito, Nuestro Insólito Universo. Bueno, don Porfirio Torres fue acreedor del Premio Nacional de Cultura, entre muchos premios, en el 2019. Y bueno, y pare de contar. Bueno, vamos a continuar entonces con esto bien sabroso, la música criolla, la música del folclore nacional. La gente que quiere escuchar lo mejor de nuestra tierra, lo mejor de nuestro sabroso joropo. Y así suena la música. Cinco, ya. Escuchamos a las 5:39, esto que suena así.

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1: 5:45 minutos. Ahí estaba don Reinaldo Armas, el cardenal sabanero, con ese tema, el caballo de oro, ¿no? Bueno, un saludo a la gente que está en sintonía. Hoy, 14 de octubre, pero de 1813, se lleva a cabo la Batalla de Mosquiteros. Eso fue un enfrentamiento militar librado en el contexto de la Guerra de Independencia de Venezuela entre las fuerzas realistas de José Tomás Bóves y patriotas al mando del general Vicente Campo Elías, con victorias de estas últimas. A inicio de 1813, Domingo de Monteverde ordenó a Bóves organizar un escuadrón de lanceros mientras se iniciaba la campaña admirable de Simón Bolívar, gracias a la cual los patriotas recuperaron el control de gran parte de la antigua Capitanía General de Venezuela, forzando a los realistas a refugiarse a sus principales bastiones, Coro y Maracaibo, donde tenían el apoyo de la mayoría de la población. Bueno, mientras Bolívar, con su decreto de guerra-muerte, ordenaba la ejecución de más de 1,000 prisioneros españoles y canarios en Valencia, Caracas y La Guaira. Este es un extracto de lo que es nuestra historia. Es importante conocer la historia para saber de dónde venimos y tener una idea quiénes somos y hacia dónde vamos. Vamos a escuchar entonces al profesor Alexis Farfán, un tema dedicado a un sector cercano a Guadualito. Entre Guadualito y El Amparo está Orichuna. Es por eso que nos dice Trigueñita Orichunera. 5:47 minutos.

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1: Son las 5:52 y estaba el profesor Alexis Farfán con ese tema dedicado a las jóvenes orichuneras de allá de Orichuna. Está entre Guasdualito y El Amparo. Bueno, un saludo a la gente que está en sintonía, a la gente que me está escribiendo. Gracias a ustedes por estar siempre con nosotros, que bueno, siempre activos con lo mejor de la música desde cualquier rinconcito del mundo. Ahí está la gente siempre con fe y alegría. Bueno, pidiéndole también, elevando oraciones por la salud de nuestro gran amigo Rómulo Zapata, que se encuentra un poco delicado de salud. Y bueno, las intenciones y las oraciones de ustedes positivas siempre son muy importantes. Muy, muy importantes. Quiero saludar hoy a los bomberos, sobre todo los bomberos aeronáuticos. Un trabajo que arriesgan la vida y no es fácil, es una pasión ser bombero. Bueno, hemos llegado al final del programa, ha sido un verdadero placer estar con ustedes compartiendo cada amanecer, cada música, cada sabor. Allí en el área de seguridad, don Ulises García, en la asistencia técnica está Alexis Venegas y la dirección general del doctor Juan Carlos Rosales Guerrero. Bueno, vamos a despedirnos con esto que suena así. Suéltalo, maestro.

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0: 5:59. 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
2: La palabra de hoy nos debería interpelar. Lo que pasa es que somos muy hábiles para pensar que no es con nosotros esos ay que lanzó Jesús. Cansado de ver gente buena que sencillamente se olvidan de la justicia y del amor de Dios. Al leerla pensamos como aquel otro fariseo en el templo. Menos mal que no somos así. No nos damos cuenta que al igual que aquellos doctores y fariseos, tenemos la conciencia tranquila porque cumplimos unos preceptos y nos encanta que nos den el lugar especial y nos reverencien. Es momento de sincerar nuestro corazón y preguntarnos qué estamos haciendo. ¿Desde cuándo nuestras acciones han transparentado el amor de Dios? ¿O cuándo fue la última vez que defendimos los derechos vulnerados de algún hermano? No son por los preceptos cumplidos que nos preguntará el Señor al final de nuestros días. Más bien, sí, al que le dimos de comer o beber, o lo vestimos, pudo ver en nosotros el reflejo del amor de Dios. ¿Dónde nos ubicamos? ¿En ser un cristiano cumplidor de leyes y normas? ¿O en una persona que transparente el amor de Dios, queriendo al hermano?
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1: ¿Qué tal, amigas y amigos de Radio Fe y Alegría? Buenos días, buenos días. Muy buenos días. Son las 6:00 a.m, 6 minutos. 6 minutos marca el reloj de Radio Fe y Alegría para toda la República Bolivariana de Venezuela. Esa es la hora en todo el territorio nacional y nosotros estamos en vivo y en directo. Continuamos con más de este espacio de primera mano para revisar junto a ustedes lo que es noticia, aquellos acontecimientos que se registran dentro y fuera de nuestro país y que impactan de alguna forma nuestras vidas, de manera directa o indirecta, y mejor saber que no saber para poder tomar mejores decisiones. Dicen que el ejercicio de la ciudadanía determina la calidad de la democracia, y para ejercer ciudadanía hay que estar informados. Así que así arrancamos esta segunda hora, saludando a quienes se suman, a quienes se incorporan a esta hora nuestra señal. Estamos recibiendo mensajes de texto por el 0412-691-2454. Allí pueden escribirnos acompañando su mensaje de su nombre y apellido y diciéndonos además desde dónde nos acompañan. Son las 6:07 de la mañana. También pueden interactuar con nosotros a través de nuestro canal en YouTube, Fe y Alegría Media, por donde también pueden escribirnos en el chat en vivo de nuestra transmisión. Por allí transmitimos para toda la bolita del mundo, sí señor. Nos pueden ver y escuchar desde cualquier parte del planeta Tierra. Manuel Antonio Suárez dice por allí, hola, buenos días, saludos desde el Moján, municipio Mara, eso es al norte del estado Zulia. Buenos días, saludos desde Cumaná, dice Luis Gutiérrez, también a través de YouTube. Enrique Vera también escribe, dice, buenos días, saludos, soy Enrique Vera desde San Felipe, municipio San Francisco. Gracias a Dios, llegó el agua y ya se escuchan por la radio. Saludos y feliz día. No sé qué le da más contentura, así que llegó el agua, que llegó Fe y Alegría. Las dos cosas, ¿verdad? Ana Samar Viñoles también escribe, buen día, Irani, Dios te guarde. Supuestamente ya están llegando los repuestos para el sistema eléctrico, pero en San Juan de los Morros, en el estado Guárico, se han intensificado los cortes eléctricos. Ay, Dios mío. Una locura poder enviar a los niños a la escuela y poder hacer el día a día. Enger Viñoles desde San Juan de los Morros es quien nos escribe. A ver, ¿qué es esto? Ahí nos pasa Luzmari Cárdenas un videito. A ver si lo podemos compartir para quienes están en YouTube. Esto es Santiago de Chile. Eso es granizo. Granizada en Santiago de Chile, video que nos comparte Luzmari Cárdenas en sintonía a esta hora. La semana pasada fue en Paraguay, el sur del continente. Está granizando en Santiago de Chile. También nos escribe Juanchón desde Argentina. 14 grados de temperatura en Buenos Aires, así arranca en la mañana. Dice, full sintonía, seguiré denunciando con base fundamental sobre el falso negativo de la inflación económica al cierre de cada mes del fin de año. Argentina, mañana habrá marcha de protesta por las ventas de tierras a extranjeros. Ya se pronunció un grupo militar no estar de acuerdo con las medidas tomadas por el gobierno de vender las tierras. Esto en Argentina, desde donde Juanchón nos acompaña en sintonía a esta hora de la mañana. Más mensajes que van llegando, también escribe Ramón Gómez Gil, la décima de hoy, dice, buen día. A la fecha que hoy estamos, del aguinaldo no hay nada y el salario en bajada. Por eso hoy reclamamos sin saber por dónde vamos. Yo me parezco un alambre y siento como un calambre sin condumio navideño me meteré a pedigüeño para saciar este hambre. Ramón Gómez Gil desde Cumaná, hoy 14 de octubre de 2026. Feliz y bendito día. Pero ya viene el hambre cero, ¿no? Del cielo. Y nada, anunció que se activa la misión hambre cero. Esperamos. ¿Qué significa eso? Porque podríamos suponer que es que vamos a poder comprar la cesta básica, ¿verdad? Los alimentos de la cesta básica. Nos va a alcanzar. Bendiciones para todos. ¡Viva La Guaira! Fuerte lluvia ayer en Pariaguán, en Anzoátegui. Nos escriben, nos dice quién, pero llovió en Pariaguán y ganó La Guaira. Dios bendiga este miércoles. Qué buenos son y estratégicos los que están en el gobierno. Un pequeño grupo aprueba su gestión, pero la mayoría del pueblo los rechaza y ellos están haciendo magia para quedarse en el poder y continuar sometiendo a este pueblo noble. Abramos los ojos, hay que recuperar las instituciones y que sean independientes, dice Omar Espitia. Buenos días, siempre en sintonía, no me lo pierdo. Un abrazo para Tirán y todo tu equipo de primera mano de aquí de Los Aticos, 23 de enero, escribe la señora Rosalba. Feliz y bendecido día, Iraní. También le envían saludos a Héctor y al todo el grupo de trabajo. Soy Rafael Aguilar, desde Puerto Ayacucho, en el estado Amazonas, full sintonía. Dios los bendiga, Iraní. Por favor, ¿me puedes decir cómo amaneció el dólar? Soy de Anaco, me llamo Raiza Medina. Bueno, de acuerdo a la publicación del Banco Central de Venezuela, el tipo de cambio de referencia para el día de hoy es de 877 bolívares con 90 céntimos por dólar. 877,90. Casi 878. 877 con 90 bolívares por dólar y 982 bolívares con 75 céntimos por euro. Eso de acuerdo a lo que publica el Banco Central. Bendecido día, amigos de primera mano. Perdón, bastante lluvia por aquí en el Tigre. Los cambios o renovación de los poderes se dan de manera muy lenta. Ya sabemos que las sesiones en la Asamblea se redujeron a 2 o 3 por semana, mientras tanto el pueblo sufre las calamidades. Eso es no tener consideración, pero cuando necesitan nuestro voto, sí son diligentes. Saludos a la gente de Una Palabra Oportuna, dice la señora Ana Bertrán desde el Tigre. Buenos días, más de una semana sin pasar a recoger la basura en el sector Primero de Mayo. Esto es en la parroquia Chiquinquirá de Maracaibo. ¿Qué está pasando? Después que anunciaron la recolección de 2 días a la semana, no han cumplido. Demasiada basura en las calles, dice Alfonso Linares. Desde la parroquia Chiquinquirá en Maracaibo, quejándose. Buenos días, saludos cordiales, feliz día. Es Javier Ángel desde Abejales, en el estado Táchira, Venezuela, full sintonía. Nos escribe también a esta hora de la mañana. Otro mensaje que llega a través de nuestro número telefónico. Dicen por aquí, amén. En la reflexión de Una Palabra Oportuna, a veces hay que sacudir la conciencia, perdón, de aquellos que viven una religiosidad cómoda, dejando de lado lo más importante, porque una fe sin obras es muerta. Dios los bendiga. Esto lo agrega la señora Ana Bertrán. Sí, reflexionando a partir de Una Palabra Oportuna. Muy buenos días, Iraní, feliz, porque ya están al aire. Felicítame a mi mamá, la señora Omaira en el Manzanillo, de parte de sus nietos y yerno y su hija Mayra. Muchas bendiciones para ella y salud. Felicitaciones a la señora Omaira. ¿Por qué la estamos felicitando? Será su cumpleaños. Bueno, felicitaciones, igual nos sumamos. Felicitaciones a la señora Omaira, de parte de su hija y de parte de todo el equipo de Radio Fe y Alegría. Buenos días, Irani, salud y prosperidad para ti y para todos. los que te acompañan. La presidenta encargada ya decretó las navidades. Perdón. Pero no dijo nada de los aguinaldos. Mira tú. Son mensajes que llegan a través del 0412-691-2454 a esta hora de la mañana. Y es momento de revisar resultados del béisbol venezolano y otros detalles del deporte, donde participan venezolanos y venezolanas en las distintas disciplinas. Y ya está listo desde las gradas Juan David Nucete para ponernos al día. Juan, bienvenido, buenos días.
2: Buen día, Iraní, buen día a todos los que nos escuchan a esta hora de la mañana. Y luego voy a pedir a Rafael González que me ayude, porque ya no puede ser que en estos meses de sequía, ¿no? Fenómeno del Niño, viene a llover en el sexto inning del juego inaugural en el Luis Aparicio, cuando había un ambiente de béisbol impresionante allí en el estadio. Iban ganando las Águilas del Zulia en ese primer juego, y bueno, por la causa de la lluvia, el juego se paró, se reanudó luego cerca de las 12 de la noche y terminó, creo que pasada la 1 de la mañana. Ese fue el panorama, pero ganaron las Águilas del Zulia ese primer juego inaugural ante una afición de Luis Aparicio que respondió hasta la lluvia, porque después se fue mucha gente, claramente, tenían que trabajar, cosas que hacer. Juego entre semana, se vio repleto parte de las sillas numeradas y de las gradas laterales. Sigue cerrado, entiendo, la parte de las gradas de atrás del estadio Luis Aparicio. No se conoce mucha información de qué pasa aún con la apertura de esa zona. Lo cierto es que las Águilas de Zulia, repleto de jóvenes, se ganaron 8-0. No hay arepas. A los Leones de Caracas, ahí son el Águila. Y el Gatico, ¿no? Está por ahí. El Gatico, ¿no? No. Leones de Caracas. Yo igual hay que tener respeto a ese equipo. Dirigidos por Lipson Nava y con Wilson Álvarez. Ayer en el estadio hubo como una disputa entre los que pitaban a Lipson y a Wilson y los que no. Los que decían, ¿no? ¿Cómo van a pitar a Luis Navas? Le dio un campeonato, el último campeonato a las Águilas de Zulia, por Dios. 8-0, unas Águilas de Zulia que se vieron bien, caras nuevas, jóvenes como Juan Villavicencio, Rentería, que también vieron sus primeros turnos al bate, su primer juego con la camiseta de las Águilas de Zulia en el béisbol profesional venezolano, y la verdad es que fue positivo lo que se vio del equipo de Águilas del Zulia. Leones de Caracas, por su parte, queda de ver. A pesar de tener buenas piezas como Brainer Bonassi, que ayer se fue de 4-2 con hit y con doble, precisamente este jugador jugó la postemporada en el Luis Aparicio con las Águilas de Zulia como refuerzo en la 2025-2026, pero tiene trabajo que hacer. Wilson Álvarez, un abridor que no fue efectivo, muchas bases por bolas, otras bases al principio. De hecho, por ahí entraron unas cuantas carreras para el equipo aguilucho, así que por su parte Leones tiene ese trabajo que hacer. En Puerto La Cruz, los Tigres de Aragua, esos gaticos sí fueron Tigres ayer. Tigres de Aragua ganaron 8-4 a Caribes de Anzoátegui en ese primer juego ahí en Puerto La Cruz para arrancar de gran manera en su debut. Y Tiburones hizo una calcada de resultado, 10-6, el mismo resultado del día anterior ante Magallanes. Los campeones pierden su segundo partido consecutivo en esta segunda jornada de béisbol. Para la jornada de este miércoles 14 de octubre, tenemos Leones Águilas que repiten a Maracaibo a las 7 de la noche. Ahorita le pregunto a Rafael si voy a poder ver el juego completo o no. O tendremos lluvia nuevamente en Maracaibo. Tigres también repite ante Caribes a las 7 de la noche. Y debutan Bravos versus Cardenales allá en Barquisimeto, en el estadio Antonio Herrera Gutiérrez. A las 7:30 será ese juego. Comienza media hora más tarde que los otros dos juegos de la jornada. En cuanto a béisbol de MLB, hoy también hay que estar pendiente de las 8 de nuestros venezolanos que se siguen disputando la serie de campeonato de la Liga Nacional, ahí, cerveceros ante los Dodgers. Una serie que ya va 2-0 arriba a favor de los cerveceros Jackson Chourio, de William Contreras y de Luis Lara, pero una serie a 7 juegos, hay que recordar. Así que todavía queda camino por recorrer en estas series de campeonato, tanto de la Liga Americana, en la que están los Cleveland Guardians y los Medias Blancas de Chicago, y en la Liga Nacional, donde están los cerveceros de Milwaukee ante los Dodgers de Los Ángeles, que han sido los últimos campeones en las últimas dos temporadas de Grandes Ligas. Cerramos el béisbol por hoy y pasamos al baloncesto venezolano. Tenemos la Liga Superior de Baloncesto. Aún sin horario, les invito a que estén pendientes en las redes sociales de la Liga Superior en el transcurso del día, porque bueno, seguimos conociendo los horarios el mismo día. Tenemos el calendario, pero no tenemos las horas de los juegos, que van cambiando a partir de incluso del calendario original en el que se veían las horas, pero eso va cambiando día a día. Ha sido así durante este inicio de la Liga Superior de Baloncesto. En el calendario de octubre marca para este 14, Marinos ante Pioneros, Piratas recibe a Costaneros, que cambió de técnico luego de este inicio, también lo hizo Gaiteros, luego de dejar en libertad a Kevin Palacios. Hoy se enfrenta también Hidrocarburos ante Trotamundos, Guayquerías recibe a Cocodrilos y Spartans recibe a Gaiteros. Son todos los equipos que juegan hoy en esta Liga Superior de Baloncesto. También tenemos noticias de fútbol. Ayer la Vinotinto femenina cayó por la mínima ante Colombia en este par de amistosos que tuvieron ante la selección cafetera. Volvieron a caer, esta vez con marcador de 2-1. Son juegos que se disputaron en el Centro Nacional de Alto Rendimiento en Margarita. Mira, sí se está usando, a pesar de que se está haciendo el nuevo en el estado Lara, la femenina está usando el CENAR de Margarita. La selección femenina, bueno, tiene que seguir trabajando, ¿no? De cara al repechaje, a la cita más importante probablemente de la historia del fútbol femenino profesional en Venezuela, que será ese repechaje de cara al Mundial Femenino Mayor. En fútbol también tenemos fútbol masculino, Copa Venezuela específicamente. Hoy se cierra la última jornada de esta jornada 6, se terminan de definir los grupos, juega Ávila FC ante Anzoátegui, las 3:30, a la misma hora también juegan el Vigía versus Zamora, Atlético Barinas recibe a Real Frontera, Aragua recibe al Caracas, y ya a las 4 tenemos Yaracuyanos recibiendo al Barquisimeto Sport Club, Trujillanos recibiendo al Rayo Zuliano, Deportivo Lara a las 7 recibe Ureña, Bolívar a las 3 ante Mineros de Guayana y Monagas versus Dynamo Puerto FC. Así cerrará entonces la primera fase de la Copa Venezuela con algunos equipos ya clasificados, y hoy seguramente ya tendremos los nombres para mañana de quienes terminen de conformar esos octavos de final de la Copa Venezuela. Recordemos, la Copa que se juega al mismo tiempo de la Primera División de la Liga Fútbol, pero en esta la integran equipos tanto de Segunda División, de la Liga Fútbol 2, como de la Liga Fútbol, la Primera División del fútbol venezolano. Otra noticia que no habíamos comentado, por cierto, mencionábamos a Rayo Zuliano, luego de los rumores que hubo, vimos a José Andrés Martínez, al Brujo Martínez, entrenando con el Rayo Zuliano durante su recuperación de su lesión de rodillas, pero el fin de semana largo, este fin de semana que tuvimos, se confirmó su fichaje por el Cincinnati de la MLS, así que el Brujo Martínez se vuelve a tener el rodaje en el fútbol en exterior, en esta ocasión será en Estados Unidos, vuelve al Estados Unidos luego de su paso por el Philadelphia Union, que fue su primera experiencia en el fútbol internacional. Así cerramos la sección del día de hoy, estaremos pendientes de lo que siga pasando. Un mensaje, vamos a ver el mensaje que nos llegó en YouTube, en el chat de YouTube.
1: Sí, hay varias alusiones al tema deportivo.
2: Vamos a revisar aquí lo que nos dicen. Nos dice, bueno, los Tigres campeones por siempre. Vamos a ver cómo le van los Tigres, dice Víctor José Archila. Otro, por favor, Juan, gatitos son los otros. Bueno, me imagino que se refiere a los Leones. Bueno, yo lo dije ayer, los Tigres no fueron gatitos, fueron Tigres. Se merecen el título. Vamos a ver cómo sigue la temporada para los Tigres de Aragua. Así que estaremos pendientes de lo que hagan los demás equipos, todos nuestros equipos de la Liga Venezolana de Béisbol, que se irán armando. Apenas este primer partido tiene muchas caras nuevas, muchas caras jóvenes, equipos que hicieron pretemporada, que fueron los que más tiempo, incluso las Águilas del Zulia anunció que, o se dio a conocer por parte de su manager Guillermo Quiroz, que hay jugadores que aún no se han integrado al equipo, como es el caso del tercera base Ángelo Castellanos, por ejemplo, que se me viene ahorita a la mente, que no se ha integrado con el equipo porque no han llegado a acuerdos de contratos, acuerdos contractuales de salario, me imagino, de dinero, con la organización de Águilas del Zulia, y dijo que en el transcurso de la semana se llegará a ese acuerdo para integrarlos al roster de la próxima semana. Al igual, por ejemplo, Ali Castillo había llegado y al final ayer no pudo jugar. Olevis Basávez también está en Maracaibo por parte de Águilas del Zulia, y eso irá pasando también con las demás organizaciones en Venezuela, que vayan recibiendo jugadores para armar el line-up el roster semanal. Esto recordemos que sea por roster semanal, van entrando y saliendo jugadores de ese roster semanal. Así que estaremos informando como siempre desde las gradas.
1: Muchísimas gracias, Juan, por el informe. 6:26 minutos. Por cierto, hoy debutan los últimos dos equipos que faltan, ¿no?
2: Bravos, sí, Bravos y Cardenales. Y
1: Cardenales.
2: En Barquisimeto.
1: Y descansan Magallanes y La Guaira, que fueron los que arrancaron
2: la descansan temporada. Esos dos equipos que siempre dan de qué hablar, siempre están en la pelea por el título. Vamos a ver si logran sentenciar esa buena calidad que siempre nos dan en el terreno de juego ambos equipos.
1: Bueno, ya veremos cuando se vaya poniendo más emocionante la pelota, cómo avanza esta temporada. 6:27 minutos de la mañana. Ya son las 6:27 minutos de la mañana de este día. Vamos a avanzar a esta hora con más noticias, con más información, mientras siguen llegando mensajes por el 0412-691-2454 en la mañana del día de hoy. Revisamos una nota que publica el portal del diario Tal Cual. Entre sus titulares principales a esta hora de la mañana, destaca: La Guaira todavía tiene montañas de escombros. ¿Qué se está haciendo con ellos?, se preguntan en este titular. En La Guaira, las montañas de escombros siguen formando parte de la cotidianidad. Más de 3 meses después del doble sismo que estremeció a Venezuela, todavía hay edificaciones por demoler y zonas donde la limpieza parece lejos de terminar. Mientras tanto, el destino de los restos que ya fueron retirados plantea una interrogante. ¿Qué se está haciendo con ellos? El 21 de agosto, el ministro de Ecosocialismo, Nelson Rodríguez, aseguró que los escombros no se convertirían en un pasivo ambiental, sino que serían procesados para transformarlos en materiales destinados a la reconstrucción del Estado mediante el Plan Venezuela Renace. La operación ambiental y logística, según informó, seguiría las instrucciones de la presidenta encargada, Delcy Rodríguez, y estaría coordinada en terreno por la vicepresidencia de Obras Públicas y Servicios. La meta anunciada fue culminar las labores en un año y reducir hasta 80% el volumen de los materiales mediante trituración. Para entonces, el funcionario reportó que se habían trasladado más de 500.000 toneladas y triturado más de 40.000. También informó sobre la habilitación de 14 centros de disposición temporal, 3 de ellos destinados al tratamiento de concreto, acero, plástico y madera. La dimensión del desafío es considerable. El Programa de las Naciones Unidas para el Desarrollo estima que el desastre generó 1.2 millones de toneladas de escombros. Unas 915.000 toneladas corresponden a edificaciones dañadas y 332.000 a artículos domésticos y pertenencias personales. Catelamar, Caraballeda y Urimare concentran los mayores volúmenes. La información oficial da cuenta de cuánto material se ha trasladado, pero deja preguntas sobre dónde se encuentran los centros de disposición y qué ocurre allí. Edgar Mujica, director de la Maestría de Ingeniería Ambiental de la Universidad Católica Andrés Bello, advierte que no es posible evaluar técnicamente el proceso sin conocer las condiciones de esos lugares. Ni siquiera sé dónde están los 14 centros de acopio donde ellos están operando, dijo. Para determinar si son adecuados, explica, habría que conocer las características del terreno, la cercanía de cuerpos de agua, las condiciones de escorrentía y la presencia de comunidades y fauna en los alrededores. Por eso, considera necesarios los estudios de impacto ambiental y sociocultural que permitan determinar las consecuencias positivas y negativas del manejo de los residuos, porque únicamente retirarlos no resuelve el problema. La primera dificultad está en que no todos los restos de una edificación pueden tratarse de la misma manera, además del concreto y los metales, los escombros pueden contener baterías, tuberías impregnadas de sustancias químicas y otros residuos peligrosos que requieren un manejo especializado. La selección de los lugares de almacenamiento temporal también requieren criterios técnicos. No es suficiente tener un terreno cerca de las industrias que procesarán los materiales, sino que hay que evitar ubicarlos donde los residuos puedan obstruir cauces, alterar el drenaje natural o afectar zonas protegidas. La nota es mucho más amplia, incluye una infografía que detalla la cantidad de escombros, cómo se contabilizaron, el plan que se ofreció del gobierno, lo que se anunció y lo que no se ha dicho. Las cifras, dice un intertítulo de esta nota, deben demostrar resultados. Los datos oficiales pueden servir para medir el avance del programa, pero solo si se comparan con las metas y los resultados concretos del procesamiento. Lo cierto es que se ha visto maquinaria retirando escombros en algunas zonas. Aún se observan montañas de escombros en otras, a pesar de que ya han pasado casi tres meses y medio. Y lo que no se sabe es finalmente a dónde se están llevando y cómo se están procesando. Esa información no se ha ofrecido con transparencia a la población. La nota la publica el portal del diario Tal Cual. Ya son las 6:33 de la mañana de este día. Revisamos también a esta hora una nota que publica el portal Runrunes y que titula, se dice libertad, inflación de septiembre llegó a 12.05% en bolívares y a 3.67% en dólares. El Observatorio de Gasto Público de Se Dice Libertad informó que en el mes de septiembre la inflación mensual en bolívares se ubicó en 12.05% y 3.67% en dólares. Según el estudio, el rubro de alimentos fue el que más se elevó, con un alza del 14.63% en moneda nacional y 6.06% en moneda extranjera. El estudio económico alterno realizado por el Observatorio de Gasto Público de esta organización ante la ausencia de cifras oficiales reveló que entre enero y septiembre la inflación acumulada llegó a 242.87%. Más de $900 cuesta la cesta, se dice. Durante septiembre la cesta, se dice, que es el consumo promedio de 61 bienes y servicios de un hogar de 3 personas en Caracas, Maracaibo y Valencia, se ubicó en 833.822 bolívares mensuales con 94 céntimos, lo que equivale a $974 con 48 centavos, más cerca de los 1.000 que de los 900. Este monto exige la cobertura de 4,06 salarios integrales, referenciados en 205.488 bolívares con 40. Es decir, que aquí estamos tomando los ingresos esos integrales que ofrece el gobierno y no el salario estimado en 130 bolívares. Lo que representa destinar el equivalente a un salario integral por semana solo para cubrir necesidades esenciales. Esto es lo que dice el informe del Observatorio de Gasto Público de Se Dice Libertad. ¡Hambre cero! Tenemos que ganar $1,000 solamente para comida. Una familia de tres. Si es de 5, eso aumenta. Y esto para cubrir necesidades esenciales. Valencia es la ciudad más cara, de acuerdo al informe que hace Se Dice Libertad. El análisis regional, Valencia encabezó los índices de inflación mensual con 14.36 en bolívares y 5.81 en dólares. Le sigue Caracas con 11.48% en bolívares y 3.14 en dólares, y Maracaibo con 10,27 en bolívares y 2,03 en dólares. En términos absolutos, la cesta, se dice en Valencia, se adquirió con 875.083 bolívares con 36 céntimos, equivalente a 1.022 dólares con 70 centavos. En Maracaibo se reportó 855.829 bolívares con 10 céntimos, equivalente a 1.000 dólares con 20 centavos. Y en Caracas, 770.556 bolívares con 32 céntimos, equivalente a 900 dólares con 54 centavos. El equipo del Observatorio de Gasto Público de CEDIS informó para fines de 2026, para esta fecha se proyecta una inflación acumulada de entre 370 y 540% en bolívares y entre 15 a 43% en dólares. Según el informe, la variación de precios por rubros en septiembre de 2026 se distribuyó de la siguiente manera. Perfumería y cuidado personal subió 16,15% en bolívares y 7,47 en dólares. Recreación y esparcimiento subió 15,11% en bolívares, 6,5% en dólares. Alimentos subió 14,63% en bolívares, 6,06 en dólares. Y así va describiendo transporte, servicios, restaurantes, los distintos rubros. Hambre cero, mil dolitas para una familia de tres. Tienen que ser los ingresos garantizados. 6:37 minutos de la mañana, la nota la publica Runrunes esta mañana. Ya son las 6:38 minutos de la mañana y es momento de regresar al Centro de Monitoreo Meteorológico de Radio Fe y Alegría. Vamos con nuestro compañero Rafael Eduardo González, quien está listo para seguir compartiendo con nosotros la información que ofrece el INAMET sobre las condiciones climatológicas en nuestro país. Rafa, te escuchamos, buenos días.
3: Buenos días, estimada licenciada Iranía Costa, saludo a la audiencia. Aprovechando una colita de su nota de prensa impresionante, es el repunte del queso, en caso de los maracuchos, y en la región zuliana, creo que no tanto, pero por acá ya pasó los 6.000, va para 7.000, 8.000, por ahí. Bueno, y las verduras también, las hortalizas, en esta zona también se ve el incremento. La parte de agroindustria se como que se mantiene más controlada, pero esta parte, bueno, depende mucho también de que aquí no ha llovido, en otras zonas llueve mucho, pero ahí se ve mucha diferencia entre un tiempo y otro. Y eso que estamos en esta fecha, imagínate para marzo, ¿cuánto va a costar un kilo de queso? Aprovechamos ya el boletín de última hora de INAMET. Para esta mañana se estiman condiciones meteorológicas estables, predominando cielo de parcial a despejado. Sin embargo, no se descartan algunas lluvias o chubascos en la zona de Delta Macuro, este de Sucre, Nueva Esparta, Bolívar, Amazonas, este de Miranda, Falcón, Apure, Barinas y Zulia. Ahí vemos en el mapa que estamos presentando, uno de los mapas en vivo y directo, cómo está lloviendo hacia Amazonas fuertemente. También en el centro de Bolívar y al sur está con lluvias desde toda la zona del Parque Sarisariyama hasta prácticamente Tumeremo, El Callao, toda esta zona con lluvias. También en la madrugada se sintió lloviznas, frontera con Brasil, Santa Elena, de Guairé y algunas otras zonas del sur del estado Bolívar. Llueve mucho también en la Guayana Esequiba, está llegando, hay una vaguada temprana y está con lluvias, y también con lluvias la Alta Guajira, Falcón y parte de Lara. La costa oriental ha estado con lloviznas, toda la vía, el tramo que va de Lagunillas hasta Carora está con lloviznas, así que pendiente esta zona, la gente corre bastante en esta autopista Lara-Zulia. Otras cosas a considerar esta mañana son las temperaturas. Vemos que ha bajado, han descendido las temperaturas. Maracaibo hasta ahora está entre 25 y 26 grados, más hacia Machiques, 25, la Villa del Rosario. Caracas a esta hora hay todavía zonas de 19, 20 grados en la parte alta, y la ciudad capital de Caracas está entre 20 y 21 grados. Las temperaturas para el oriente del país, Barcelona está entre 24 y 25 grados, igualmente el Tigre. Cumaná también amanece fresca, 24, 25 grados. Ciudad Guayana, también 25 grados San Fernando de Apure, toda esta zona que ha llovido, se mantiene también 2-3 grados menos de lo ordinario para esta fecha. Puerto Ayacucho está en 26 grados, creo que es la zona que está con un poquito más de temperatura. San Juan de Payara está con 27 grados, Guasdualito, todo el Alto Apure está 23 grados. Para la tarde, Inamet se espera lluvias y descargas eléctricas en la Guayana Esequiba, Bolívar, Amazonas, Anzoátegui, Guárico, Centro Norte Costero, Centro Occidente y el Zulia. Zona de convergencia intertropical un poquito movida el día de hoy, está teniendo alteración por algunos fenómenos que se están generando, como las lluvias que se han movido desde el Pacífico hacia el Caribe. Ahí está lloviendo bastante entre Venezuela y República Dominicana. El mar Caribe bastante alterado la mañana de hoy. Cerramos ya con la alerta que tiene IDAMET para el estado Bolívar en la mañana de hoy. Unos 30 milímetros pudieran estar cayendo entre Amazonas y el estado Bolívar. Con esta información nosotros retornamos con Iraní Acosta.
1: Muchísimas gracias, Rafael. 6:42 minutos de la mañana. Bueno, ahí las condiciones que nos acompañan. ¿Eso lo estoy viendo solo yo o lo estamos viendo todos? Solo yo. Ah, muy bien. 6:42 minutos de la mañana. Seguimos. Vamos a seguir revisando noticias e información a esta hora de la mañana. Y revisamos también una nota que publica el portal del diario Últimas Noticias, que como su principal titular a esta hora ofrece. Delcy Rodríguez se reúne en Roma con el director general de la FAO y pide apoyo para el Plan Venezuela Alimenta. La nota que publica este portal dice que la presidenta de la República, Delcy Eloína Rodríguez Gómez, sostuvo este martes una reunión oficial en la ciudad de Roma con el director general de la Organización de las Naciones Unidas para la Alimentación y la Agricultura, FAO, Kun Dong, perdón, acompañada por la comitiva diplomática nacional. La jefa de Estado cumplió con el saludo protocolar y la fotografía institucional antes de revisar los desafíos globales en materia agroalimentaria y las estrategias implementadas en el país para reimpulsar la productividad agrícola tras su intervención formal en el Foro Mundial de Alimentación. La presidenta informó en sus redes sociales que durante su encuentro con el director general de la FAO presentó los avances de Venezuela en producción nacional de alimentos y los programas de atención alimentaria y protección nutricional dirigidos a niños, adultos mayores y familias en situación de vulnerabilidad. Asimismo, informó que solicitó cooperación técnica para fortalecer el Plan Venezuela Alimenta y avanzar hacia nuestro objetivo: erradicar el hambre antes de 2030 y fortalecer la seguridad alimentaria del pueblo venezolano. Durante el encuentro se repasó la trayectoria de Kun Dong-kyu, noveno director del organismo multilateral y primer ciudadano de nacionalidad china en asumir esta responsabilidad, reelecto en 2023 para un periodo que culmina el próximo año en 2027. Luego nos dicen los títulos de Kun Dong-kyu, toda su trayectoria, y hasta ahí la nota. No hay detalles de cómo es que vamos a avanzar con Venezuela Alimenta. ¿Cuál sería el rol de la FAO? Eso supongo que lo explicará más adelante la presidenta Delcy Eloína. La nota está publicada en el portal del diario Últimas Noticias. Ya son las 6:45 minutos de la mañana. El portal del diario El Nacional publica como su principal titular a esta hora de la mañana: empresas, a ver, se movió aquí, empresas públicas operan como maquilas privadas de renta bajo el amparo oficial. Quedó atrás la ficción del control obrero y del estatismo formal. La nota que acompaña este titular dice: el gobierno transfirió la operación y las rentas en divisas de empresas expropiadas a contratistas privados mediante acuerdos confidenciales. El Estado absorbe los costos operativos mientras los intermediarios retienen las ganancias comerciales. Las empresas expropiadas dejaron de producir bajo el control del Estado y pasaron a funcionar como plataformas privadas de renta. El modelo conserva la propiedad pública, traslada a la República los costos y los pasivos y entrega la operación, la comercialización y las divisas e intermediarios a intermediarios protegidos por contratos confidenciales y de alianzas estratégicas. La evolución económica de las expropiaciones en Venezuela dejó atrás la ficción del control obrero y del estatismo formal. Cristalizó un modelo de privatización subrepticia en el cual el Estado absorbe los costos estructurales, pero la renta líquida la capturan redes de intermediarios opacos. Mediante la cobertura jurídica de la Ley Constitucional Antibloqueo para el Desarrollo Nacional y las Garantías de los Derechos Humanos, que fue aprobada por la Asamblea Nacional Constituyente en el 2020, las instalaciones expropiadas operan como enclaves cerrados de extracción. La Tesorería Nacional y las empresas públicas continúan financiando el soporte eléctrico, el mantenimiento básico de la infraestructura y el costo financiero de los arbitrajes en tribunales internacionales, bajo el amparo de los marcos de excepción y las alianzas estratégicas implementadas en activos estatales, la actividad comercial opera en asimetría tributaria. La comercialización en moneda extranjera de los bienes terminados utiliza circuitos que eluden todo control fiscal. Estoy tratando de ver, dice, las plantas han perdido su complejidad industrial para transformarse en talleres de máquina de supervivencia que dejan una estela de contratos colectivos pulverizados y una clase obrera reducida a la deserción salarial. La producción se redujo a bienes de altísima rotación y baja exigencia técnica como papel sanitario de marca blanca o neumáticos para motocicletas, comercializados por medio de distribuidoras sin historial mercantil, pero de cobro inmediato en divisas. A ver, ¿dónde están los casos? Luego, el caso de Rafael Acaba en el estado Carabobo se presenta como una expresión de feudalismo en la privatización opaca

0: se presentó como el titular para la alimentación y sus juntas militares. De inmediato, debido a internacionales. Además, capacidad de molienda y melas en el estado de Yaracuy no pudieron sostener los volúmenes de producción requeridos por el mercado interno. Las divisas preferenciales asignadas no aparecieron y al deteriorarse su capacidad de pago del estado, se suspendieron las líneas de crédito internacionales para importar aceites crudos de palma, soya desde Malasia, Indonesia o Sudamérica. Luego habla de la politización de la gerencia, y más intermediarios. Lo que no me queda claro con esta publicación que hace el portal del Nacional son las fuentes que utiliza para este análisis. Luego evalúa la participación de los trabajadores, cómo cambia el modelo de gestión, cómo la planta reanudó labores sin propietarios, y ahí pone el caso de la fábrica de Goodyear en Los Guayos, en el estado Carabobo, y otros casos específicos. La nota está publicada, luego habla del esquema de administración en Carabobo y la participación del gobernador de esa entidad en esa administración, cuestionando la forma en la que se asignan los contratos para estas empresas y la participación o la casi nula participación, mejor dicho, de los trabajadores en este modelo de gestión al que habrían evolucionado empresas que antes fueron expropiadas. 6:52 minutos, la nota está publicada en el portal del diario El Nacional. Ya son las 6:52 minutos, recuerden, 0412-691-2454 es el número telefónico que tienen a disposición para participar en este espacio. Cuando nos escriban, por favor, incluyan su nombre y apellido y díganos además desde dónde nos están acompañando. También nos pueden escribir a través del chat de nuestra transmisión en vivo en YouTube, en Fe y Alegría Media. Nos vamos de inmediato hasta el estado Apure. Vamos a la población de Guasdualito, donde se anuncia que San José Gregorio Hernández tendrá santuario provisional. Nuestro compañero Juan Carlos Rosales tiene los detalles a esta hora.
1: Saludos amigos de Radio Fe y Alegría Noticias. Nos encontramos desde el Templo Santísima Trinidad en la calle Sucre de Guasdualito, porque hay buenas noticias. Este miércoles se estará dando apertura en este templo a un santuario a nombre de José Gregorio Hernández.

0: de la tarde, si Dios lo permite.
1: Bueno, sabemos también que hay una muestra y reliquias también de San José Gregorio Hernández.
0: Bueno, habrá sorpresa, habrá sorpresa, porque pondremos reliquias y una exposición muy bonita sobre el doctor José Gregorio Hernández, el santo más apreciado en Venezuela y en América Latina. Los que gusten acercarse, que estén cerca por acá por Guasdualito, los que quieran visitar la ciudad de Guasdualito después y venir a este templo, se van a encontrar con una sorpresa muy agradable con respecto a San José Gregorio Hernández Cisneros.
1: ¿Cómo va a funcionar posterior a esta inauguración este templo, sabiendo que hay devotos que vienen de distintos lugares que se puedan acercar?
0: Esa es la idea, de que el templo permanezca abierto todos los días de la semana, en un horario desde el horario laboral, pues de las 8 de la mañana hasta las 6, 7 de la noche. Poco a poco, a medida que vayan viniendo los devotos y la feligresía que quieran venir al templo, pues vamos a estar abiertos paulatinamente, quizás en un principio por horas, una hora en las mañanas y otras en la tarde, y después todo durante el día, con el favor de Dios.
1: Bueno, hacer esa invitación, Monseñor, nuevamente a todos los sectores, a las comunidades, para que participen de estas actividades en honor a José Gregorio Hernández, la apertura de este santuario.
0: Así es, mañana miércoles 14 de octubre, acá en el Templo Santísima Trinidad, al lado de la Curia Diocesana, en el marco del aniversario de la canonización del doctor José Gregorio Hernández y la madre Carmen Rendiles, y de la fiesta litúrgica del doctor, que será el 26 de octubre, pero aquí en Guasdualito lo celebraremos el sábado 31.
1: Bueno, ya lo saben, amigos de Radio Fe y Alegría Noticias, a partir de este miércoles queda como santuario provisional el Templo Santísima Trinidad de Guasdualito, que será este santuario para el doctor José Gregorio Hernández. Invitados e invitadas a la misa que se va a estar desarrollando este miércoles a partir de las 6 de la tarde. Ya lo indicaba Monseñor, desde las 5 va a estar abierto el templo para recibir a todas las personas y que puedan observar las reliquias que también hay presentes del doctor. Es la información, Juan Carlos Rosales, Radio Fe y Alegría Noticias.
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4: 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En juego que estuvo detenido durante 2 horas y 30.
2: 6 de la mañana y 57 minutos. 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
2: 7 de la mañana y 3 minutos.

y amigos de Radio Fe y Alegría, buenos días, buenos días, muy buenos días. Son las 7 de la mañana, 5 minutos, 7, 5 minutos de la mañana. Saludamos a quienes se suman, a quienes se incorporan a esta hora nuestra señal cuando estamos iniciando nuestra tercera hora de transmisión en vivo y en directo a través de las más de 20 emisoras que conforman

lo hacen desde Puerto La Cruz, desde El Tigre, desde Anaco, desde Pariaguán. Les enviamos un saludo a todas las personas que nos acompañan desde muy temprano. También a quienes lo hacen desde la capital de la República, desde la ciudad de Caracas. A quienes están en sintonía también desde la ciudad de Mérida, la ciudad de los caballeros allá en los Andes venezolanos. A quienes nos escuchan a través de la señal de Radio Fe y Alegría en San Juan de los Morros, que llega hasta algunos sectores del estado Aragua. Saludos a la gente de la ciudad de Barquisimeto, a todos los que nos acompañan desde el estado Bolívar, en Ciudad Guayana, en Ciudad Bolívar, en Tumeremo, en el estado Apure, en San Fernando de Apure, en el Nula, en Guasdualito, y por supuesto en el estado Zulia, desde Machiques, desde Guajira, y desde la ciudad de Maracaibo, desde toda el área metropolitana de la ciudad de Maracaibo. A todos y todas, saludos a quienes se van incorporando y a quienes están con nosotros desde más temprano a través de la Red Nacional de Radio Fe y Alegría. Saludamos también a quienes nos acompañan desde los distintos rincones de la bolita del mundo, a través de internet, a través de nuestra señal en YouTube, a través de Fe y Alegría Media. Son las 7:08, hoy es 14 de octubre, miércoles. Llegamos a la media mitad del centro esta semana. Nuestro compañero Héctor Escandel, lo decíamos el lunes, está disfrutando de sus vacaciones, también atendiendo algunos compromisos académicos en estos días, y en el mes de noviembre estará nuevamente acompañándonos en este espacio. 7:08, dicen por aquí, buenos días, Iraní. Las águilas abrieron sus alas y salimos victoriosos a volar, dice el popular Parrita. Sí, está de cumple mi mamá, la señora Omaira, hoy, que nos decía más temprano que la felicitáramos. Pues otra vez felicitaciones a la señora Omaira por su cumpleaños. Nos sumamos a esta alegría. Feliz y bendecida mañana. Saludos a todos. Es Gladys desde El Tigre. Saludos, señora Gladys. También nos envía una notica de voz la señora Diana Cárdenas desde Santa Lucía. Dice, no nos perdonaron ayer, le quitaron la luz. Aguacero en medio del apagón, pero arranca la jornada, como ella siempre dice, de la manito de Dios, enviando sus saludos, contenta porque puede escuchar la señal de Radio Fe y Alegría. También escriben por aquí, buenos días, envían un saludo a Héctor. Escribe Rosa, un llamado para las familias que habitan en el sector Inabi, para que hagan llamado a servicios públicos y sus entes municipales para que se aboquen al foco de contaminación que está full alerta. Escribo desde Pariaguán, gracias, un abrazo. Esto es municipio Francisco de Miranda, allá en el estado Anzoátegui. Son mensajes que siguen llegando a través de nuestro número telefónico, a través del 0412 691-2454 en la mañana de este día. Y ayer nos pasaba por aquí un mensajito, José Luis Llanes, promotor social del programa de prevención Restitución de Salud de Niños, Niñas y Adolescentes de la Secretaría de Salud, médico pediatra Janet Núñez, coordinadora regional del programa. Para el mes de octubre, prevención del cáncer de mama. La prevención del cáncer de mama combina cambio en el estilo de vida para reducir factores de riesgo y controles médicos periódicos para la detección temprana. Medidas preventivas, peso saludable, mantener un peso adecuado disminuye el riesgo específicamente después de la menopausia. Actividad física, realizar al menos 150 minutos semanales de ejercicios aeróbicos moderados o 75 minutos de ejercicios intensos. Sobre el consumo de alcohol, limitar o evitar las bebidas alcohólicas, ya que aumentan la probabilidad de desarrollar enfermedad. Tabaco, evitar por completo el uso de cigarrillos. Lactancia materna, aumente de su posible ayudar es posible que ayude a reducir el riesgo. Hormonas, consulta con el médico los riesgos asociados al uso prolongado de terapia hormonal postmenopausia o anticonceptivos hormonales. Sobre la detección temprana, en la autoexploración mamaria, conocer el aspecto, la textura de las mamas mensualmente para identificar cambios o bultos inusuales.
Sobre el examen clínico, debería realizarse una revisión anual con un médico o especialista a partir de los 25 años de edad, antes, si existen antecedentes. Y mastografía o mamografía estudia las mamas con imágenes diagnósticas de forma periódica, generalmente de los 40 a 45 años, según la indicación médica para detectar sesiones antes de que sean palpables. Es la recomendación que envía José Luis Llanes, el luchador y promotor social, a propósito de que en este mes de octubre se le considera el mes rosa de la prevención contra el cáncer de mama. Buenos días, licenciada Irani, desde Tucupita, preparándome para salir a mi jornada laboral diaria mientras la escucho, dice Marjorie, a través de la mensajería de texto. También escribe por aquí, buen día, tengan ustedes por favor hacer un llamado para Hidro Páez. En San Juan de los Morros, en el estado Guárico, tenemos un mes y medio sin agua. En 14 de marzo, William Morales es quien envía, mi madre, mes y medio, sin servicio de agua en 14 de marzo allá en San Juan de los Morros.

0: La corrección. Seguimos, 7:14 minutos, 7:14 minutos, seguimos revisando noticias e información a esta hora de la mañana. Y revisamos noticias que se conocieron ayer desde la ciudad del Vaticano sobre la salud del Papa, luego de que fuese intervenido para extirpar un tumor que le había sido detectado en el pulmón. Se dio a conocer que este era cáncer, dice una de las notas que publica Vatican News sobre este tema. El Papa en el Gemelí se le extirpó el lóbulo inferior del pulmón derecho. La oficina de prensa de la Santa Sede ha comunicado que la intervención ha concluido con éxito. El boletín médico informa además que se le extirpó el lóbulo inferior del pulmón derecho y el examen histológico in situ ha confirmado diagnóstico de adenocarcinoma pulmonar. La intervención concluyó con éxito en el plazo y de la forma prevista, así lo ha comunicado la sala de prensa de la Santa Sede a través de su canal de Telegram, en relación con la operación a la que se ha sometido al pontífice en la tarde de ayer, 13 de octubre, en el policlínico Gemelí, para extirpar un nódulo localizado en el pulmón. El Santo Padre ha regresado a su habitación, según precisa además la sala de prensa, y añade que se facilitará más información en breve. El comunicado de la sala de prensa de la Santa Sede indicaba que el Santo Padre fue sometido, tal y como estaba previsto, a una intervención de cirugía torácica. Para que la intervención fuera radical, se le extirpó el lóbulo inferior del pulmón derecho mediante una técnica videoasistida. El examen histológico in situ confirmó el diagnóstico de adenocarcinoma pulmonar, tal y como se sospechaba a partir de los exámenes preoperatorios. El Santo Padre permaneció en el quirófano unas 3 horas. La duración de la intervención fue de unos 90 minutos. La intervención ha sido un éxito y no se han producido complicaciones. Tras la intervención, el Papa se despertó sin problemas. Tras un breve periodo de observación, regresó a su habitación en la 10ª planta, dice la nota que publica Vatican News, y actualizan que en las últimas horas, tras haber pasado su primera noche en el hospital. Y esta nota de seguimiento la titulan: el Papa transcurre una primera noche serena en el hospital. El Papa ha pasado una noche tranquila, más información a lo largo del día. Así reza la actualización de la sala de prensa de la Santa Sede a través de su canal en Telegram sobre el estado de salud del Papa León XIV, ingresado en el policlínico Gemelí tras la intervención quirúrgica del día de ayer por la tarde para la extirpación total de un adenocarcinoma pulmonar. Una intervención sin complicaciones, agrega la nota, y dice: gracias por estar pendientes. Estaremos nosotros también pendientes de lo que se informe sobre la salud del Papa y lo que esto implique para su agenda, su itinerario. Recordemos que tiene previsto en próximos días visita a Sudamérica, a Uruguay, al propio Perú, entre otros países que tenía previsto visitar en las próximas semanas el Papa León XIV. Hasta ahora no se anuncia modificación en esa agenda, pero suponemos que todo dependerá de la necesidad de tratamiento que pueda surgir luego de esta intervención. Es el viaje apostólico previsto para Uruguay, Argentina y Perú, que está programado para llevarse a cabo entre el 6 y el 17 de noviembre de este año, entre otras actividades y otros compromisos, por supuesto, que tenía en la agenda el Papa. De momento, la prioridad está centrada en su salud. y en su recuperación. Son las 7:19 minutos, 7:19 minutos. Vamos a cambiar radicalmente de tema y nos vamos a ir hasta los Andes venezolanos. Vamos a la ciudad de Mérida, donde los habitantes expresan que la crisis eléctrica que enfrenta esa región ha generado un importante desgaste físico y mental en su población. Dianibel Dávila nos ofrece más detalles.
1: Merideños continúan padeciendo las consecuencias de los cortes eléctricos diarios, una situación que, según denuncian, los mantienen más tiempo sin el servicio que con él. Aseguran que esta realidad ha generado un desgaste mental y emocional, dado que dificulta el desenvolvimiento de sus actividades cotidianas.
2: Eso es un desgaste físico, mental, eso realmente conmueve muchos espacios, mucho el entorno familiar, personal, escolar. Todo. Fatal, fatal, hija. Es más lo que estamos sin luz que los que estamos con luz. Y para nosotros que trabajamos, que el docente se lleva trabajo al aula, para los niños que llegan a hacer sus tareas, realmente se nos hace muy cuesta arriba con estos problemas de la luz. Porque muchos niños llegan, sus mamás trabajan todo el día y llegan a las 6 de la tarde a hacer sus actividades y resulta que no se encuentran con luz. Las mamitas llegamos a lavar uniformes, a preparar comida, no podemos hacer jugos, no podemos licuar, cenamos a la luz de las velas.
3: El rendimiento nunca va a ser bueno ni para los niños ni para nadie, ¿sabe? Porque uno está en la expectativa cuando llegue, que si lavar, que si esto, que sé aquello. Con los niños, ¿cómo hacen tareas? Los estudiantes, ¿cómo hacen para estudiar? O sea, es muy difícil.
1: Es importante mencionar que en los últimos meses la crisis eléctrica se ha agudizado en la región andina, donde las horas sin servicio se han prolongado entre 8 y 10 horas diarias, un escenario que califican como verdaderamente preocupante. Desde Mérida, Dianibel Dávila, Radio Fe y Alegría Noticias.
0: Muchísimas gracias, Dianibel. Y de los Andes nos vamos al suroriente venezolano, vamos hasta el estado Bolívar. Pues la parroquia San Juan Pablo II pide apoyo a las autoridades y a las empresas privadas para poder culminar la construcción de la Catedral de Ciudad Guayana. Nuestra compañera Francesca Díaz nos cuenta más.
4: Amigos de Radio Fe y Alegría Noticias, estamos en la Catedral San Juan Pablo II de Ciudad Guayana. Me acompaña el padre Gerardo Moreno, quien el día de hoy nos va a estar comentando un poco sobre las actividades que tienen planificadas y además yo quiero que nos esté conversando qué es lo que falta para que la catedral de nuestra ciudad esté culminada y cuál es el llamado que le hace a la comunidad.
5: Sí, ciertamente quisiéramos y queremos pues construir el techo, que es muy costoso, es mucho dinero. Sin embargo, tenemos la esperanza, la fe de que lo vamos a lograr. Pero el llamado es que tanto las empresas privadas, la comunidad en general. El gobierno voltea la mirada desde el obispo, el papa. Juan Pablo en el año 85, y todas las ciudades, menos esta en Venezuela, tienen catedral, pues menos Ciudad Guayana.
4: Según la información que ellos nos han proporcionado, se requiere una inversión de entre 3 y 4 millones de dólares para culminar este proyecto. Y hoy continúan haciendo los esfuerzos para poder llamar al sector privado a invertir en esta parte que además es cultural de nuestra ciudad.
5: Sí, ciertamente. El lugar donde se está construyendo es estratégico a nivel de la zona, pues una zona alta y al mismo tiempo un lugar místico, espiritual, insistiendo en la visita que nos hizo el Papa Juan Pablo II.
4: Esta es la información que tenemos hasta el momento. Desde Ciudad Guayana, Francesca Díaz para Radio Fe y Alegría Noticias.
0: El estado Anzoátegui. Una de las habituales tradiciones de fin de año tenía que ver con la posibilidad de pintar nuestros hogares. ¿Cómo está la posibilidad de concretar esta tradición en el Tigre? Ada Iberice Figueroa nos cuenta más.
6: llegada de las fiestas decembrinas. Renovar la fachada del hogar es una de las costumbres más profundas en el sur del estado, Anzoátegui. Sin embargo, la realidad económica actual convierte a esta tradición en un desafío para el presupuesto familiar en El Tigre, así como también en San José de Guanipa. Belén Ruiz, quien es habitante de Guanipa, relató cómo viven esta época en comunidades populares.
7: Se ve mucha tristeza porque la mayoría de la gente hoy día, ¿verdad?, con la situación que vivimos en nuestro país, ¿verdad?, no tienen para pintar las casas, aún con la alegría que puede haber dentro del hogar.
6: Y es que un recorrido por ferreterías y comercios del Tigre, los precios reflejan una amplia diferencia según la marca y la durabilidad. Un galón tipo caucho o clase C se consigue entre 10 y 15 dólares, mientras que las líneas de alta gama oscilan entre los 25 y 60 dólares por galón. Por su parte, los cuñetes de 4 galones superan los 60 dólares y pueden llegar hasta los 300 dólares según la marca. Franklin Ledesma, residente de la zona, equiparó los costos de este producto con los gastos de la cesta básica.
8: ¿Un galón de pintura cuánto cuesta? De alrededor de 30 a 40 dólares. Si lo vas a comprar al contado, 40 dólares a veces sustentan el hogar de esa semana.
6: Y es que ante la situación económica actual, comercios locales aplican estrategias de venta para así incentivar el consumo. Neomar Guerrero, quien es trabajador de una tienda en el ramo de pintura, sostuvo que existen opciones orientadas a distintos niveles de ingreso.
9: Bueno, ahorita los precios la verdad que están bastante cómodos. Hay una muy gran variedad de precios, por lo menos tienes precios bastante económicos en una muy buena calidad de pintura, como también puedes conseguir algo de más costo y de mejor calidad en cubrimiento.
6: Y es que entre ajustar el presupuesto y cazar ofertas, las familias de la zona sur de Anzoátegui buscan alternativas para que sus viviendas no pierdan el color en esta Navidad. Esta es la información que tenemos desde El Tigre, en la zona sur del estado Anzoátegui. Aday Belice Figueroa, Radio Fe y Alegría Noticias.
0: Muchísimas gracias, Aday Belice. Ya son las 7:26 minutos de la mañana y nos movemos un poquito más al norte. Vamos hasta el estado Monagas, donde los habitantes del sector El Paraíso y 23 de enero en la ciudad de Maturín denuncian tener más de 6 meses sin agua potable. Angelis Gamboa nos amplía.
10: Habitantes del sector El Paraíso y 23 de enero en la ciudad de Maturín denunciaron tener más de 6 meses sin el servicio de agua potable por tubería, teniendo que hacer largas colas para poder cargar el líquido hasta sus casas en tobos y botellas todos los días.
11: Aquí el problema es el agua, por lo menos como 6 meses. 6 meses que a veces viene, a veces se va, a veces pasamos 2 días sin agua. El agua como pone 3 horas y el que no aproveche no agarra agua. Bueno, ahorita está llegando, ahorita pues está llegando aquí en este chorrito porque bajo, pero después de las 2, nadie tiene agua. Esa es la problemática de por aquí.
10: Los vecinos señalaron que el agua llega solo 1 hora al día y sin presión, teniendo que hacer huecos en la tierra para poder meter los tobos. Con tan solo 1 hora, el tiempo es insuficiente para poder hacer los oficios del hogar, teniendo que recurrir a comprar agua de camiones internas, situación que lo está afectando económicamente.
12: Es un día y después pasa el servicio. A veces no llega agua a la tubería, entonces uno tiene que utilizar esta agua hasta para lavar por otro, para hacer el servicio completo.
10: Esta problemática obliga a reaccionar el vital líquido al extremo, utilizando con dificultad para cocinar, lavar la ropa y cubrir las necesidades básicas del hogar, por lo que la comunidad hace un llamado urgente a las autoridades para que se aboquen a solucionar esta falla del sistema hídrico y redistribuyan el servicio de agua potable de manera regular a estos dos sectores. Desde Maturín, estado Monagas, Angelis Gamboa, Radio Fe y Alegría Noticias.
0: Muchísimas gracias a nuestra compañera Angelis González por su reporte a esta hora de la mañana. Siguen llegando mensajes a través del 0412-691-2454. Dicen por aquí, hola, saludos, buenos días, soy Leonardo Ávila desde Marinas, no tenemos la radio Fe y Alegría. Bueno, hacemos un esfuerzo para llegar con la señal desde Guasdualito, a veces alcanza desde las cercanías de Apure. A ver, son las 7:29 minutos, pero nos puede escuchar a través del streaming, a través del canal de YouTube. Por ahí también puede seguir todas las incidencias de lo que ocurre dentro y fuera de nuestras fronteras y le acompañamos a través de Fe y Alegría Media. 7:29 minutos de la mañana. Saludos igual a toda la gente allá en Barinitas y en el estado Barinas. Vamos a revisar más información que destaca la prensa en la mañana del día de hoy, y miramos una nota que publica el portal Bitácora Económica en la mañana del día de hoy, y tiene que ver con la principal actividad económica de nuestro país. NABEP informa que recibió dos plataformas de perforación petrolera para su operación en Venezuela. Es el titular de este portal Bitácora Económica. La empresa petrolera North American Blue Energy Partner, conocida como NABEP, que recientemente anunció una asociación con el gobierno de los Estados Unidos y el Pentágono, informó que la semana pasada recibió dos plataformas de perforación que utilizará en sus operaciones de Venezuela. Así lo publicó este martes la Agencia Internacional de Noticias Reuters. A través de un comunicado también anunció que se están desplegando en el país otros 11 nuevos equipos de trabajo de reacondicionamiento de 550 caballos de fuerza. Y agregó en el texto que la compañía adquirió por separado 60 equipos de trabajo, 30 calderas de vapor y 70 piezas de maquinaria pesada para expandir su flota. NABEP está logrando avances serios y constantes en el aumento de la producción de petróleo. Cada plataforma que llega a Venezuela nos acerca más a alcanzar nuestras metas de producción. El cuestionado empresario venezolano Alejandro Betancourt, quien ha sido investigado por lavado de dinero en España, Suiza, Inglaterra y en el propio Estados Unidos. La nota la publica, repito, el portal Bitácora Económica en la mañana del día de hoy. Hablando de economía, también revisamos aparte de lo que publica el portal Banca y Negocios. Entre sus notas, a esta hora de la mañana destaca: con industria, un ajuste salarial que equipare a la canasta básica requiere reducción de la carga fiscal. Dice la nota que acompaña este titular publicado en la mañana del día de hoy. De acuerdo con el presidente de la Confederación Venezolana de Industriales, Conindustria, Tito López, un ajuste salarial para los trabajadores venezolanos que logre equipararse al costo de la canasta básica, estimada en unos $700 promedio, exige de manera imprescindible una reducción de la carga fiscal que actualmente pesa sobre el sector productivo, así como una reforma a la Ley Orgánica del Trabajo. El dirigente gremial enfatizó que cualquier incremento en los ingresos debe alinearse estrictamente con la realidad económica del país y la capacidad operativa de las empresas. Yo no puedo ajustar sueldos si no tengo aumento de la producción, dijo. Si no tengo financiamiento, si no tengo incentivos fiscales y parafiscales, aquí de la rentabilidad de tu empresa se te va más de un 63% en pagos de tributos. López destacó que en el sector industrial los trabajadores perciben un ingreso promedio equivalente a $545 al mes. ¿Será que los maestros cobran algo así? López destacó que en el sector industrial los trabajadores perciben un ingreso promedio equivalente a $545 al mes. Esto, suponemos, tiene que ver con sectores, con el sector privado, sumando bonificaciones y salarios, y que en los últimos 6 años el sector privado ha realizado ajustes continuos en las remuneraciones en función de la recuperación de cada empresa. Estos pagos, por supuesto, siguen sin tener ninguna incidencia sobre vacaciones, sobre prestaciones sociales, sobre sus pensiones médicas o sobre seguros médicos o sobre otro montón de elementos que estaban contemplados antes en las contrataciones y regulados por la ley. 7:34 minutos, la nota la publica, repito, el portal Banca y Negocios. 7:34, vamos a regresar al Centro de Monitoreo Meteorológico de Radio Fe y Alegría. Vamos en vivo y en directo con nuestro compañero Rafael González, quien tiene más detalles de la situación climatológica para la jornada de hoy, miércoles 14 de octubre. Rafa, te escuchamos. Buenos días.
13: Buenos días, estimada licenciada Iranía Costa. Saluda a la audiencia que te acompaña a esta hora de la mañana. Bueno, así está el país desde el satélite. Mire cómo lo vemos. Bastante complicado, la piedra del Cocuy, Maroa, allá en Amazonas. Mucha lluvia, muchas descargas eléctricas, lluvia monzónica que viene del Pacífico, también el sur de Bolívar, se ha ido intensificando la lluvia, ahora ya prácticamente toda la sierra del Sarisariyama, allá en ese parque bellísimo nacional, con mucha lluvia esta mañana, como es tradicional en esta zona, ahí llovía muchísimo. De hecho, por eso se hizo el Guri en San Félix, en Ciudad Guayana, porque toda esta zona entre la meseta del Parima y también toda esta cuenca que baja hacia el Caroní, llueve mucho. También vemos lloviznas ya fuertes en la hora de la mañana, 7:35, sobre la Guayana Esequiba, y ha mejorado el clima hacia la zona de Falcón, sigue lloviendo un poquito hacia Paraguaná. También algunas lloviznas aisladas al norte de Barquisimeto. Hoy estábamos revisando el tema de la onda tropical 56, que debería llegar esta noche, pero no la vemos en el mapa. No la vemos llegando, lamentablemente. La onda tropical 56 como que se va a ir hacia el norte, se va a mover, aquí se va viendo como que se va hacia el norte. Y algún remanente pudiera pasar sobre el oriente venezolano. La onda tropical 57 que debe llegar el sábado también se ve debilitada y avanzando lentamente, vienen a 18 kilómetros por hora y estas posiblemente si sigue así la cosa puede ser que llegue, porque estábamos viendo también la simulación para el sábado a ver qué tal, y tampoco la veíamos llegando, se veía más bien moviéndose también hacia el norte, hacia el centro del Atlántico y esquivando un poco Venezuela. Las ondas tropicales, ya estas últimas que están quedando, se estiman unas 65 para este año. Esta última, en el caso de nosotros, toda esta zona está bastante frío entre el arco de las islas menores del Caribe y nosotros, el mar está bastante frío y repele de alguna manera el paso, y además todos los vientos que se están moviendo del Pacífico. Toda esta onda tropical que se ha movido entre ayer y antier han estado de alguna manera impulsando a estos globitos que son las ondas tropicales hacia el centro del Atlántico y hacia el norte. Ellas, naturalmente, por la fuerza de la fuerza centrípeta de la Tierra, intentan ir en sentido contrario a las manecillas del reloj y viajan por el centro del planeta hacia Venezuela. Allí se genera toda esta zona de convergencia y toda esta zona de lluvias para nosotros para esta temporada. Sí, vemos que para en la tarde de hoy pudiéramos tener mejor clima según lo que vemos en los satélites. Quizás en la tarde algunas lloviznas nuevamente hacia el centro de Bolívar y al sur del lago de Maracaibo. Son las estimaciones que podemos ver en el satélite. Algunas lloviznas también hacia toda la región de Perijá, Villa del Rosario y Machiques. Con esta información y con un buen oleaje en las playas venezolanas, nosotros despedimos el boletín. Hasta mañana.
0: Muchísimas gracias, Rafael. 7:38 minutos de esta mañana. Así entonces las condiciones que nos acompañan en el país a nivel del clima o en el ámbito de la meteorología. Hay una nota que publica el portal Runrunes en esta mañana que titulan "Otro día en Venezuela, otra marcha que fue bloqueada por la PNV antes de llegar a Miraflores". Esto en referencia a que de nuevo una marcha fue impedida de llegar al Palacio de Miraflores en el día de ayer. En esta oportunidad le tocó a trabajadores y jubilados que se dirigían este 13 de octubre al despacho de la presidenta encargada por el aval de Estados Unidos, Delcy Rodríguez, con una serie de peticiones en torno a sus derechos laborales y salariales. Un piquete de la Policía Nacional Bolivariana bloqueó el paso de la marcha en la avenida Fuerzas Armadas de Caracas. De acuerdo con reportes en redes sociales, una delegación de 6 dirigentes sindicales logró cruzar el cerco e ingresar a la sede del Ejecutivo para consignar cajas con más de 50.000 firmas y peticiones al gobierno. Las organizaciones gremiales y sindicales recorrieron las vías del centro de la capital para manifestar su rechazo a las condiciones socioeconómicas del sector laboral. A la marcha se unieron familiares de presos políticos, quienes alzaron la voz para demandar la excarcelación de los detenidos. A tempranas horas de la mañana de este martes 13 de octubre, trabajadores activos y jubilados comenzaron a concentrarse frente al IPASME de La Hollada. Una de las participantes en la concentración fue Ana Rosario Contreras, presidenta del Colegio de Enfermeras del Distrito Capital, quien dijo que mientras Rodríguez habla en la FAO, en la Organización de Naciones Unidas para la Alimentación y la Agricultura, de supuesto crecimiento alimentario, los trabajadores jubilados y pensionados en Venezuela no tienen para comer. La nota es más amplia, está publicada en el portal Runrunes en esta mañana, pero no solo en Caracas hubo protestas, hubo manifestaciones, hubo quejas por las condiciones laborales. También en la ciudad de Maracaibo protestaron el día de ayer. Allí hubo concentración del magisterio zuliano, quien una vez más protestó, pero no solamente por las condiciones, por las remuneraciones salariales, sino también por las condiciones en las que tienen que dar clases, especialmente afectados por la crisis eléctrica que se manifiesta a través de apagones. Nuestro compañero Juan David Nucete estuvo en el lugar y nos ofrece detalles.
14: El Magisterio Zuliano, educadores junto a otras unidades sindicales protestaron la mañana de este 13 de octubre, de este martes 13 de octubre, para exigir condiciones en la educación en Venezuela con respecto a la crisis eléctrica que se sufren día a día en los salones de clase. La protesta recorrió parte de la avenida 5 de Julio y se situó frente al Ministerio Público de la ciudad, donde se entregó un documento con las exigencias.
15: Acá trajimos un documento para pedir un horario de emergencia. Cuando se va, que los niños están allá en la institución, tenemos que sacarlo a la parte del patio y sentarnos debajo de los árboles. Tenemos que llamar a los representantes y que los niños sean retirados 10 de la mañana. O sea que ahorita la educación está en emergencia, de verdad. Mi matrícula son de 35 alumnos, pero hoy en día el aula nomás 12 alumnos me asisten por día. Niños que a diario se nos desmayan porque la falta de sueño. Niños que se quedan durmiendo, encima de su mesita.
14: Además de las condiciones en los salones de clases, la protesta también dirigió sus exigencias a mejoras laborales en cuestión de salarios para profesores y jubilados. Ese reporte que tenemos es desde Maracaibo, reportó Juan David Nucete, Radio Fe y Alegría Noticias.
0: Muchísimas gracias a nuestro compañero Juan David Nucete por el informe. Así estuvieron las cosas ayer en la ciudad de Maracaibo respecto al reclamo de también docentes, trabajadores, trabajadoras, pensionados y jubilados por las reivindicaciones salariales y las condiciones en las que están trabajando. De este modo nos vamos a despedir en esta mañana para la Red Nacional de Radio Fe y Alegría. Al regreso de la pausa tendrán la primera emisión de Contacto Sur. En nuestro canal en YouTube, Fe y Alegría Media, vamos a seguir con nuestra primera sesión de yoga del profesor Luis Zabalet y luego estaremos continuaremos con la revisión de noticias e información hasta las 9 de la mañana. Gracias por acompañarnos, gracias por permitirnos a nosotros acompañarles una vez más a través de este espacio. Espero que tengan un lindo miércoles. Será hasta la próxima y recuerden, siempre sonrían. Eso es gratis. Hasta luego.
16: 7:44.
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0: 7:45.
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3: Saludos, amigas y amigos de América Latina y el Caribe. Les habla Mario José. Les doy la bienvenida a Contacto Sur en este miércoles 14 de octubre del año 2026. A través de este espacio informativo de la Asociación Latinoamericana de Educación y Comunicación Popular, ALER, con noticias y acontecimientos que marcan la realidad de nuestros pueblos. Gracias por acompañarnos. Comenzamos con los titulares de esta edición de Contacto Sur. El Vaticano confirma diagnóstico de cáncer de pulmón del Papa León XIV. En República Dominicana, médicos inician paro de 24 horas por incentivos laborales y mejoras hospitalarias. En Guatemala, llaman a proteger a la niñez migrante en el marco de la Jornada Mundial del Migrante y del Refugiado. República Dominicana, delegación del CELAM, visitó el Ceibo y se solidarizó con campesinos en lucha por la tierra.
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3: Qué bueno que nos acompañan en este Contacto Sur. De inmediato, detallamos estas informaciones. El Vaticano confirmó que el Papa León XIV padece un adenocarcinoma pulmonar, un tipo de cáncer de pulmón, tras una intervención quirúrgica realizada en el Politécnico Universitario Agostino Gemelli en Roma. Según el informe médico, al pontífice de 71 años le fue extirpado el lóbulo inferior del pulmón derecho mediante una técnica mínimamente invasiva. Los médicos indicaron que la operación se desarrolló sin complicaciones.
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3: Ahora vamos a República Dominicana. Allá, médicos iniciaron un paro de labores por 24 horas para exigir el cumplimiento de los incentivos laborales y mejoras en las condiciones de los hospitales públicos. Desde la Unión Dominicana de Emisoras Católicas UDECA en República Dominicana, informa Rosanna Marmolejos.
5: Saludos amigos de Contacto Sur. En República Dominicana, el presidente del Colegio Médico Dominicano, filial Santiago Rodríguez, doctor Elvis Lamy, informó que los médicos de esta provincia se sumaron este martes 13 de octubre al paro nacional de 24 horas en demanda del cumplimiento de incentivos laborales, mejoras en las condiciones hospitalarias y soluciones a las dificultades que enfrentan con los referimientos de pacientes.
6: Regional, o son un hospital regional, o son un hospital provincial.
5: El dirigente médico explicó que el paro fue convocado inicialmente por 24 horas, aunque no descartó nuevas jornadas de protestas. En cuanto a los servicios hospitalarios durante la paralización, precisó que las emergencias y los cuidados críticos permanecen garantizados. Para Contacto Sur, desde República Dominicana, les informó Rosana Marmolejo.
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3: Ahora nos vamos a Guatemala. Allá, en el marco del Día del Niño y la Niña, la 112ª Jornada Mundial del Migrante y del Refugiado estuvo dedicada a la niñez migrante, bajo el lema "Incluso uno solo de estos niños", informa Marco Hernández, desde la Federación Guatemalteca de Escuelas Radiofónicas FEGER, para Contacto Sur.
0: En el marco de la celebración del Día del Niño, 1 de octubre de cada año, la Iglesia Católica dedicó la Jornada Mundial del Migrante y del Refugiado del 2026 a la niñez migrante, que es el sector que más sufre la migración, especialmente en las condiciones complejas de los tiempos actuales. La 112 Jornada Mundial del Migrante y del Refugiado se celebró el pasado domingo 27 de septiembre, bajo el lema "Incluso uno solo de estos pequeños". En Guatemala se celebró en el Cerrito del Carmen y estuvieron presentes con arte, gastronomía y artesanía migrantes de países como El Salvador, México, Honduras, Venezuela, Colombia y Perú, entre otros. El secretario de la Pastoral de Movilidad Humana, presbítero padre Percy Cervera, comenta al respecto.
6: En ocasión de la 112 Jornada Mundial del Migrante y Refugiado, desde aquí del Cerrito del Carmen, de la Plaza México, Colombia, hemos celebrado la Eucaristía y Acción de Gracias por la población migrante, resaltando el mensaje y el lema que nos ha dejado nuestro Papa León para esta jornada 112 del Migrante y el Refugiado, con el lema "Incluso uno de estos pequeños", haciendo referencia a los migrantes más vulnerables, los niños, nuestra niñez, indicando y resaltando que podemos tener en cuenta que las personas migrantes, los niños, no son solamente estadística, sino que son personas, son seres humanos que necesitan ser acogidos, acompañados, y haciendo un llamado a la población en general, a los gobiernos en turno, a la sociedad civil, a las comunidades eclesiales, a reconocer, a acoger a una persona migrante como a Cristo mismo, porque el que acoge a un niño en mi nombre, dice Jesús, a mí me recibe, y el que rechaza a un niño también es a mí quien me rechaza. Así que los invitamos a la sensibilización con la persona migrante, una vez más reconociéndolos como seres humanos y como cristianos que necesitan de nuestra ayuda constante.
0: Desde la radio revista Contacto Migrante de la Federación Guatemalteca de Escuelas Radiofónicas FEGER, les deseamos a todas y todos los niños de Guatemala un feliz Día del Niño. Reportó desde la Federación Guatemalteca de Escuelas Radiofónicas FEGER, Marco Hernández.
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3: Ahora volvemos a República Dominicana. Allá, representantes del Consejo Episcopal Latinoamericano y Caribeño, CELAM, y el Instituto Interamericano de Paz y Reconciliación, INSPIRE, visitaron la provincia de El Ceibo para expresar su solidaridad y acompañar a las familias campesinas, conocidas como los peregrinos de El Ceibo, que mantienen su lucha por el derecho a la tierra y una vida digna.
7: Cuando se presenta esta campaña, pues no dudamos en estar ahí. Yo pienso que

0: Ángel, yo creo que el real evangelio es que hay que hacer el bien por los... Si nosotros podemos hacer el bien por los demás y luchar con los demás por un bien común y por cuidar esa casa común, como se dice, yo creo que la apuesta no es en vano. Creo que esa es la apuesta.
1: Les decías, Frank, que habéis estudiado en escuelas de fe y alegría.
0: Sí, es que ahorita estaba mirando esto de esta alegría que hay, por los que no nos ven, hay un corazoncito con tres niños y fe y alegría. Yo soy de fe y alegría popular número 2 de la escuela.
1: ¿Es importante tener fe para estos procesos de lucha por la dignidad?
0: Es fundamental, o sea, si no se tiene fe se acaba la lucha. Yo creo que la fe siempre tiene que estar ahí, la fe tiene que estar ahí en que lo vamos a lograr. La fe siempre tiene que estar ahí.
1: Pero hay personas que no tienen fe, que no creen en Dios y luchan por la dignidad.
0: Sí, también, yo creo que no solamente creer y tener fe, yo creo que no creer pero luchar es también es tener fe, así no lo reconozcamos. Entonces yo creo que
1: creer en la persona,
0: sí, creer en el otro, en el prójimo, en el amigo, en el que está ahí,
1: porque creer en Dios y no creer en la persona.
0: No, yo creo que se cree en todo. Yo creo que la gente que lucha está en todo, así no esté creyendo o diga abiertamente que no cree. Yo creo que tiene una lucha y en esa lucha cree, y ahí está.
2: La visita fue dada a conocer durante una entrevista en el programa El Poder de la Mañana de Radio Seibo por el padre Miguel Ángel Gullón, donde participaron el padre Francisco Hernández Chico, director del Centro de Programas y Redes de Acción Pastoral del CELAM, y el abogado Fran Varelas, especialista en protección de Inspire y secretario técnico de la campaña internacional La Vida Pende de un Hilo.
3: Vaticano. Acompañada en aquel momento por el prefecto para el Dicasterio de Desarrollo Humano Integral, Cardenal Czerny, y su equipo, con la presencia del CELAM, de la Pontificia Comisión para América Latina, que conocemos como la CAL, y precisamente a partir de ahí inicia todo este proceso de acompañamiento. Ustedes han hablado de 4, pero tenemos más casos emblemáticos, muy, muy complejos, como la situación de los pueblos originarios en Colombia, por ejemplo, para decirlo más.
0: Salvador. En Salvador.
3: Y El Salvador también, con la Oficina de Tutela Legal. También tenemos experiencias que no las digamos, llevamos directamente desde la vida Prendido un Hilo, pero que acompañamos, que es el caso de la situación de violación de derechos humanos. En fin, hay toda una diversidad de situaciones en América Latina y el Caribe que hacen que el CELAM, el Consejo Episcopal Latinoamericano y Caribeño, estemos cerca realmente de esas comunidades, seamos expresión del amor de Dios en medio de nosotros, ¿verdad? Entonces, hay principios que nos motivan, principios fundamentales. Primero, de la dignidad de la persona, que se expresa a través de mediaciones, que son precisamente los estados sociales de derecho y la protección y tutela de sus derechos. Entonces creo que por ahí eso es muy importante, lo que les hablaba antes de la comunicación cristiana de bienes. No estamos hechos para acaparar, aunque a la mayoría nos encante eso. Esa no es la propuesta de un ser humano. La propuesta de un ser humano es precisamente el ser solidario, el compartir. Lo que nos hace humanos no es que tengamos muchas cosas. Lo que nos hace humanos es que seamos realmente muy llenos de cariño y de ternura para los otros. Y seamos capaces de generar esa transmisión, esa comunicación cristiana. Porque esa comunicación cristiana está sobre la base que hay un destino universal de los bienes y que sobre toda propiedad privada vele una hipoteca social, enseñanzas fundamentales del magisterio social de la Iglesia. Y los que somos creyentes, si somos creyentes plenamente, asumimos todo lo que realmente decimos creer. No podemos tener un catolicismo nada más de poner los ojos en blanco y mirar para arriba, ¿verdad? Y que nuestros hermanos estén muriendo de hambre o que estén necesitando ese montón de cosas que yo tengo, ¿verdad? Pero que no soy capaz de compartir nada, ¿verdad? Y que a veces también los estados no ayudan a establecer esa comunicación de bienes y ese destino universal de los bienes.
2: Esta iniciativa, lanzada el 10 de diciembre de 2024, busca promover la solidaridad y la protección de defensores de derechos humanos y líderes sociales de América Latina y el Caribe. Entre los cuatro casos emblemáticos seleccionados figura el de

0: peregrinos del Ceibo, junto a otras comunidades y defensores de derechos humanos de México, Honduras y Paraguay. De esta manera llegamos al final de esta edición de Contacto Sur, el informativo regional de la Asociación Latinoamericana de Educación y Comunicación Popular, ALER. Gracias por acompañarnos y por mantenerse en sintonía con las voces de nuestros pueblos de América Latina y el Caribe. Les habló Mario José, en la producción de Miguel Marte, desde Radio Ceibo en República Dominicana. Hasta nuestro próximo encuentro. Que tengan una excelente jornada. Hasta pronto.
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3: 8:01 a.m.
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10: 8 de la mañana y 8 minutos.
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8:08 de la mañana. Hola, ¿qué tal? Muy buenos días, bienvenidos, bienvenidas a este espacio informativo de Radio Fe y Alegría Noticias. Ya hoy es miércoles, señores, miércoles 14 de octubre del año 2026. Johnny Venegas en la asistencia técnica, quien presenta para ustedes Yorky Hernández, todo bajo la dirección y coordinación de nuestro compañero Juan Carlos Rosales. Una excelente mañana para hoy, miércoles 14 de octubre, ¿sí? Ya hoy 14 de octubre, mitad de mes prácticamente, y ya finalizando este año 2026. Bienvenidos, bienvenidas a este espacio informativo. Desde ya nuestras líneas telefónicas abiertas para sus participaciones, el 0278-3321-326. Para sus llamadas, el 0414-7016-818 para la mensajería de texto. Estamos al aire a través de la 101.1 FM de Fe y Alegría. Ustedes también pueden conectarse con nosotros a través de nuestras redes sociales. Recuerden que en Facebook nos ubican como Radio Fe y Alegría Guasdualito. En YouTube pueden transmitir, observar esta emisión completamente en vivo a través de sus televisores Smart TV, en el canal de YouTube Radio Fe y Alegría Guasdualito. En TikTok nos pueden seguir, arroba Radio Fe y Alegría Guasdualito. En Instagram, Radio Fe y Alegría Guasdualito. Recuerden compartir el link de cada una de nuestras redes sociales. Eso nos va a permitir a nosotros crecer y, por supuesto, a ustedes mantenerse informados. La gente que se conecta a través de Facebook, del TikTok, pueden ayudarnos a compartir. Gracias por estar allí conectados con nosotros. Bienvenidos y bienvenidas a este espacio informativo de Radio Fe y Alegría Noticias, la radio revista informativa El Ñengre. Saludamos a toda esa gente, la gente de San Fernando de Apure, la gente de las comunidades aquí en la población de Guasdualito, en la zona centro, donde nos escucha, donde nos ven. Gracias una vez más por dejarnos entrar en sus hogares.

8:11 de la mañana para hoy 14 de octubre, el INAME informa que persiste cielo de parcial a fragmentado alternado por algunas zonas despejadas en buena parte del país. Sin embargo, se observa desarrollo nuboso originador de lluvias o chubasco en algunas con descargas eléctricas en parte de nuestra Guyana Esequiba, Bolívar, Amazonas, región insular, Falcón, Lara, norte de Trujillo y Zulia. Señor, así que bueno, pendiente con este tema de las lluvias. Recuerde que la onda tropical está por allí a punto de llegar también al país. Hoy es el día de las costureras. Saludamos y felicitamos a todas esas costureras. Si hay alguna costurera por aquí conectada con nosotros, bueno, felicitaciones. Hoy es su día, el día de las costureras. Así que bueno, excelente día para hoy. Mire, todo tiene su día, ¿no? El Día Mundial de la Costurera. Hoy es difícil encontrar el origen y año de esta celebración por la carencia de fuentes y datos oficiales. Sin embargo, en muchos países se celebra el 14 de octubre, el Día Mundial de la Costurera, para agradecer a estas mujeres por su arduo trabajo y diario labor en la creación y confecciones de prendas, un trabajo excelente que hacen muchas mujeres y hombres también hoy en día. La costura en realidad es un oficio muy antiguo que se fue desarrollando con el paso del tiempo y que tradicionalmente ha venido desempeñando las mujeres y también los hombres. Así que bueno, feliz día mundial de la costurera. Así que bueno, tienen también su día, así que a celebrar.

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0: 8:19, nuestros titulares para esta jornada de hoy. Profesores insisten en reunirse con el Ejecutivo para discutir las tablas salariales. Cortes eléctricos desploman las ventas en carnicerías. Inauguran este miércoles el santuario provisional en honor a San José Gregorio Hernández en Guasdualito.
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0: 8:20, ampliamos algunas informaciones. Profesores insisten en reunirse con el Ejecutivo para discutir las tablas salariales. Y es que el presidente de la Asociación de Profesores de la Universidad Central de Venezuela, José Gregorio Alfonso, comentó que la movilización que se realizó este martes, el gremio en conjunto con el sector salud, se concretó con la entrega de un documento en el cual solicitan la discusión de las tablas salariales. Asimismo, los catedristas plantean el cálculo de las bonificaciones de fin de año, que se ha hecho sobre la base del ingreso integral de los trabajadores, así como el pago del bono de responsabilidad profesional a los activos y jubilados. Llegamos hasta la altura de la vicepresidencia de la República. Allí fue bloqueado el paso. Entregamos un documento dirigido a la presidenta encargada, Delcy Rodríguez, haciéndole un conjunto de exigencias, porque hasta ahora hemos tenido encuentros reiterados con ministros en el sector universitario, pero aún faltan cosas esenciales como la discusión de las tablas salariales.
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0: Continuamos con más información. Cortes eléctricos desploman las ventas en carnicerías. Y es que muchos carniceros de San Cristóbal reportan una caída de alrededor de 50% en las ventas de proteína, tanto de carne, cochino y pollo, durante los últimos meses. Los vendedores atribuyen esta situación a los constantes cortes de electricidad que han modificado los hábitos de compra de los ciudadanos. Los comerciantes explicaron que el temor a que los productos se dañen por los apagones ha llevado a los clientes a reducir sus compras. Las ventas han bajado mucho. Si antes llevaba un kilo de carne, ahora llevan medio kilo. Son a veces casi 8 horas que pasan las personas sin luz. Esto es caótico. Las ventas han caído como un 50%. Cada día es más difícil, explicó Fernando Hernández. El problema de la luz nos está afectando porque la gente compra menos. Para cuidar las carnes se necesita la luz. Estamos vendiendo menos mercancía, la venta se ha reducido a la mitad. Tenemos clientes que nos dicen que tienen que llevar lo del día porque se les ha dañado en las neveras con los cortes eléctricos, pues pasan las 8 horas sin servicio, aseguró José Zambrano, otro carnicero consultado. Ante esta situación, los carniceros explicaron que ellos mismos deben disminuir la cantidad de productos que ponen a la venta, puesto que como las ventas han reducido, no pueden permitir que la mercancía se pierda.
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0: 8:24 minutos de la mañana. En más información, renovación del TCJ exige transparencia y vigilancia ciudadana. La renovación del Tribunal Supremo de Justicia requiere transparencia, independencia e imparcialidad para evitar que la selección de sus magistrados responda a cuotas de poder político, advirtió Carlos Luzberti, encargado del Centro de Derechos Humanos de la Universidad Católica Andrés Bello. Su pronunciamiento ocurre mientras la Asamblea Nacional realiza entrevista a 127 aspirantes para seleccionar a los 12 representantes de la sociedad civil que integran el Comité de Postulaciones Judiciales. Esta fase se extenderá hasta el viernes 16 de octubre y una vez concluida, el listado será entregado al Parlamento. Durante una entrevista en el programa Punto y Seguimos de Radio Fe y Alegría Noticias, Luzberti sostuvo que la ciudadanía debe mantenerse vigilante tanto en la selección de los integrantes del comité como en el proceso posterior de evaluación y designación de los 32 magistrados. La mayor garantía que podemos pedir y que nos pueden ofrecer los distintos actores sentados en la mesa de negociación es la transparencia, afirmó. Añadió que esta debe comenzar con la selección de los representantes de la sociedad civil y la publicación del baremo a los criterios utilizados para evaluar a los aspirantes. Luzberti consideró que la renovación del máximo tribunal representa una oportunidad para recuperar el Estado de Derecho en Venezuela. A su juicio, el TCJ ha tenido un papel determinante en su deliberamiento en las crisis de derechos humanos que afecta al país con fuerza desde hace al menos una década. El Tribunal Supremo de Justicia ha sido la pieza clave en la demolición del Estado de Derecho en Venezuela, sostuvo el abogado, quien también recordó que el debilitamiento institucional se remonta a años anteriores. Asimismo, insistió en que los nuevos magistrados deben contar con méritos profesionales y actuar con independencia e imparcialidad, no solo frente al poder político, sino también ante otros intereses.
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0: Ocho con 27 minutos de la mañana, nosotros vamos a establecer la pausa. Al regreso continuamos con más información.
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2: Miércoles 14 de octubre, en este avance informativo les contamos que estudiantes de la Universidad Nacional Experimental de las Artes, UNEARTES, protestaron en su sede de Bellas Artes en Caracas este martes 13. Los asistentes señalaron que los espacios de esta casa de estudio presentan grietas en paredes, filtraciones y escombros, problemáticas que se agravaron tras el doblete sísmico del 24 de junio, limitando el uso de los espacios. También cuestionaron la labor administrativa de la universidad, señalando fallas en el sistema virtual de control universitario y errores en la carga de notas, los cuales dificultan el proceso de actividades en sus respectivas instituciones. Los protestantes también mencionaron el deterioro, en algunos casos de ausencia, de un comedor para los alumnos en sus respectivas sedes, en especial el Centro de Estudios y Creación Artística SECA Armando Reverón de Caño Amarillo y las instalaciones del SECA Modesta Bor de Sartanejas en el municipio Baruta del estado Miranda. Al final fueron recibidos por el ministro de Cultura Alejandro López Rodríguez, quien ofreció pues una mesa de diálogo en la Cinemateca Nacional y la creación de una vocería estudiantil con el fin de precisar las exigencias y hacer seguimiento a las demandas de los estudiantes de UNEARTE. Les acompaño Alexander Medina.
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2: Ocho de la mañana y 35 minutos. 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

8:36 de la mañana, continuamos en este espacio informativo de Radio Fe y Alegría Noticias. Hoy miércoles 14 de octubre del año 2026, saludamos a la gente que a esta hora se conecta a través de la 101.1 FM de Fe y Alegría. Gracias por conectarse, los que ya están conectados, gracias por aún quedar allí conectados con nosotros. La gente que está conectada a través de nuestras redes sociales, muchas gracias. La gente que se conecta por TikTok, saludos, cuéntenos desde dónde nos ven, desde dónde nos observan. La gente que está conectada por Facebook, dice María Ruiz, feliz día, York, y bendiciones para todos los fieles seguidores del programa, esperando que Dios nos cuide en todo momento. Claro que sí, Dios siempre nos cuida, María, ¿no? Todo el tiempo, Dios siempre nos cuida. Dice por aquí León Pilín, hola, buenos días. Quisiera nos regales información de Rómulo Zapata, cómo está su salud, gracias, y si piensan hacer algo, alguna actividad para recoger fondos para él, gracias. Nuestro compañero Rómulo, el día de ayer conversé con él, está en Villavicencio, continúa allí, están haciendo algunos estudios. Bueno, y en base a eso, pues, a esa información, le puedo informar. Estamos esperando, pues, que nos amplíe más información en torno a los estudios que se les están haciendo, para luego nosotros, pues, también tratar de trabajar en ello y hacer por allí algo que pueda beneficiar a nuestro compañero económicamente. De todas maneras, las personas que pues tienen allí el punto de contactos y números de cuenta que hace días también nosotros publicamos por allí, pueden seguir apoyando y colaborándole allí a nuestro compañero Rómulo Zapata, que todavía se encuentra allí en Villavicencio. Bueno, hoy es el Día Mundial de la Costurera. Saludamos una vez más a esas costureras de nuestra población de Guasdualito. Hoy es su día. Usted tiene su día, así que bueno, a celebrar también, y felicitaciones por ese bonito trabajo que hacen diariamente, un trabajo que quizás para algunas personas no es muy beneficioso, pero para las costureras es un arte, coser, hacer, diseñar, ese es un arte y no todo el mundo pues lo tiene, así que esas costureras de hoy, los costureros, porque también existen hombres que cosen, son costureros y excelentes costureros, así que bueno, felicitaciones para usted, a celebrar en su día.

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0: 8:44, seguimos con las informaciones, esta vez información aquí en Guasdualito. Inauguran este miércoles santuario provisional en honor a San José Gregorio Hernández. Este miércoles 14 de octubre, el templo La Santísima Trinidad abrirá oficialmente sus puertas como un santuario provisional dedicado al doctor José Gregorio Hernández, así lo informó Monseñor José Álvarez Briceño, obispo de la diócesis de Guasdualito.
1: Saludos amigos de Radio Fe y Alegría Noticias. Nos encontramos desde el Templo Santísima Trinidad en la calle Sucre de Guasdualito porque hay buenas noticias. Este miércoles se estará dando apertura en este templo a un santuario a nombre de José Gregorio Hernández, santo venezolano. Vamos a conversar con Monseñor José Magdaleno Álvarez para que nos cuente esta buena noticia, que se ha decidido instalar este santuario provisional.
2: Así es, en primer lugar queremos reabrir el templo para retomar el culto aquí, la misa que se hacía y que estuvo cerrado al culto durante un año y tanto, pero volvemos a retomar las actividades litúrgicas acá en el Templo Santísima Trinidad. En segundo lugar, hemos acondicionado el templo para un santuario como homenaje al doctor José Gregorio Hernández o a San José Gregorio Hernández Cisneros. Vamos a exponer algunas reliquias y la imagen hiperrealista del artista Israel Linares, artista merideño, y también vamos a darle bienvenida y comienzo a una misión de los seminaristas trujillanos, 9 jóvenes que ya están a punto de ser ordenados sacerdotes, que vienen a compartir con nosotros en Guasdualito y en toda la jurisdicción de las diócesis por 2 meses, un convenio entre la diócesis de Trujillo y la diócesis de Guasdualito para ayudar en la pastoral. Así que estos 3 acontecimientos se unen mañana miércoles a las 6 de la tarde acá en el Templo Santísima Trinidad. Para los que gusten acompañarnos, desde temprano estaremos, desde las 5 de la tarde si Dios lo permite.
1: Bueno, sabemos también que hay una muestra y reliquias también de San José Gregorio Hernández.
2: Bueno, habrá sorpresa porque pondremos reliquias y una exposición muy bonita sobre el doctor José Gregorio Hernández, el santo más apreciado en Venezuela y en América Latina. Los que gusten acercarse, que estén cerca por acá por Guasdualito, los que quieran visitar la ciudad de Guasdualito, pueden venir a hablar con una sorpresa muy agradable con respecto a San José Gregorio Hernández Cisneros.
1: ¿Cómo va a funcionar posterior a esta inauguración este templo, sabiendo que hay devotos que vienen de distintos lugares que se puedan acercar?
2: Esa es la idea, de que el templo permanezca abierto todos los días de la semana, en un horario desde el horario laboral, pues de las 8 de la mañana hasta las 6, 7 de la noche. Poco a poco, a medida que vayan viniendo los devotos y la feligresía que quieran venir al templo, pues vamos a estar abiertos paulatinamente, quizás en un principio por horas, una hora después, todo durante el día, con el favor de Dios.
1: Bueno, hacer esa invitación, Monseñor, nuevamente a todos los sectores, a las comunidades, para que participen de estas actividades en honor a José Gregorio Hernández, la apertura de este santuario.
2: Así es, mañana miércoles 14 de octubre, acá en el Templo Santísima Trinidad, al lado de la Curia Diocesana, en el marco del aniversario de la canonización del doctor José Gregorio Hernández y la madre Carmen Rendiles, y de la fiesta litúrgica del doctor, que será el 26 de octubre, pero aquí en Guasdualito lo celebraremos el sábado 31.
1: Bueno, ya lo saben amigos de Radio Fe y Alegría Noticias, a partir de este miércoles queda como santuario provisional el Templo Santísima Trinidad de Guasdualito, que será este santuario para el doctor José Gregorio Hernández. Invitados e invitadas a la misa que se va a estar desarrollando este miércoles a partir de las 6 de la tarde. Ya lo indicaba Monseñor, desde las 5 va a estar abierto el templo para recibir a todas las personas y que puedan observar las reliquias que también hay presentes del doctor. Es la información, Juan Carlos Rosales, Radio Fe y Alegría Noticias.
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8:49 de la mañana. Nosotros seguimos en este espacio. Saludamos a la gente de Palmarito. ¿Cómo están? Dice por aquí Meudis Linares. Me saluda desde Palmarito. Claro que sí. ¿Cómo está la gente por allí en Palmarito? Cuéntanos. La gente que se va conectando en TikTok, gracias por dejar por allí su mensaje, su me gusta. Gracias por estar por allí conectado con nosotros. La gente que sigue conectado por allí en Facebook, a través de la 101.1 FM de Fe y Alegría. Muchas gracias por seguir por allí conectados con nosotros en este espacio informativo de Radio Fe y Alegría. Le invitamos a compartir el espacio en nuestras redes sociales. Recuerden que ustedes también forman parte de nuestra familia de Fe y Alegría, así que le invitamos a compartir el link de cada una de nuestras redes sociales. En Facebook nos ubican como Radio Fe y Alegría Guasdualito. En TikTok, arroba Radio Fe y Alegría Guasdualito. Nos pueden seguir allí en TikTok. Nos pueden seguir en TikTok también, en Facebook, en YouTube. También estamos transmitiendo en vivo. En Instagram nos pueden seguir también por allí en Instagram. Estas son nuestras plataformas digitales. Ustedes también pueden seguirnos, compartir también por allí con cada uno de sus familiares, allegados, amigos. Esto nos va a permitir crecer y ustedes, por supuesto, mantenerse informados. En otras informaciones de nuestra página de Radio Fe y Alegría, Portuguesa busca entrar en el top 10 de Venezuela en diversidad de aves registradas. Y es que Portuguesa busca pasar del puesto 15 al décimo lugar en Venezuela por cantidad de especies de aves registradas, meta que depende de identificar el documento de ejemplares mediante fotografías, audios y otros registros que permita incorporarlos a la plataforma de observación. Así informó Carlos Díaz, aviturista y avicultor.

8:52. Bueno, nosotros seguimos aquí con las informaciones. Y más información, muere un repartidor venezolano en Chile al ser chocado por un carro. Y es que un nuevo hecho vial cobró la vida de un venezolano en Chile. Josmar Barbosa fue golpeado por un auto cuando repartía algunos pedidos en Valparaíso. La conductora del carro estaría bajo los efectos del alcohol. La familia pide justicia. Y es que el sábado, Josmar Barbosa Rincones, de 41 años de edad, oriundo de Valencia, estado Carabobo, se encontraba entregando algunos pedidos en San Antonio, región de Valparaíso, Chile, cuando fue impactado por un automóvil conducido por una mujer en presunto estado de ebriedad. Los portales de noticias locales detallaron que Barbosa regresaba de Santo Domingo cuando ocurrió el accidente. El venezolano murió minutos después del impacto y no alcanzó a recibir asistencia médica. El vehículo era conducido por una mujer que fue retenida tras el accidente. La versión que dan los familiares de Josmar es que ella conducía bajo los efectos del alcohol, por lo que chocó la motocicleta por la parte trasera y lanzó al conductor varios metros. Barbosa, conocido como Chino, llegó a Chile en el 2023 y trabajaba como repartidor en la empresa de pedidos. Vivía con su pareja y tenía dos hijos, María Alejandra, de 24 años, y Yael, de 12, ambos residentes de Venezuela.

0: es operativa. En este contexto resalta el papel de la estrategia anteriormente mencionada como generador contable del flujo y de caje dividendos a largo plazo. En su carta trimestral, los análisis responsables de la estrategia de ingresos por dividendos señalaron textualmente sobre la compañía. Las acciones de Chevron se beneficiaron de precios del petróleo más alto y de la continua solidez en sus perspectivas operativas. La empresa logró actualizar y asegurar nuevos términos para sus empresas mixtas en Venezuela, donde su presencia histórica le brinda la oportunidad de incrementar la producción y desarrollar nuevos proyectos. Asimismo, observando un potencial de crecimiento sostenible a partir de sus posiciones de recursos en Argentina y Estados Unidos, lo que respalda un panorama favorable tanto para el flujo de caja como para el retorno de los accionistas.
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0: Con 56 minutos, ya casi para despedir, saludamos a la gente de Chorrosquero presente y gracias. Dice por aquí Carlos, saludo desde los Picachos Eje, La Gabarra, Chorrosquero. Bueno, muchas gracias. ¿Cómo está la gente por allí de Chorrosquero? Saludo a la gente de Palmarito, la gente que se va conectando. Muchas gracias, la gente de las comunidades aquí en nuestra población de Guajalito. Ya nosotros para despedir este espacio informativo, recuerde que la cita es para mañana a partir de las 8 de la mañana. Y nuestro espacio, les invitamos a que continúen disfrutando de la programación de Fe y Alegría todos los días. Este espacio informativo a partir de las 8 de la mañana y continuamos con la programación de Fe y Alegría. 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
1: 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Nosotros nos despedimos, señores. Recuerden que la cita es para mañana a partir de las 8 de la mañana. Gracias a la gente que estuvo por allí conectado a través de Facebook, a través de la 101.1, también a través de... Por aquí nos dejan un mensaje, vamos a leerlo. Dice por aquí Milton Carrillo, felicitaciones para todos ustedes. Esta emisora tan prestigiosa, estamos en sintonía desde Arauquita. Gracias, muchas gracias, Milton. Nosotros ya nos despedimos. Recuerden que la cita es para mañana a partir de las 8 de la mañana.
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0: Otra vez se me está haciendo tarde. 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
8: 9:09 a.m.
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1: Son las 9:28 de la mañana de este miércoles 14 de octubre. El Vaticano informa que el Papa León XIV pasó una noche tranquila en el Hospital Gemelli de Roma, donde se encuentra ingresado después de ser operado este martes de un adenocarcinoma, un tipo de cáncer pulmonar, en una intervención en la que se le ha extirpado el lóbulo inferior del pulmón derecho, informó la oficina de prensa del Vaticano. La Santa Sede informó que se darán más detalles del estado de salud del Papa de 71 años de edad durante esta jornada de este miércoles. En el parte médico difundido anoche tras la operación se explicó que un examen histológico extemporáneo confirmó el diagnóstico de adenocarcinoma pulmonar tal como se sospechaba en las pruebas preparatorias, y se especificó que para que la intervención fuera radical se le extirpó el lóbulo inferior del pulmón derecho mediante una técnica videoasistida, indica la nota de la Santa Sede, que añade que el procedimiento fue exitoso sin complicaciones. Tras la operación, el pontífice despertó con normalidad y después de un breve periodo de observación, regresó a su habitación en el décimo piso del Policlínico Gemelli, incluso pidió la cena según fuentes vaticanas. Y también el Papa estará hospitalizado luego de esta operación durante una semana y allí también se le estarán realizando otros exámenes para descartar una probabilidad de un cáncer, según lo que también se ha especulado en algunos medios de comunicación en todo el mundo. Los detalles en nuestra emisión de Punto y Seguimos a las 12 del mediodía. A esta hora les acompañó Alexander Medina.
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5: 9 de la mañana y 37 minutos.
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0: 9:41.
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0: 9:57.
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0: 10:01 a.m.
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4: Chama, ¿qué calor está haciendo?
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5: De la mañana y 7 minutos.
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10 de la mañana y 11 minutos. 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

0: Dios, pues.
1: Sí, mamá.
2: Dios te bendiga, hijo. ¿De dónde vienes?
1: No, mamá, deja el fastidio, tranquila.
2: Pónchale, vale, deja ese vicio que ya, pónchale, ya me hace hasta llorar.
1: Qué vicio nada.
2: Pónchale, tantos niños enfermos, sufriendo por ahí, tú que lo tienes todo, abusa de la vida.
1: Déjame vivir mi vida, chica.
2: Yo quisiera que Dios hablara contigo.
1: Que Dios nada, vale. Dame tranquilo, vale.
2: Yo sé que tú vas
3: a... 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
1: Son las 10:28 de la mañana de este miércoles 14 de octubre. Nos vamos a San Fernando, capital del estado Apure. Nuestro compañero José Muñoz nos reporta que en la comunidad Santa Teresa los vecinos están denunciando un fuerte desbordamiento de aguas servidas y no han sido atendidas por el gobierno regional.
2: Habitantes de la comunidad Sergio Polanco en el sector Santa Teresa 1 alzan su voz de protesta y exigen soluciones urgentes ante una problemática que pone en riesgo su salud. En horas de la noche, líderes comunitarios y vecinos reportaron el colapso total de las tuberías colectoras de aguas servidas, inundando las calles con aguas negras.
3: Buenas noches, señor gobernador. Desde aquí le habla el líder de esta comunidad, Sergio Polanco, dándole la cara a los vecinos de Santa Teresa 1 por el problema de las aguas negras, el cual yo le mandé los videos a usted para que viera la situación que estamos viviendo en estos sectores y aún todavía no hemos obtenido respuesta. Aquí estamos, aquí estoy con los vecinos de este sector a esta hora de la noche tratando de resolver en algo la situación
2: según dieron a conocer algunos vecinos, niños y adultos mayores ya han empezado a enfermarse debido a las condiciones insalubres. Ante este panorama crítico, hacen un llamado directo al ciudadano gobernador para que instruya a su equipo de trabajo y se traslade hasta la comunidad para brindar una solución pronta y definitiva. Desde el municipio de San Fernando, en el estado Apure, José Muñoz, Radio Fe y Alegría Noticias.
1: Los detalles de esta situación también con este servicio público en la capital del estado Apure y nuestra emisión de Punto y Seguimos a las 12 del mediodía.
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4: 10:31.
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0: 10 de la mañana y 36 minutos.
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0: 10 de la mañana y 40 minutos.
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0: 11 de la mañana y un minuto.
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2: 11 de la mañana y 9 minutos.
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0: 11 de la mañana y 12 minutos.
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0: 5 y 23 de enero denuncian tener más de 6 meses sin agua potable. Nuestra compañera Nangelis Gamboa nos da los detalles.
1: Habitantes del sector El Paraíso y 23 de enero en la ciudad de Maturín denunciaron tener más de 6 meses sin el servicio de agua potable por tubería, teniendo que hacer largas colas para poder cargar el líquido hasta sus casas en tobos y botellas todos los días.
2: Aquí el problema es el agua, por lo menos como 6 meses. 6 meses que a veces viene, a veces se va, a veces pasamos 2 días sin agua. El agua como pone 3 horas y el que no aproveche no agarra agua. Bueno, ahorita está llegando, ahorita pues está llegando aquí en este chorrito porque bajo, pero después de las nadie tiene agua. Esa es la problemática de por aquí.
1: Los vecinos señalaron que el agua llega solo 1 hora al día y sin presión, teniendo que hacer huecos en la tierra para poder meter los tobos. Con tan solo 1 hora el tiempo es insuficiente para poder hacer los oficios del hogar, teniendo que recurrir a comprar agua de camiones internas, situación que lo está afectando económicamente.
3: Es un día para pasar el servicio. A veces no llega agua a la tubería, entonces uno tiene que utilizar esta agua hasta para lavar por otro, para hacer el servicio completo.
1: Esta problemática obliga a reaccionar el vital líquido al extremo, utilizando con dificultad para cocinar, lavar la ropa y cubrir las necesidades básicas del hogar, por lo que la comunidad hace un llamado urgente a las autoridades para que se aboquen a solucionar esta falla del sistema hídrico y restribuyan el servicio de agua potable de manera regular a estos dos sectores. Desde Maturín, Estado Monagas, Nangelis Gamboa, Radio Fe y Alegría Noticias.
0: Gracias a la compañera Nangeli Gamboa por este reporte. Manténgase en sintonía, seguiremos en contacto por la radio 103.7 FM Fe y Alegría.
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0: 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Esta encuesta ganadera, validada por la Panastosa, consta de 24 preguntas, información sobre inventario bovino, infraestructura, ubicación geográfica, entre otros datos. Desarrollada por talento venezolano, esta herramienta digital captura datos sin necesidad de internet. 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
1: De la mañana y 37 minutos.
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0: 12 del mediodía, en punto. 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
0: 12 del mediodía y un minuto.

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0: 12 y 2 minutos de la tarde. Saludos para usted que nos acompaña, para todos los que se suman a una nueva emisión de Punto y Seguimos, la emisión que le ofrecemos ya este miércoles 14 de octubre del año 2026. Y le acompañamos también con muchísimo gusto a todas las personas que a esta hora nos sintonizan en 22 emisoras de Fe y Alegría en todo el país. También para quien se suma en nuestra señal de YouTube en el canal Radio Fe y Alegría Noticias. A esta hora le presento también, como siempre, quienes nos acompañan en la producción de este espacio. Está Wirmelis Villalobos en la subdirección de comunicaciones, también está nuestro compañero Anthony Galindo en la producción y programación nacional. Como cada tarde, está Abelardo Rojas al frente de la producción informativa de este espacio. Allí en los controles está Rafael Suárez. Desde la conducción les acompaña Adriana Tobar, hoy también junto a periodistas de Radio Fe y Alegría en todo el país, y estamos todos de igual manera bajo la dirección de Vidalina Campos.
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0: 12:03, le contamos a esta hora parte de lo que ampliamos más adelante en la emisión de este miércoles. Provea señala que no realizar un ajuste de salario viola los derechos de los trabajadores. Recordamos que pues este 13 ayer trabajadores públicos en diferentes puntos del país protagonizaron una nueva protesta, protestas que han venido además haciendo en las últimas semanas por reivindicaciones salariales, sobre todo de cara a la cercanía del pago de las bonificaciones de fin de año. También le contamos hoy que habitantes de la urbanización Andrés Eloy Blanco en Maturín exigen asfaltado en sus calles, y en también es información hoy que lluvias causan inundaciones en las vías agrícolas de Portuguesa.
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0: 12:04 de la tarde, iniciamos el repaso de informaciones desde la página de Efecto Cocuyo. Allí nos cuentan que chavismo y oposición se reúnen este miércoles para iniciar su tercer ciclo de diálogo en Venezuela. El chavismo y la Asamblea Nacional de 2015 se reúnen hoy en Caracas para iniciar lo que sería este tercer espacio de diálogo, que se centrará en un acuerdo de garantías políticas y civiles para un eventual proceso electoral. El inicio está pautado para las 3 de la tarde en un hotel de Caracas, donde solo se le dará acceso a fotógrafos, como ya sucedió en los anteriores ciclos de estas conversaciones. Según la información oficial, este diálogo está, recordamos, impulsado por Estados Unidos como parte de lo que este país ha llamado un proceso de transición democrática. Las delegaciones ya se reunieron, recordamos, en agosto y septiembre para avanzar en temas como la reforma del sistema de justicia, lo que abarca la renovación total del Tribunal Supremo, proceso en el que estamos actualmente, y abordar temas como el desbloqueo del oro retenido en Inglaterra, el levantamiento de restricciones a portales web, muchos de ellos de noticias, y otras medidas en materia de libertad de expresión. Los dos primeros ciclos se extendieron durante una semana aproximadamente. No está claro, obviamente, cuánto durará esta tercera ronda que arranca hoy.
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0: Le contamos también que Venezuela presentó ante el Fondo Monetario Internacional una hoja de ruta económica basada en petróleo y minería, más extractivismo para nuestro país. Nota que pasamos a esta hora desde el diario. Allí nos cuentan que el vicepresidente de Economía de Venezuela, Calixto Ortega, presentó este miércoles esta hoja de ruta económica del país con un plan basado en las industrias extractivistas de petróleo y minería. Esto lo hizo durante una charla en Bangkok en el contexto de las reuniones del Foro Monetario Internacional y el Banco Mundial. El expresidente del Banco Central de Venezuela agregó que estas actividades son, dice él textualmente, los principales motores para generar ingresos externos y nos permiten financiar el resto de la economía. Fue parte de lo que comentó en este encuentro. Otros asuntos que subrayó fueron la utilización del aumento de los ingresos fiscales procedentes de las industrias extractivistas para financiar sectores, dijo también él, desatendidos en la última década, como el suministro de agua y la electricidad. También dijo que pues estos excedentes se iban a usar para reconectar al país al al sistema financiero internacional y resolver el problema de la deuda pública, algo que dijo él llevan abordando desde inicios de año. Recordamos que nuestro país restableció en abril su relación con el Fondo Monetario Internacional tras abandonar este organismo por allá en 2019. También en el contexto de estos encuentros que se realizan actualmente, el Fondo Monetario estimaba también esta semana una inflación anual de 467,9% para el cierre del presente ejercicio en Venezuela, donde expertos señalan que una de las principales causas de este incremento es el aumento de la cotización del dólar. Sobre este tema, esta posibilidad de dolarizar nuestra economía, que cada vez pues se hace con más frecuencia, Ortega dijo que la dolarización no es la respuesta adecuada para el país, sino fortalecer nuestra moneda nacional. Dijo, el crecimiento y la estabilidad se verán reflejados en el fortalecimiento del bolívar. Según él, a mediano plazo, nuestra moneda cubrirá el 100% de nuestra economía local, parte de lo que decía en este encuentro, pues también lo que ha dicho en las últimas semanas sobre este mismo tema la presidenta encargada, Delcy Rodríguez.
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0: Cerramos este repaso inicial de informaciones contándoles que habitantes de Carabobo protestan por apagones de más de 12 horas diarias. Siguen las molestias en diferentes puntos del país por este tema. Habitantes de Central Tacarigua, esto es en el municipio Carlos Arbelo de Carabobo, salieron a las calles la noche de este martes para protestar contra los prolongados cortes de electricidad que, según denunciaron, superan las 12 horas diarias. Esta protesta se suma a una serie de manifestaciones por las fallas del servicio eléctrico que se han extendido por Carabobo desde finales de septiembre, con reclamos por las prolongadas interrupciones y sus efectos en la vida cotidiana. El 30 de septiembre, recuerda la nota, se registró una de las jornadas de protestas más multitudinarias por esta causa, con cierres de vía, quema de neumáticos y consignas en Guácara, San Joaquín y varios sectores de la Gran Valencia, entre ellos Los Guayos, Valencia, Naguanagua, San Diego y Libertador. También nos cuenta esta nota, se han reportado manifestaciones por fallas eléctricas en Puerto Cabello y Montalbán, lo que refleja la extensión de los reclamos a distintos municipios de esta entidad.

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4: Trece minutos de la tarde, nosotros estamos de vuelta con usted acompañándoles en la emisión de Punto y Seguimos de este 14 de octubre.
3: ¿Qué pasa en las regiones?
4: Provea señala que no realizar un ajuste de salario viola los derechos de los trabajadores. Esta información nos llega hasta ahora desde Caracas con José Blanco.
5: En la marcha que se dio este martes por los trabajadores, contó con la presencia de vocero en defensa de los derechos humanos, Inti Rodríguez, integrante de Provea. Recordó que han transcurrido 4 años donde el salario permanece congelado, violando el mandato constitucional. Rodríguez señaló que la población del país continúa atravesando una emergencia humanitaria.
6: El gobierno venezolano deliberadamente estancó el monto de los salarios y las pensiones, violando el artículo 91 de la Constitución Nacional, destruyendo con todas esas decisiones impartidas a través de la aprobación del instructivo de la UNAPRE y el memorándum 2792, destruyó el derecho a la convención colectiva, destruyó el derecho a la libre sindicación en Venezuela y las conquistas sociales que durante años los trabajadores habían logrado en nuestro país. Hoy en día, como organización defensora de derechos humanos, acompañamos la lucha de los trabajadores por un aumento de salarios y pensiones suficientes, como decía, para afrontar la grave crisis económica, y exigimos al gobierno nacional de Delcy Rodríguez que cumpla con su mandato, que cumpla con sus obligaciones para garantizar los derechos económicos, sociales y culturales de la población venezolana, que insistimos sigue afrontando una emergencia humanitaria compleja.
5: Ana Velázquez, presidente de la Federación de Profesionales del Sector Salud, solicitó mayor información sobre el pago del bono que se denomina corresponsabilidad, que no llega a todos.

Hoy desconocemos los lineamientos para la adquisición o el pago de seguro. Igualmente la eliminación de la plataforma Patria como sistema de pago, porque es una caja negra que tenemos en la administración pública.

0: auxiliares, estamos dispuestos a revisar y estamos dispuestos a sentar. Pero con la representación legal de todos los trabajadores en la administración pública de Venezuela.
1: Desde Caracas, José Blanco, Radio Fe Alegría Noticias.
2: 12:16 minutos de la tarde, más informaciones laborales de nuestro país, de reivindicaciones que siguen exigiendo y solicitando diferentes grupos. Llegamos a Ciudad Guayana, allí los jubilados de la Corporación Venezolana de Guayana comienzan una vigilia de 24 horas. Ellos están exigiendo $1,800 en concepto de utilidades. Nuestra compañera Francesca Díaz a esta hora nos tiene la información.
3: Amigos de Radio Fe y Alegría Noticias, hoy 14 de octubre nos encontramos nuevamente en las adyacencias de la Corporación Venezolana de Guayana. Trabajadores jubilados y pensionados de la CBG han decidido iniciar la tarde de hoy una vigilia que tendrá final la mañana de este próximo jueves, con la intención de reclamar el pago único de utilidades y beneficios laborales. Estoy por acá con Hugo Medina, quien nos va a estar dando los detalles de esta protesta que ya tiene, va a cumplir pues próximamente un mes, desde el 16 de septiembre en la calle reclamando. Hugo, coméntanos.
4: Bueno, el llamado que le estamos haciendo en primer lugar lo queremos hacer al defensor del pueblo. Que haga acto de presencia acá y que se apersone y tenga la capacidad de sentar al ministro de Estado para resolver esta problemática. Al parecer les gusta que los trabajadores estén en la calle. Al parecer quieren hacerse famosos por las redes sociales, porque un buen defensor del pueblo ya hubiera estado acá, si hubiera personado, hubiera llamado al ministro de Estado, siéntense a resolver esa problemática. Nosotros lo que estamos pidiendo es sencillamente que este pago anual, que es único al año, de utilidades, sea bien remunerativo, que podamos tener el pan en la mesa y podamos compartir unas navidades tranquilamente con nuestros familiares. El llamado a todos los trabajadores, debes de sumarte. Lo que estamos exigiendo en este momento son $1,800. Y si tú no sales y te quedas en tu casa, entonces te irás a comer un cable pelado de alta tensión.
3: $1,800 de utilidades es lo que exige este grupo de manifestantes. Desde Ciudad Guayana, Francesca Díaz para Radio Fe y Alegría Noticias.
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2: 12:18 de la tarde, nosotros así cerramos este primer repaso informativo, nos vamos a la pausa y a la vuelta seguimos conociendo qué es información en Venezuela este 14 de octubre.
1: 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Doce y 19 minutos. 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
2: Doce y 21 minutos de la tarde, es momento a esta hora de retomar la emisión de Punto y Seguimos, una emisión que recordamos usted escucha en 22 emisoras de Fe y Alegría en todo el país y que puede ver en nuestro canal de YouTube Radio Fe y Alegría Noticias.
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2: Habitantes del Nula denuncian un año de paralización del único camión de aseo urbano que pues existe, que está activo en esta comunidad. Nuestro compañero José Leonel Gutiérrez desde allí nos tiene la información.
3: Hace 365 días quedó paralizado este camión del aseo urbano, el único que estaba cumpliendo el servicio por más de 25 años. 365 días paralizados porque se dañó el motor, además de la destrucción de los parabrisas, la tonería y pintura que se vienen destruyendo por el agua y el sol durante este año. Las imágenes hablan por sí solo. Un camión que quedó en el olvido y en el abandono total de las autoridades. Un camión que se necesita ante la amplia necesidad de los 20 barrios que conforman la capital de la parroquia San Camilo. Cada día hay más casas, más habitaciones, más lugares donde necesita que el camión del aseo esté pasando. Un servicio que, por cierto, se paga mensualmente por parte de particulares y comerciantes y que no le ven el queso a la tostada, como se dice por allí, porque el camión no funciona. Cabe señalar que otros municipios del estado Apure, un total de 7 camiones fueron habilitados en el estado Apure durante este último año, de los cuales el Nula quedó por fuera y la parroquia San Camilo. La necesidad cada día es mayor. Los habitantes siguen cancelando el servicio a privados, que oscila entre 1 a 2 dólares de acuerdo a la cantidad de bolsas, o los motocargueros, que oscilan entre los 6 y 7 dólares para llevar la basura hasta el vertedero. Mientras tanto, las personas siguen esperando que en algún momento se tome en cuenta. Son más de 20 barrios, un camión que necesita estar en actividad, o sencillamente que habiliten uno nuevo para estar acorde y a la altura de las necesidades que tiene el Nula en todo su esplendor. Estamos a la expectativa de lo que vaya a ser las necesidades o los anuncios de los entes gubernamentales. Es parte de la información desde el Nula, Leonel Gutiérrez, Radio Fe y Alegría Noticias.
2: 12 y 23 minutos de la tarde, nosotros continuamos en el estado Apure, pero nos vamos hasta San Fernando. Allí los vecinos del sector Santa Teresa 1 denuncian grave desbordamiento de aguas negras y exigen, pues por supuesto, respuestas inmediatas de la gobernación. José Muñoz nos tiene a esta hora la información.
4: Habitantes de la comunidad Sergio Polanco en el sector Santa Teresa 1 alzan su voz de protesta y exigen soluciones urgentes ante una problemática que pone en riesgo su salud. En horas de la noche, líderes comunitarios y vecinos reportaron el colapso total de las tuberías colectoras de aguas servidas, inundando las calles con aguas negras.
5: Buenas noches, señor gobernador. Desde aquí le habla el líder de esta comunidad, Sergio Polanco, dándole la cara a los vecinos de Santa Teresa 1 por el problema de las aguas negras, el cual yo le mandé los videos a usted para que viera la situación que estamos viviendo en estos sectores y aún todavía no hemos obtenido respuesta. Aquí está, mire, así están los vecinos de este sector a esta hora de la noche tratando de resolver en algo la situación que viven ellos.
4: Según dieron a conocer algunos vecinos, niños y adultos mayores ya han empezado a enfermarse debido a las condiciones insalubres. Ante este panorama crítico, hacen un llamado directo al ciudadano gobernador para que instruya a su equipo de trabajo y se traslade hasta la comunidad para brindar una solución pronta y definitiva. Desde el municipio de San Fernando, en el estado Apure, José Muñoz, Radio Fe y Alegría Noticias.
2: Definitivamente no solo el servicio eléctrico, el servicio de agua están pues colapsados y dejan mucho que desear en diferentes puntos del país. Está pasando lo mismo también con todo lo que tiene que ver con el sistema de aguas servidas, importantísimo. Además, ante lluvias, posibles lluvias, pues la atención de este tema en específico. Nos vamos ahora a La Guajira, allí también el alcantarillado y las carreteras colapsadas mantienen en alerta a los vecinos de Carretal. Nuestra compañera Norma González nos tiene hasta ahora la información.
6: Los vecinos de Guamayao, en las adyacencias de Guanacarretal, municipio Guajira, en la zona oeste del Zulia, denunciaron una problemática que afecta el paso y la integridad a los residentes de esta zona agrícola. Las recientes precipitaciones registradas en la región han empeorado el paso a los habitantes a otras comunidades. Estudiantes, maestros y transeúntes de la zona quedaron atrapados del otro lado de la carretera, ya que la fuerte corriente impide el paso y otros utilizan estrategia quedando expuesto a riesgo.
7: Sandy González, pertenezco a la comunidad de Guamayao, sector Carretal. Soy docente activa de la unidad educativa Elpidio González. La mayoría son niños pequeños, son niños de preescolar, son niños maternal y se nos ha hecho imposible llegar a nuestros hogares. Con ayuda de un muchacho que iba transitando por el lugar y le pedimos que nos ayudara, a pesar de que la corriente está fuerte, pero queremos regresar a nuestros hogares. Hace unos meses atrás, el gobernador Luis Caldera estuvo en la misión Santa María de Guana. Estuvimos conversando con él por estas vialidades, porque no solamente es este lugar, también tenemos otras partiduras más adelante. Y él nos prometió a nosotros que él iba a hacer una infraestructura, que él iba a colocar los anillos, para que nosotros no estuviéramos pasando por este proceso. Ya llegó el invierno y estamos pasando por estas fuertes necesidades. Esta vialidad tiene aproximadamente 5 años.
8: Ana Bracho, de la comunidad del Carretal. Para pasar nosotros por ahí, a veces tenemos que pasar a pie. Motorizado pasa a riesgo. La alcantarilla, la última que está de acá de carretera hacia allá, hubo un muchacho que perdió la vida en una moto en área de zona.
6: Los afectados manifestaron que hace 5 años atrás esta carretera colapsaron por el deterioro de los alcantarillados. Ante este panorama, los afectados hacen un llamado urgente al gobierno regional y municipal para que ejecuten la reparación de las vías antes que las comunidades queden completamente incomunicadas. Desde La Guajira, Norma González, Radio Fe y Alegría Noticias.
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2: 12:28 minutos de la tarde. Nosotros a esta hora hacemos una pausa y
0: 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Doce y 28 minutos.
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2: Doce treinta y un minuto de la tarde, estamos de vuelta con usted en Punto y Seguimos, acompañándole en este espacio informativo que ofrecemos desde la Red Nacional de Radio Fe y Alegría para usted, como cada tarde, de lunes a viernes, de 12 a 1. Recordando que estamos pues conectados también a esta hora en más de 20 emisoras en todo el país y en nuestro canal de YouTube Radio Fe y Alegría Noticias en vivo. A esta hora es momento de la entrevista del día.
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2: Desde el 9 y hasta el 16 de octubre, el Ministerio de Educación Universitaria mantiene abierto el portal del Programa Nacional de Becas Universitarias, una plataforma que forma parte del Plan Nacional de Permanencia Universitaria y promete, según se ha anunciado, transformar el sistema de asignación de becas en un proceso técnico automatizado y basado en criterios objetivos y verificables. El monto establece, el programa establece montos de $40 para estudiantes regulares y $60 para preparadores universitarios, un incremento

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1: Retomamos comunicación con la profesora Queta. Buena tarde, ¿nos escucha ahora sí?
2: Sí, ahora sí, buenas tardes. Por un momentico dejé de escucharlo.
1: Buena. Sí, un poco, pues en primer lugar conversar, como decíamos, sobre este sistema de becas y lo que pudiera significar como incentivo para los estudiantes, como garantía también quizás para algunos de poder tener acceso a recursos para cosas tan sencillas como, por ejemplo, movilizarse, que sabemos en el caso de muchos estudiantes de universidades públicas de nuestro país están cuesta arriba. Un poco, ¿qué impresiones tienen sobre esta iniciativa?
2: Bueno, hay dos cosas fundamentalmente. En primer lugar, los montos son bajos. Es decir, una beca para un estudiante universitario chiquita, bajita, no debería ser menor de $150 al año. Un muchacho que viene del interior o que está en el interior necesita poder pagar por lo menos una habitación, debe haber comedor mañana, mediodía y noche, o sea, como era antes. Debería haber un servicio de salud para los estudiantes y una beca que cubra por lo menos la habitación y los pasajes. Entonces eso no bajaría, 150 ya sería apretado, pero es lo mínimo que debería ser la beca de un estudiante. Y en el caso de un preparador, ahí nosotros estamos hablando de alguien que presta un servicio académico. La preparaduría es una credencial académica, es decir, cuando usted es preparador, esa credencial le va a servir después para cualquier trabajo académico al que usted aspira. Cuando tú aspiras, por ejemplo, a que te contraten en la universidad, haber sido como profesor, haber sido preparador, forma parte del baremo, te da un puntaje adicional. Y es un trabajo que requiere de conocimientos, de formación y de excelencia, porque no contratas como preparador, sino a los mejores. Eso no debería ser menos, no debería ser menos de $250 al mes. Entonces ese es un primer aspecto. Es decir, no se trata que, bueno, aumentamos mucho por ciento. Claro que aumentaste mucho por ciento, porque las becas eran nada. El asunto es que tú necesitas becas y preparadurías que cumplan la función, que permitan cumplir la función. Nosotros estamos en las universidades bajitos de preparadores. Los muchachos no pueden asumir las preparadurías muchas veces, bueno, porque no hay una compensación que les permita a ellos cubrir sus gastos y sus necesidades. Muchas veces hay preparadores que asumen la preparaduría porque es una credencial académica, pero tampoco es justo. Es decir, los muchachos necesitan una remuneración. Entonces, la beca no debería ser menor de $150 y la preparaduría no debería ser menor de $250. Es un aspecto. Pero el otro aspecto, como te decía, bueno, eso tiene que ir acompañado con una política de beneficios estudiantiles. Uh-huh. que fue una conquista del movimiento estudiantil desde los 70, pero fundamentalmente con las luchas de los años 80 del siglo pasado. Si le estamos hablando de casi 50 años.
1: Justamente hacia allá quería ir, pues, digamos, la beca, además en este caso, la beca en el mejor de los casos lo recibirán, que veo que quienes estén con promedios entre 15 y 20 puntos, pero el resto de la población estudiantil, ¿cómo queda, digamos? ¿No? ¿Cuáles son los beneficios con los que cuenta hoy día, las garantías con las que cuenta hoy un estudiante universitario en lo que tiene que ver con transportes, con comedores, acceso a la salud, tecnología, laboratorios en sus universidades?
2: El poner ese requisito para la beca es un error de concepto. Es decir, la beca es un apoyo socioeconómico para que los más débiles, desde el punto de vista socioeconómico, tengan acceso a la educación universitaria. Es decir, la equidad, la inclusión supone que tú hagas, que tú mejores, que tú eleves las condiciones socioeconómicas del más débil para que tenga la misma oportunidad que los demás para acceder a estudios universitarios. Entonces la beca no depende del promedio, la beca de lo que depende es de la necesidad que se establezca a través de los trabajadores sociales. Y que, insisto, tiene que ser acompañada por todos estos otros beneficios. Pero por otra parte, eso no debe ser centralizado, esa costumbre de hipercentralizarlo todo y ponerle requisitos que se le ocurre a algún burócrata a todo, lo que hacen es cometer errores. La beca tiene que formar parte, el programa de becas y de preparadurías debe formar parte del presupuesto universitario, lo tiene que administrar la universidad, porque la universidad es la que con sus trabajadores sociales va a determinar los muchachos que necesitan esa beca y es la que en sus respectivas escuelas y cátedras va a determinar los preparadores que y va a examinar a los aspirantes para que el que tenga la mejor evaluación en ese vale, porque es un concurso. La preparaduría es un concurso académico. El que tenga las mejores credenciales asuma la preparaduría. Entonces eso no puede estar centralizando el gobierno porque se le ocurrió que tiene que tener tanta nota y que no, eso no es así. O sea, eso no es así. Eso forma parte de los programas. En el caso de la beca, forma parte de los programas de las organizaciones de bienestar estudiantil de las universidades. Y tiene que haber un presupuesto para becas, como tiene que haber un presupuesto para comedor. Desde que centralizaron lo del comedor, no ha habido más nunca comedor regularmente en las universidades. Y tiene que haber un presupuesto para atender los temas de salud de los estudiantes. Y eso se hace a través de la organización de bienestar estudiantil. Y en el caso de las preparatorias, eso debería ser formar parte del presupuesto del vicerrectorado académico, porque se trata de una función académica de los estudiantes y también es algo que que debe ser administrado por la propia universidad, como te decía, por las escuelas y las cátedras, porque es ahí donde se sabe qué estudiante se necesita y donde se evalúa si reúne los requisitos.
1: Profesora, ya para cerrar, ¿hacia qué otras vías debería avanzar un sistema justamente que procure la excelencia académica, pero que procure, como usted dice, también quizás elevar las condiciones de los más, los que están como más débiles para que puedan tener justamente, pues digamos, el mismo acceso, las mismas oportunidades? ¿Cuáles son esos otros elementos que en los que debería avanzar una política de gobierno para garantizar la profesionalización, que los muchachos puedan terminar de manera óptima una carrera universitaria?
2: Mira, en este momento lo que más conspira en contra de la excelencia académica en las universidades es la imposibilidad que tienen las universidades de reponer al personal académico. Eso es lo fundamental, es decir, los mejores estudiantes de posgrado, de pregrado y de posgrado no buscan ser profesores universitarios. Sí seguimos apareciendo en los rankings, algunas universidades como la UCB, como la Simón Bolívar, sí es verdad, y la ULA, sí es verdad, pero eso es por un acumulado de años, de publicaciones y de profesores de años. Quienes estamos dando clase ahorita deberíamos habernos jubilado hace tiempo ya, la mayoría ya se podría haber jubilado. En la universidad necesita profesores y para formar profesores, por supuesto, necesitamos profesionalizar a la población, necesitamos que haya políticas que garanticen que sean los mejores estudiantes, los que ingresen, que garanticen que no sea la condición socioeconómica una limitación para que un buen estudiante. Pueda hacer una acción de personal para garantizar la apertura de nuevas secciones en las mismas cátedras, la apertura de los turnos nocturnos que se perdieron porque no hay presupuesto, de manera que también se pueda ampliar la oferta de cupos en las mejores universidades de este país, que no se puede porque no hay presupuesto, porque los profesores somos los mismos, y eso, como siempre lo he dicho, eso tiene un límite biológico. Es decir, si nosotros no atendemos ese problema ahorita, nosotros no vamos a poder garantizar no solamente la calidad de la universidad, no vamos a poder garantizar la universidad en su totalidad como sin calidad.
1: Muchísimas gracias, profesora Queta, por acompañarnos esta tarde.
2: Bueno, gracias a ustedes.
1: Estoy atento a este tema. Es Queta Stephanie, secretaria de Actas, Memoria e Información de la Federación de Asociaciones de Profesores Universitarios de Venezuela, de la FAPUP, conversando con nosotros en este momento, en medio de todavía esta apertura hasta el 16 de este Programa Nacional de Becas Universitarias, pero no solo de este punto concreto de estas becas que, pues, seguramente serán bien recibidas por los estudiantes que puedan tener acceso a ella, sino de todo ese sistema que debe garantizarse, que debe activarse para realmente poder garantizar educación de calidad para los estudiantes universitarios, acceso a la educación, acceso a estos servicios estudiantiles que hace unos 15, 20 años, pues eran unas, como decía, y unas conquistas ganadas por los estudiantes, la posibilidad de tener transporte universitario en diferentes rutas, horas, en diferentes buses, en diferentes horas del día, el servicio de comedor para los estudiantes universitarios, como dice ella, esta posibilidad de reaperturar, también cupos en las noches, actividades académicas en las noches, todo lo que tiene que ver con realmente la garantía de una educación universitaria de calidad, que realmente sea de calidad y que realmente sea para todos y todas. Son las 12:43 minutos de la tarde, hacemos una pausa y ya estamos de vuelta.
0: 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Doce y 43 minutos.
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1: Doce cuarenta y cuatro minutos de la tarde, estamos ya de vuelta y listos para otro repaso informativo por las regiones.
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1: Es información en la tarde de este miércoles que las lluvias causan inundaciones en vías agrícolas de Portuguesa. Esta es una información que nos comparte hoy Yosimar Pereira.
7: De 40 camiones dedicados al transporte de cosechas quedaron varados este 13 de octubre en el municipio Santa Rosalía del estado Portuguesa tras el desbordamiento del canal piloto sobre la vialidad rural.
8: El desborde del canal piloto, la carretera que conduce a la Guinán.
9: En el municipio Santa Rosalía del estado Portuguesa. Aquí vemos cómo el agua se está comiendo lo que queda de granzón en la carretera, cómo circula el agua aguas abajo.
7: Más, la interrupción frena el traslado de cereales durante esta cosecha de invierno 2026, la cual registra un avance estimado del 60% en arroz y 30% en maíz. Las fuertes lluvias de los últimos dos días en esa zona anegaron tramos claves, impidiendo el paso de vehículos y motocicletas hacia las zonas agrícolas de la región.
8: Los transportistas que se dirigían a las unidades de producción del poblado, del gateado, de la redoma, la chaconera, ante el bote allá del canal piloto, tuvieron que detenerse aquí en el municipio Santa Rosalía. Esta es la realidad de los transportistas de Portuguesa.
7: Productores y vecinos señalan que estas inundaciones recurrentes se deben a la falta de mantenimiento y dragado del canal piloto, afectando la actividad agrícola y movilidad de esta zona. Piden a las autoridades revisar esta situación que viene afectando a los productores de la zona y camioneros dedicados al transporte de cosechas. Es el reporte desde Barquisimeto, Yosimar Pereira, para Radio Fe y Alegría Noticias.
1: 12:47 minutos de la tarde, cambiamos de tema para contarles también que los habitantes de Machiques buscan alternativas ante el sofocante calor que se vive en esta localidad.
10: Ante las extremas temperaturas provocadas por el fenómeno del Niño y los racionamientos eléctricos que no dan tregua, impiden el uso de aire acondicionados o ventiladores, los habitantes de Machiques han tenido que recurrir a las alternativas artesanales y cotidianas para resguardarse del inclemente clima.
11: Urbanet también dejó ser tenida bastante mal. Hace una semana se me bajó el cuerpo, estaba así de nadie, era tanto al sol que estuve para la clínica ya con la tensión altísima con todo. Y yo tengo 70 años, me voy para un lado de la casa que ya no hay sol y ahí me acomodo con una silla de tensión que tengo, con un cartoncito y si sopla, bueno, viva Dios.
12: Mileni Baez, el calor es insoportable. Lo que afecta son los cortes de electricidad. Tú sabes que el Niño difícilmente se queda mientras esté jugando, ¿no? Hay momentos en que sí, dice mamá, tengo calor, ya cuando han pasado dos horas, bañarlo es una de las cuestiones que a veces hacemos.
4: Julia Egurrola. Yo soy hipertensa, se me baja hasta la tensión. Cuando se van a mañana, ok, está bien, porque en la mañana está todo fresco, pero a partir de la una, ahí donde aprieta más alto la sofocación, ahí se pone uno más apurado. Bebe mucha agua y hidratarse.
10: Buscar cobijo debajo de la sombra de los árboles, soplarse con cartones a modo de abanicos e incrementarse el consumo de agua fría son algunas de las medidas urgentes que aplican las familias para mitigar la sensación sofocante en el municipio. Estas prácticas de contingencia buscan apaciguar el malestar físico recurrente como la deshidratación, dolores de cabeza, los bajones o subida de presión arterial y afecciones de la piel. Por ello, el uso de protector solar también se ha vuelto indispensable para quienes deben salir a las calles. Para las personas de la tercera edad y niños, es una situación bastante fatigante. Los habitantes de Machiques hicieron el llamado a los tres niveles de gobierno que puedan darle respuesta positiva en materia de electricidad. Desde Machiques, reportó Frenis Gómez para Radio Fe y Alegría Noticias.
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1: 12:49 minutos de la tarde, volvemos al oriente del país para contarles que habitantes de la urbanización Andrés Eloy Blanco de Maturín exigen el asfaltado de sus calles.
13: Los vecinos del urbanismo Andrés Eloy Blanco, ubicado en la parroquia Las Cocuizas del municipio Maturín, exigen el asfaltado de sus calles, denunciando que tienen más de 20 años esperando soluciones para esta zona de la ciudad. Ellos aseguran que esta situación afecta su calidad de vida. Lourdes Márquez, residente de la comunidad, manifestó que estas calles por donde vive dan pena por el grave deterioro que presentan. Resaltó que este problema afecta a 200 viviendas y a más de 1.500 residentes.
14: Las calles de verdad dan pena, de verdad de corazón dan pena, y el gobernador, la alcaldesa, le pedimos el favor, vimos que ayer estaban asfaltando y ya todo este tiempo se han estado asfaltando, necesitamos que entren pues a nuestra urbanización y nos apoyen. 7 calles y 2 que son las principales, 2 laterales, y familias pues son 200 casas, alrededor de 1.500 habitantes vivimos aquí pues.
13: Por su parte, Raquel Salazar, otra perjudicada, indicó que el mal estado de la capa asfáltica se ha agudizado con las recientes lluvias, impidiendo la entrada del transporte público a este lugar.
15: En estos días de lluvia, pues de verdad que hemos sido afectados, ya que el transporte público también se ve afectado, lo que impide el acceso a nuestra comunidad. De verdad que es una situación bastante triste la que estamos viviendo en esta urbanización. No hemos tenido respuesta alguna. En una oportunidad vinieron a hacer una inspección, lo que nos llenó bastante de alegría, pero esa inspección quedó allí.
13: Es importante mencionar que los afectados ante esta problemática han introducido más de 30 solicitudes formales ante los entes correspondientes, sin obtener respuesta ni ejecución de obras hasta la fecha. Desde Maturín, Estado Monagas, Orlando Chacón, Radio Fe y Alegría Noticias.
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1: 12:51 minutos de la tarde, volvemos a Machiques con información de último momento para contarles que protestan y cierran la vía Machiques-Colón por el colapso y deterioro de la escuela maestra Lorena Fuenmayor. Nuestra compañera Frenis Gómez nos tiene también a esta hora la información.
10: Padres representantes de la comunidad iniciaron una protesta pacífica en apoyo a la unidad educativa estatal maestra Lorena Fuenmayor, ubicada en el sector Cachamana, kilómetro 50 de la carretera Machiques-Colón. La comunidad escolar denunció que el plantel que atiende a la población wayú de 400 estudiantes se encuentra en condiciones deplorables, con techos y paredes afectados por las filtraciones y humedad, además de contar con apenas 5 aulas insuficientes para su matrícula.
16: Debido a que la institución ahorita se encuentra bastante deteriorada y las autoridades competentes no han hecho ni siquiera la labor de acercarse a la institución, donde ya se le ha hecho varios llamados y eso, donde vamos a solicitar la presencia de las autoridades competentes y no vamos a levantar el paro hasta que no se tenga respuesta en cuanto a la institución. La institución ahorita cuenta con 400 alumnos, donde solamente la institución tiene 5 salones, y de esos 5 salones todos se mojan. Nosotros como comunidad hemos adaptado, ¿verdad?, a hacer labores sociales que hemos hecho tinglado. Y aún así no es suficiente para la matrícula que hay. Todavía hay alrededor de 8 secciones fuera, que están debajo de las matas a la intemperie. Fue un día lluvioso, no hubo clase, los niños se mojaron porque la institución como tal, infraestructura, todo eso se moja.
10: Ante la indiferencia de las autoridades, los manifestantes advirtieron que esta protesta pacífica se mantendrá firme hasta obtener respuestas concretas basadas en acciones para el rescate de la infraestructura escolar y no en meras promesas verbales. La exigencia principal incluye tanto la reparación profunda de las instalaciones actuales como la construcción de nuevas aulas, subrayando que los niños y jóvenes necesitan espacios dignos y seguros para su formación académica. Desde Machiques, reportó Frenis Gómez para Radio Fe y Alegría Noticias.
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1: 12:54 minutos de la tarde. Al cierre, repasamos información que publica el diario El País. Estados Unidos levanta sanciones contra Jorge Rodríguez, presidente de la Asamblea Nacional de Venezuela. Estados Unidos, dice la nota, levantó este miércoles las sanciones contra Jorge Rodríguez, presidente de la Asamblea Nacional de Venezuela y hermano de la presidenta encargada del país, Delcy Rodríguez, según informó el Departamento del Tesoro. La administración de Donald Trump eliminó varias maneras en las que figuraba el nombre de Rodríguez en la lista principal de sanciones de Estados Unidos, la sección de nacionales especialmente designados en la que figuran aquellos mandatarios o personajes sometidos a sanciones financieras por parte de Washington. Hasta ahora el Tesoro no dio razones para este cambio. Recordamos también que pues Jorge Rodríguez encabeza parte de esta delegación que de este proceso de diálogo impulsado por Estados Unidos en nuestro país, proceso de diálogo que tiene hoy una nueva cita. 12:55 minutos de la tarde, nosotros a esta hora nos despedimos, cerramos la emisión de este miércoles 14 de octubre, una emisión que como cada tarde preparamos para usted con Wirmelis Villalobos, quien está al frente de la subdirección de comunicaciones, nos acompaña también Anthony Galindo en la producción, en la programación y producción nacional, está Belardo Rojas en la producción informativa de este espacio. Desde los controles estuvo también como cada tarde Rafael Suárez. En la conducción se despide Adriana Tovar. Hoy como siempre en la buena compañía de periodistas de Radio Fe y Alegría en todo el país. Estamos todos bajo la dirección de Vidalina Campos. Que tenga usted una feliz tarde, un provechoso almuerzo. Gracias por su compañía y nos encontramos nuevamente mañana a las 12 en nuestra cita diaria de Punto y Seguimos.
0: 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Doce y 56 minutos.

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1: 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Y 59 minutos.
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0: Muy buenas tardes. Estamos ya en vivo a través de la señal nacional de Radio Fe y Alegría en toda Venezuela. A partir de este momento comienza el programa En Este País. Les saludamos en nombre de todo el equipo técnico y de producción, en el control técnico y la asistencia de producción, redes y audiovisuales, está Yosimar Pereira, Fernando Rivas y Joamir Noguera. En la subdirección de comunicaciones, Wilmelis Villalobos, en la coordinación de producción y programación nacional, Anthony Galindo, y en la conducción y producción de este espacio, quienes habla a esta hora, Rosender Evíez, como todos los días, de lunes a viernes, de 1 a 2 de la tarde. Aquí, en ese horario, hablamos de emprendimiento, de economía y de productividad. No estaremos solos, estaremos junto a periodistas, comunicadores y emisoras de Radio Fe y Alegría, todos bajo la dirección de la profesora Vidalina Campos. Además, usted nos acompañará durante toda esta hora, por eso le agradecemos la oportunidad de acompañarnos y de estar aquí con nosotros en el programa En Este País. Nuestras redes sociales son arroba Radio Fe Alegría, arroba En Este País Radio, arroba Rosendre Víez, mi cuenta en Instagram personal. Si desea escribirnos un mensajito de texto, WhatsApp, para reportar sintonía, para emitir algún comentario, hacer una pregunta a nuestros invitados del día, hágalo al 0424-555-3146, 0424-555-3146. Y bueno, como es costumbre, a esta hora de la tarde quiero compartir con todos ustedes algunas notas que tienen que ver con el ecosistema emprendedor venezolano, de las propuestas que se están dejando sobre la mesa para que los emprendedores puedan tener la oportunidad de agilizar los procesos de formalización. Además, les contaremos sobre cómo avanza las empresas en esta nueva era en Venezuela, y les contaremos algunas decisiones que se han tomado para retomar o permitir que se retomen las labores de fertilización y monitoreo de cultivos. Atención, emprendedores que están desarrollando una idea de negocio en el área agroalimentaria, porque hay anuncios importantes. Bueno, comienzo contándoles que lanzan Win POS. ¿Usted sabe qué es WinPOS? Bueno, WinPOS es el software administrativo 100% gratuito para cualquier negocio en Venezuela. Así que preste atención, usted emprendedor que está comenzando a desarrollar una idea de negocio o piensa comenzar a desarrollar una idea de negocio. Les cuento que Vicente Zabarce, fundador y CEO de Yunmi Venezuela, dijo que WinPOS es gratis y no requiere pagos mensuales para mantenerlo activo. El fundador de esta nueva herramienta anunció el lanzamiento de WinPOS, el software administrativo para cualquier idea de negocio en Venezuela. Es 100% gratuito, no se pagan mensualidades, no tiene que tener tarjeta y tampoco se le cobran comisiones por sus ventas. En este sentido, indicó en sus redes sociales que el WinPOS, el emprendedor, el comerciante, cobra y le dice el vuelto exacto en la moneda que sea. Cada venta descuenta del inventario sola. Anotas tus gastos y al final del día sabes cómo vas, cómo crees que vas. Tu cajero vende sin ver tus márgenes y todo desde el teléfono. Vicente Zabarce dijo que un negocio pequeño en Venezuela, por ejemplo, un emprendimiento, ya paga suficiente para existir, por lo que organizarse no debería ser otro gasto fijo, y si estás pagando por algo así, haz la cuenta de cuánto te ahorras en un año. Los invito a seguir a Vicente Zabarce, arroba metabarce, en sus redes. Él está dando más detalles de este nuevo software administrativo que seguramente tú lo estás necesitando en este momento como emprendedor. Y bueno, date el chance, date la oportunidad de ver esta propuesta que este emprendedor venezolano Vicente Zabarce está ofreciendo, está poniendo sobre la mesa para cualquier persona que esté desarrollando esta hora o piense desarrollar una idea de negocio. WinPOS, WINKPOS, POS. Ahí se los dejo para que comiencen a mirar esta herramienta que seguramente les será muy útil a usted. Seguimos, les cuento que Grupos de Empresas crea plataforma Sumando por Venezuela para asegurar el apoyo continuo a víctimas por el terremoto. Recuerden que aún sigue el proceso de reconstrucción en La Guaira, aún nos siguen necesitando a nuestros hermanos de estas zonas afectadas, no solamente de La Guaira, sino de otras zonas del país. Lo cierto es que frente a esta nueva realidad que estamos viviendo, se lanzó el portal www.sumandoporvenezuela.com. La iniciativa busca estructurar un canal de apoyo que permanezca activo a lo largo del tiempo para responder de manera efectiva a las necesidades de las comunidades afectadas por los terremotos de junio. Esta plataforma de colaboración integrada por 8 organizaciones del sector privado y social han articulado sus capacidades para ofrecer un mecanismo organizado, continuo y transparente, todo con el propósito de ayudar de manera alimentaria, no perecederá a las familias afectadas por los sismos de junio. En esta nueva entidad se denomina Sumando por Venezuela, la cual mediante la página sumandoporvenezuela.com posibilita a los interesados poder donar a las personas afectadas por los terremotos y así, a través de la adquisición de combos de alimentos, poder apoyar a las familias afectadas con insumos que serán entregados por Cáritas de Venezuela. Aunque la respuesta de la ciudadanía fue inminente en los días posteriores a los terremotos, también es verdad que al pasar el tiempo han disminuido los aportes y los reportes que instituciones como Cáritas y el Centro de Acopio de la Universidad Central de Venezuela, la UCV, indican que la recepción de donaciones ha registrado una disminución importante, notable, con respecto a las semanas iniciales del desastre. Adicionalmente, bueno, hay zonas impactadas que reflejan que cientos de familias, muchas de las cuales aún habitan en carpas, continúan necesitando insumos básicos, productos proteicos y alimentos. Y eso es todos los días y 3 veces. Ante este escenario, la Alianza Empresarial e Institucional reafirma la premisa central que motivó el desarrollo de este proyecto. El sismo pasó, pero la emergencia no. Importante. Así que las colaboraciones son sin fines comerciales. La iniciativa nació originalmente en las oficinas de una empresa con el propósito de diseñar una solución logística duradera. Y de forma rápida, este proyecto sumó la voluntad de otras instituciones de amplia trayectoria para consolidar una red en la que ninguna marca persigue beneficios comerciales, sino aporta su propia infraestructura técnica, bancaria, auditoría y de transporte para el servicio de las comunidades. El ecosistema está conformado por 8 organizaciones agrupadas según su área de especialidad: alimentos no perecederos, tecnología y pasarela de pago, transporte y logística, distribución en campo y auditoría independiente. Los mecanismos de donación y trazabilidad en 3 fases se van a dar. Cualquier persona dentro o fuera de Venezuela puede ingresar a sumandoporvenezuela.com y a partir de un aporte puede ya comenzar a adquirir combos de alimentos no perecederos especiales a partir de $10 pagaderos en bolívares mediante tarjetas de débito o crédito. Hay un proceso de confirmación de pago, despacho de pedido, entregada a Cáritas. Hay una declaración y compromisos de esta alianza. Aquí no se están sumando marcas, se están sumando capacidades para ayudar. Y bueno, quise extenderme en la explicación de esta nota porque sé que muchos de los que nos escuchan a esta hora están supremamente interesados en seguir sumando por Venezuela y en esta oportunidad por quienes lo perdieron todo. Recuerden, el sismo pasó, pero la emergencia no. Vamos al cierre de este segmento. Les cuento que levantan la suspensión temporal del uso de drones, principalmente en el campo. Esto permitirá retomar las labores como fertilización y monitoreo de cultivo. Les decía al inicio del programa, importante que los emprendedores o los agroemprendedores tengan presente esto, porque seguramente usted en un determinado momento no pudo seguir usando sus drones para hacer sus labores de fertilización y monitoreo en sus cultivos. Bueno, recientemente o hace pocas horas, el ministro de Agricultura Productiva y Tierra, Vladimir Padrino López, apuntó que para normalizar el uso de los drones hay que ajustarse al marco legal vigente, que implica cumplir con los trámites de importación de equipos, partes y baterías de acuerdo a las regulaciones del país. Es por eso que fue levantada la suspensión temporal del uso de drones que pesaba desde el año 2025, esto atendiendo a múltiples solicitudes realizadas por productores agrícolas de Venezuela, muchos emprendedores, quienes pedían a grito pues poder usar nuevamente de manera responsable estos equipos para seguir impulsando la producción de alimentos bajo estatutos legales. 1:13 p.m, es hora de ir a la primera pausa del programa. Al regresar recibimos a nuestro invitado, estaremos conversando en el próximo segmento y durante los próximos 30 minutos con Jesús Rodríguez, él es CEO de la marca Sazonova, un emprendimiento que nació y que hoy se consolida ya como una empresa exitosa en nuestro país. Ya regresamos con más del programa del día de hoy.
1: 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Una y 14 minutos.
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0: Así es, estamos de regreso con más del programa En este país a través de esta, la señal nacional de Radio Fe y Alegría en toda Venezuela. En este momento estamos conectados con las 20 emisoras de Radio Fe y Alegría en toda Venezuela. Además, en simultáneo, además de escucharnos, usted puede vernos en los canales de YouTube de Radio Fe y Alegría. Estamos en Radio Fe y Alegría Noticias Venezuela, Radio Fe y Alegría Media y Radio Fe y Alegría Barquisimeto, donde emitimos como señal matriz para todo el país. Para nosotros es un gusto en este espacio hablar de emprendimiento, hablar de economía, hablar de productividad y además compartir con todos ustedes cómo efectivamente se va desarrollando la dinámica emprendedora en Venezuela, cómo el ecosistema emprendedor dinamiza los procesos para ofertar bienes y servicios, productos, y bueno, hoy en nuestro coworking del día es una muestra de ello.
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0: Así es, este coworking también es para ti y también para mi invitado que nos acompaña ya en la cabina. Con nosotros está Jesús Rodríguez, el CEO de la marca Sazonova. A él lo vamos a saludar. Muy buenas tardes, Jesús Rodríguez. Un placer y un gusto que nos acompañes en esta tarde en el programa En Este País. Bienvenido.
5: Muy buenas tardes. Muchas gracias por la invitación. Para mí es un placer, ¿no?, haber sido tomado en cuenta para estar aquí presente el día de hoy con ustedes.
0: Claro que sí. Hoy en el programa En Este País, en la red nacional, pues le damos la bienvenida en este segmento a Jesús Rodríguez. Ya les decía que es el CEO de la marca Sazonova, quien nos viene a contar cómo una visión familiar o un negocio familiar se ha transformado en un proyecto que hoy sazona las mesas de gran parte de Venezuela. ¿Qué se siente, Jesús, para entrar en confianza, el poder darle el toque a los platos venezolanos?
5: Bueno, primeramente, antes de hablar de Sazonova, es importante hablar de la empresa pionera, que fue la Casa de los Condimentos. Esta empresa, la Casa de los Condimentos, nace en diciembre del 2019, y a lo largo de todos estos años, bueno, nos hemos caracterizado por mantener y mejorar la calidad en todos nuestros productos. Trabajamos con lo que es la venta de condimentos, especias y frutos secos. A lo largo de estos años hemos captado una amplia cartera de clientes que día a día confían en nosotros. Sazonova nace porque un día mi socio y gran amigo de toda la vida me dice: Jesús, ¿por qué no creamos una marca? Mi socio, él es ingeniero industrial, él es analista de calidad en una empresa de alimentos. Él tiene mucha experiencia en lo que es el tema de las operaciones, todo eso. Y yo le digo: sí, claro, porque una idea espectacular, ¿no? Y bueno, así fuimos. Primero, bueno, buscamos el nombre. Buscando ideas, bueno, pensamos en el nombre de Sazonova. El nombre de Sazonova viene de una mezcla entre dos palabras: sazón e innovación, ¿no? Una marca de condimentos que busca diferenciarse de la competencia, principalmente. Y bueno, dando ideas, buscando mejoras, entendimos que el producto más consumido en Venezuela por los comensales es el adobo completo, sin duda. En cada hogar siempre está presente el adobo. Y bueno, nos dimos cuenta que muchas marcas tienen un porcentaje de sal en el producto muy alto. Y por ahí nos fuimos. Pensamos, ¿por qué no crear un adobo con menos sal, mayor porcentaje de especias, de productos, un adobo con mayor color, mayor olor, mayor sabor? Y bueno, ese fue el primer producto. Luego anexamos el ajo, muy utilizado también en la comida venezolana y muy vendido también en la Casa de los Condimentos. Y bueno, actualmente tenemos esos dos productos en calle. Y bueno, ha sido un éxito total. El objetivo es tener un amplio portafolio de productos, toda la gama completa de condimentos y especies.
0: Claro que sí. Bueno, vámonos a un tema que quiero de alguna manera darle inicio formalmente a la entrevista. Pues bueno, todo lo que nos has dicho es interesante porque me permite precisar más las preguntas. Jesús, para entender el nacimiento de Sazonova, primero hay que hablar, ya lo decías, de la Casa de los Condimentos. Una casa que los guaros conocen. Y fue la pionera donde nació todo esto en diciembre de 2019. Te pregunto, ¿cómo fue ese camino de estos 7 años construyendo comunidad antes de dar el paso de esa cuna, digamos, a lo que hoy ofrecen al pueblo venezolano?
5: Mira, fue un proceso muy lindo porque esa empresa, la Casa de los Condimentos, fue, como te comento, una empresa familiar que los primeros años solamente éramos mi mamá y yo. Atendíamos a los clientes, estábamos presentes en caja. Y bueno, al pasar los años, nuestro equipo de colaboradores fue creciendo, todo fue creciendo muy bien, gracias a Dios. Y al día de hoy somos una empresa que apoya mucho al consumidor, apoya mucho a la venta, tanto al mayor y al detal. estamos muy presentes en lo que es el tema de reponer y ayudar a los restaurantes con sus insumos, con a los hoteles, numerosos hoteles de la ciudad y numerosas fábricas de alimentos, que bueno, día a día hemos ido captando más clientes, como te comento, y ha sido un proceso muy lindo. Y Sazonova nace de esa experiencia, de lo que, de lo exigente que es el guaro, el barquisimetano, el arense. Es un cliente que sabe lo que quiere, es un cliente que le gusta la calidad, y bueno, por ahí nos enfocamos principalmente.
0: Hay algo importante de alguna manera en la historia de Sazonova, porque el nacimiento, pues siempre se cree que una persona sola crea una marca y se constituye y llega al éxito. Resulta que esto no lo hiciste solo, está un socio, José Segovia, con quien decidiste lanzar Sazonova, ¿no? ¿Qué vieron en el mercado venezolano que los motivó a crear una marca distinta y que buscan conectar con el consumidor?
5: Bueno, principalmente, como te comenté, la idea de la marca fue idea de mi socio, de José Segovia. El apoyo de él ha sido indiscutible día a día del nacimiento de la marca. Nos diferenciamos principalmente en, creo que somos una de las únicas marcas que hace degustaciones, impulso en los puntos donde estamos posicionados en varios lugares importantes de la ciudad, por lo menos hipermercado Cari, Fun Center y numerosos abastos, y nos diferenciamos en que atendemos el llamado de los clientes, hemos escuchado recomendaciones, las hemos aplicado, y somos una marca que está presente con el consumidor, que no es una marca que los va a abandonar, no es una marca que abandona al dueño del establecimiento, es una marca que, gracias a la fuerza de venta que también tenemos, una fuerza de venta extraordinaria, visitamos semanalmente a nuestros clientes y les preguntamos qué opinan qué opiniones han recibido del consumidor final, ¿no? Esa señora, esa madre, esa abuela que al final ella es nuestra cliente líder. Uh-huh. y la opinión de ese tipo de clientes es fundamental para nosotros.
0: Nos comentaste que están logrando que el producto y el posicionamiento y la expansión se dé, ¿no? Ya lo han logrado en gran parte, pero bueno, siguen trabajando, ¿no? Actualmente nos decías que Sazonova tiene dos productos estrellas en el mercado: el adobo completo y el ajo molido. ¿Qué hace que estos dos productos sean como el gancho ideal para que las amas de casa, los cocineros, los chefs de nuestro país puedan ir por él?
5: Principalmente comienzo con el adobo. Siento que, bueno, es un producto infaltable en cualquier cocina venezolana. Es un producto práctico que ayuda mucho a la persona que está cocinando, a la persona que quiere resolver rápidamente su comida. Y de igual manera, el ajo, ¿en qué se diferencia el ajo? ¿En qué nos basamos? Que también en la rapidez, en la velocidad, de que el producto sea, el sabor sea similar al ajo de cabezas, al ajo en grano, y nos ahorra ese proceso de llenar las manos de ajo, de que la persona tenga que lavarse las manos. Y bueno, al final eso ha sido lo que nos ha marcado también, ¿no? Esa rapidez de que el cliente pueda usar nuestros productos.
0: Además que nadie se podría comer una empanada de carne mechada o de pabellón sin colocarle una buena salsa de ajo con los productos que ustedes ofrecen, ¿verdad? Es decir, saber qué está buscando la gente, qué está necesitando. Bueno, el crecimiento, creo que todas las marcas que nacen sueñan, ¿no?, con crecer y tener un alcance local. Primero, ganar el mercado local, luego lo regional y lo nacional, y por qué no salir, ¿no?, de esta frontera. Sazonova está un mes de cumplir su primer año, por cierto, y en su entorno es exigente. Ya han logrado presencia al menos en 12 estados de Venezuela. Te pregunto, ¿cuáles han sido las claves logísticas y comerciales para lograr esta expansión tan acelerada sin aún cumplir el primer año?
5: Una de las principales claves fue un marketing agresivo en todo el país. Contamos con un hermoso equipo de marketing que nos apoya cada día. Y segundo, el despacho. Contamos con un gran despacho veloz, rápido, a todo lo que es el territorio nacional. y le decimos a nuestros clientes foráneos que no se preocupen por el cobro o el costo de este despacho, de esta entrega, nosotros lo cubrimos, y eso nos ha ayudado mucho, ¿no?, a posicionar el producto en todo el país.
0: Qué bueno. Bueno, vamos a ir a la pausa, ya es la 1:27, estamos conversando a esta hora con Jesús Rodríguez, el CEO de la marca Sazonova, una marca que inició como un negocio familiar, la casa de los condimentos, y bueno, hace 11 meses, pues, decidió Jesús, con Jesús Segovia, José Segovia, pues emprender en esta marca. Si ellos lo lograron, usted también lo puede lograr. Así que si está pensando en desarrollar una idea de negocio o está comenzando, el éxito puede llegar tan rápido como usted menos lo imagina. Vamos a la pausa, ya venimos con más de En Este País.
1: 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Una y 28 minutos. 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
6: A esta hora de la tarde, con este avance informativo, les contamos que el gobierno del Reino Unido amplió su alerta de viaje sobre Venezuela y le pide a sus conciudadanos evitar el estado Amazonas y también los estados con frontera con Colombia. Este comunicado proviene del Ministerio de Asuntos Exteriores del Reino Unido este miércoles 14 de octubre, lo cual amplía su alerta de viaje sobre Venezuela y recomendó a sus ciudadanos abstenerse de realizar cualquier desplazamiento hacia estos estados fronterizos con Colombia, debido pues a los riesgos de seguridad detectados en estas zonas. La Cancillería Británica modificó sus mapas de evaluación de riesgo para incorporar la entidad del sur venezolano Amazonas dentro del nivel más estricto de restricción de viajes. También instó a los ciudadanos británicos que se encuentran actualmente en Venezuela a que preparen planes personales de emergencia y advirtió que la asistencia consular del Reino Unido podría verse gravemente limitada. Más información en los próximos minutos. A esta hora les acompañó Alexander Medina. Proseguimos en este país.
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7: Una y 30 minutos.

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1: En la 1:32 PM, estamos de regreso con todos ustedes aquí en la señal nacional de Radio Fe y Alegría, además también transmitiendo en simultáneo para todos ustedes a través de la señal nacional de Radio Fe y Alegría en toda Venezuela. Un saludo para toda nuestra audiencia en el país, a esta hora en sintonía y siguiéndonos también a través de las multiplataformas digitales. Desde el Estado Bolívar, la gente del Estado Bolívar siempre conectada a la Red Nacional de Fe y Alegría. Saludamos a nuestra colega, nuestra querida Ángela Oronoz, allí conectada también en el canal de YouTube, Radio Fe y Alegría Barquisimeto. Un saludo para ella, que reporta la sintonía a esta hora de la tarde. 1:32 PM, les cuento para quienes están sintonizando tarde, estamos conversando con Jesús Rodríguez, el CEO de la marca Sazonova. Ya nos hablaba de que esta marca viene con el propósito de sazonar o traer el sazón a las mesas de gran parte de Venezuela. Nos contaba Jesús que todo nació de una empresa familiar, la llamada Casa de los Condimentos, bueno, y después de 7 años, pues ya Sazonova tiene 1 año en el mercado, va para 1 año.

0: Totalmente. Comenzar es hoy. Hoy puede ser una gran oportunidad para dar ese salto tan importante que estás esperando. Aquí hay mucha gente que se conecta y probablemente podamos ser la inspiración, ¿no? Para comenzar una idea de negocio o emprendimiento. Jesús, ¿dónde se puede seguir la marca, conocer más de los productos? ¿Y por qué no? Porque, bueno, a veces se piensa que un emprendimiento simplemente va a significar rentabilidad para sus creadores. Resulta ser que no. Tú vas creando una red de personas que trabajan dentro de tu idea de negocio, pero personas que podrían, fuera de él, también beneficiarse de alguna manera con empleo, directo o indirecto. Cuéntanos cómo pueden seguir la marca, cómo pueden conocer mucho más los productos de lo que ustedes están pensando en seguir desarrollando y cómo conocer pues el proceso de distribución que están dando en este momento.
1: Bueno, pueden conseguir nuestra marca en las plataformas de Instagram, sazonova.be, sazonova.be pequeña e, y las redes de la Casa de los Condimentos, Casa Piso Condimentos 28. Por allá podrán ver todo nuestro portafolio de productos, todos nuestros avances. Nuestra red de distribución, contamos con una red de vendedores en calle, que si nos contactan, con mucho gusto podemos enviar a nuestra fuerza de ventas, podemos visitarlos, podemos orientarles y aquel consumidor final, aquel cliente que solamente quiera probar nuestros productos, nos puede conseguir en varios puntos: Hipermercado Cari, Fun Center, Automarcado La Nueva en Cabudare y otros establecimientos.
0: Redes sociales, nos dijiste sazonova.be.
1: Sazonova.be.
0: .be, para que lo sigan. Los números de contacto para que aquellas personas que quieran a lo mejor establecer alguna relación comercial con ustedes, ¿hay algún número de contacto donde alguien les pueda atender?
1: Sí, nuestro Instagram, perdón, nuestro WhatsApp de la marca es 0422-2828-001.
0: ¿Puedes repetirlo?
1: 0422-2828-001.
0: Interesante, ¿no? Saber y conocer de estas iniciativas que van surgiendo en el país, en esta oportunidad con Sazonova, un emprendimiento familiar que después de 7 años comenzó a ser una idea de negocio, una marca que hoy se pierde vista apenas con 11 meses de haber nacido. Tu mensaje para el país y para aquellas personas que están produciendo, aquellas que pueden, a través de sus conocimientos, su experiencia, pues también sumarse a lo que ya ustedes están haciendo, que es desarrollar una idea de negocio, un emprendimiento, una empresa, pero también ser productivo y dinamizar las necesidades y cubrir las necesidades que hay actualmente en el mercado.
1: Bueno, un consejo que podría dar es, si tienes una empresa, un negocio, es atacar todos los ámbitos para que tu marca sea lo más conocida posible. El tema de marketing, tener tus operaciones intactas, tener un

0: un producto o un servicio de calidad, y con el tiempo, si aplicas el trabajo, se va a dar a conocer tu producto.
1: Claro que sí. Jesús Rodríguez, gracias por acompañarnos en esta tarde, por compartir con nosotros esta experiencia de Sazonova. Nuestro propósito es poder, pues, contarle al país que sí es posible emprender en Venezuela, a pesar de las dificultades que seguramente Sazonova las tuvo, ¿no?
0: Sí,
1: Tuvieron muchas
0: claro.
1: dificultades. ¿Nos puedes contar alguna antes de despedirte?
0: Sí, bueno, los primeros meses, suena gracioso, los primeros meses las ventas fueron espectaculares, pero a medida que iba avanzando el año, ¿no? A mitad de año, sí hubo una recesión, bueno, ya sabemos cierto por qué. El tema del terremoto y otros factores, bueno, afectaron mucho, pero aquí seguimos, ya todo se normalizó, digámoslo de esa manera, y seguimos creciendo.
1: Claro que sí, es un proceso, definitivamente. Si usted siente que las ventas van, eso es normal en cualquier emprendimiento o idea de negocio. Vamos a la pausa. Agradecemos a Jesús Rodríguez por acompañarnos en esta tarde, por compartir con nosotros esta experiencia. Un saludo a todo el equipo de Sazonova que está ahí conectado también en el canal de YouTube, viendo la entrevista, y aquellos que van a seguir viéndola posteriormente a este encuentro que vamos a tener en esta tarde, o que hemos sostenido en esta tarde, con nuestro invitado Jesús Rodríguez, CEO de la marca Sazonova. Gracias por acompañarnos.
0: Gracias por invitarme.
1: Vamos a la pausa, 1:42 de la tarde. Ya regresamos con el último segmento del programa. Quiero compartir, después de esta pausa, algunas informaciones y noticias que tienen que ver con el ecosistema emprendedor venezolano y de las oportunidades que se están dando de formación para seguir fortaleciendo todas esas ideas de negocio. Ya regresamos.
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3: Una y 1:43.
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1: 1:46, estamos de vuelta a esta hora con más del programa En este país. en vivo, en directo y en caliente para todos ustedes a través de las emisoras de Radio Fe Alegría. Un saludo para todos los que siguen reportando sintonía a esta hora de la tarde. Gracias por estar allí conectados con nosotros a través de la señal nacional de Radio Fe y Alegría en Venezuela. A esta hora quiero ir a la sección de los emprendedores en Venezuela, el noticiero emprendedor a esta hora de la mañana.
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1: Así es, 1:47 de la tarde. Vamos a conocer lo que está pasando en el mundo del emprendimiento y de todo lo que se está ofreciendo para el ecosistema emprendedor venezolano. Yo quiero que usted como emprendedor, se tome, si está haciendo algo, se detenga ahí donde está, porque quiero compartir con todos ustedes un par de noticias, principalmente la primera, porque les cuento que la embajada de los Estados Unidos en Venezuela abrió convocatoria para emprendedores venezolanos en el programa iLight 2027. Les cuento, la iniciativa ofrece formación en emprendimiento y liderazgo, además de una experiencia profesional en los Estados Unidos. Los interesados pueden postularse hasta el próximo 8 de noviembre de este año 2026. Les ofrezco más detalles porque sé que están atentos allí a lo que estamos informando. La Embajada de los Estados Unidos en Venezuela anunció el inicio de las postulaciones para la edición 2027 de la iniciativa Jóvenes Líderes de las Américas, ILAN, por sus siglas en inglés, un programa de intercambio que busca impulsar el desarrollo de emprendimientos y conectar a jóvenes empresarios de América Latina y el Caribe con el ecosistema empresarial estadounidense. Si estás interesado, tienes hasta el próximo 8 de noviembre de este año 2026 para completar tu solicitud a través del portal oficial de esta iniciativa, de acuerdo con la información difundida por la representación diplomática de los Estados Unidos en Venezuela. La iniciativa, además, está financiada por el Departamento de los Estados Unidos y administrada por la organización IREP. Contempla actividades de formación virtual y una experiencia profesional presencial en territorio estadounidense. Durante el programa, los seleccionados pueden adquirir herramientas para fortalecer sus negocios, desarrollar habilidades de liderazgo e intercambiar experiencias con representantes del sector empresarial. Así que, si quieres, te cuento rápidamente los requisitos para postularte. La convocatoria está dirigida a ciudadanos venezolanos que residan en Venezuela y que tengan entre 25 y 35 años de edad. Entre 25 y 35 años de edad. Entre las condiciones para presentar una candidatura, los aspirantes deben mostrar al menos 2 años de experiencia al frente de un emprendimiento propio con fines de lucro. También se exige un dominio profesional del inglés que les permita leer, escribir y comunicarse oralmente en ese idioma. Además, los candidatos deben cumplir con los requisitos migratorios correspondientes para optar a una visa de intercambio J1. La convocatoria excluye a ciudadanos estadounidenses y a residentes permanentes en ese país. La intención es una red de contactos para impulsar negocios entre ambos países. Esta capacitación de ILAN ofrece a sus participantes la posibilidad de incorporarse a una comunidad continental integrada por más de 2.000 líderes empresariales. El programa busca facilitar el intercambio de conocimientos, la creación de alianzas comerciales y el establecimiento de relaciones profesionales que favorezcan el crecimiento de los emprendimientos. Las cifras divulgadas por la iniciativa indican que el 94% de sus exalumnos desarrolló habilidades que contribuyeron a su crecimiento profesional, mientras que un 60% estableció y mantuvo nuevas relaciones comerciales con empresas estadounidenses. Asimismo, un 85% amplió sus redes profesionales internacionales. Bueno, ahí está esta propuesta que ofrece esta convocatoria, así que si reúnes los requisitos, estás interesado, bueno, hasta el 8 de noviembre tienes la oportunidad de registrarte. Al cierre del programa, les cuento que más de 800 emprendedores fueron atendidos por el Fonden en este último trimestre del año. Esta nota la trae hoy La Verdad de Monagas. contándoles que el Fondo de Emprendimiento del Estado Monagas, el FONDEM, cerró el tercer trimestre del año con un balance de atención directa y que consolida el dinamismo económico en esa región del país bajo la aplicación metódica de la estrategia de formalización, formación, ferias y financiamiento. La institución fortaleció las capacidades operativas, legales y financieras del motor emprendedor en el estado Monagas. Durante este periodo, el FONDEM concretó el registro de 268 nuevos emprendedores, incorporándolos formalmente a una red productiva del estado. Para así garantizar este avance, la institución desplegó un total de 16 jornadas integrales de atención y trámite, facilitando los procesos administrativos y legales requeridos para la regularización de los negocios. Asimismo, fueron realizados 7 conversatorios dedicados a estudios y profundización del ecosistema emprendedor y orientados a la participación del entorno comercial actual. De manera que se fortaleció la sostenibilidad, se habló de la cadena de producción, del financiamiento y de otras áreas importantes para que cualquier idea de negocio pueda ser sostenida en el tiempo en este caso en el estado Monagas. Así que felicidades a todos estos emprendedores que durante todo este año se han formado, se han capacitado para comenzar a desarrollar una idea de negocio. Nos vamos despidiendo, se nos acabó el tiempo lamentablemente en el programa En Este País. Quiero agradecerles a todos ustedes la oportunidad, la posibilidad de conectarse todas las tardes con nosotros, a usted que forma parte del ecosistema emprendedor venezolano y a quienes no, pueden también recomendarnos a sus amigos emprendedores. Aquí todas las tardes en el programa En Este País ofrecemos un espacio para la formación, el crecimiento. Nos convertimos en una aula formativa, ya sea con experiencias como la de hoy de Sazonova, de este emprendimiento que ya se pierde de vista sin cumplir el primer año, así como mentores, coaches, expertos en el área, el sector empresarial que también está aportando, la academia, en fin, todos los que están contribuyendo al desarrollo del ecosistema emprendedor en Venezuela. A todos ustedes les agradezco la sintonía, invitándolos a ampliar más detalles en nuestras redes sociales, @RadioFeAlegría, @EnEstePaísRadio, @RosenderVies, mi cuenta en Instagram personal. Nos despedimos, estuvimos laborando para todos ustedes en la asistencia técnica, las redes sociales y las multiplataformas digitales, Yosimar Pereira, Fernando Rivas y Joamir Noguera. En la subdirección de comunicaciones estuvo Gurmelis Villalobos, en la coordinación de producción y programación nacional, Anthony Galindo, y en la conducción de este espacio, @RosenderVies, quien les habla. Estuvimos también junto a periodistas, comunicadores y emisoras de Radio Fe Alegría, todos bajo la dirección de la profesora Vidalina Campos. Que tenga usted una muy feliz tarde, un feliz miércoles, quédense en sintonía de Radio Fe y Alegría. Nos vamos con música en esta tarde, agradeciendo a todos ustedes la oportunidad de acompañarles en el programa En Este País.

0: una de la tarde y 59 minutos.
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6: 2:00 p.m. y 6 minutos.

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3: 2 de la tarde y 35 minutos.

0: 3 de la tarde y 3 minutos.
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5: 3 de la tarde y 10 minutos.

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1: A esta hora nos vamos a la población del Tigre en el estado de Anzoátegui. Ada y Belice Figueroa nos reporta que autoridades militares y policiales también ya resguardan puesto el operativo que va a realizarse este domingo 18 de octubre con la consulta popular.
2: A pocos días de llevarse a cabo la consulta popular nacional de este domingo 18 de octubre, autoridades militares y de seguridad en el estado Anzoátegui inician hoy el despliegue del operativo del Plan República, donde el punto de encuentro se estará llevando. Donde se concentrarán los equipos de resguardo responsables de los centros de votación y voceros comunitarios de los 8 municipios del sur y el centro del estado, como lo son Simón Rodríguez, Freites, Guanipa, Independencia, Anaco, Aragua, MacGregor y Santa Ana. Así lo dieron a conocer a través de la convocatoria a los medios de comunicación para el despliegue del operativo, que tiene como fin el velar por la seguridad y tranquilidad de los vecinos para que puedan acudir a sus centros sin contratiempo. Es de destacar que, de acuerdo a la información blindada por el Ministerio para las Comunas, los ciudadanos de Anzoátegui contarán con 566 centros de votación habilitados, 647 mesas electorales distribuidas en 205 circuitos comunales de los 21 municipios de la entidad. Esta es la información que tenemos desde la zona sur del estado Anzoátegui, Ada y Belice Figueroa, Radio Fe y Alegría Noticias.
1: En una hora regresamos con otro avance informativo. Les acompañó Alexander Medina.
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3: 3:31 p.m.
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3: Tres de la tarde y 36 minutos.

0: 3:56.
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la hora de la merienda, acompañada con la escuela en la radio. Saludamos a los pequeños de casa, los tesoros de la humanidad, y a los grandes con corazón de niño, corazón de niña, porque todos los adultos tienen un niño o una niña por dentro, y se les sale el niño o la niña cuando juegan, sonríen y muestran ternura. Empieza la escuela en la radio, un programa dedicado a los niños y niñas que ha sido realizado con mucho cariño. Juegos, canciones y un poco de repaso escolar. Apostamos por la paz, oramos por la paz. No más guerras, no más muertes, decimos no a los bombardeos, porque otro mundo es posible. Queremos que en cada escuela se promueva la convivencia pacífica. Así apostamos a la disminución de la violencia. La Escuela en la Radio llega a ustedes gracias a todo este equipo de Fe y Alegría Educomunicación. En la Dirección Nacional, Vidalina Campos. Desde la Subdirección de Comunicaciones, Wirmelis Villalobos. Antoni Galindo, en Producción y Programación Nacional. En la Producción General de la Escuela en la Radio, Legicia Torres. Y en la Postproducción, nuestro amigo Alcides Tocuyo. Quien les habla con mucho cariño, Leti.

Este miércoles tenemos leyendas indígenas porque valoramos sus saberes, compartiremos una receta sencilla y el trabajo de la tierra para recoger sus frutos con los huertos familiares. Hoy, porque hoy es miércoles de guardianes de la naturaleza y una escuela merideña nos va a contar qué acciones realizan para construir la paz. Jugaremos a viajar por Venezuela con un juego de memoria, parques nacionales, porque amamos lo que conocemos. Esperamos que disfrutes la escuela en la radio. Y ahora escuchemos la canción Tróquele Troque con el dúo Karma.

¿Alguna vez has pintado mandalas? Es una técnica de relajación. Las mandalas constituyen un conjunto de figuras y formas geométricas concéntricas, es decir, una alrededor de la otra. Colocando una música suave, coloreas esas especies de flores que parten de un centro y se van extendiendo. Las mandalas favorecen la concentración, disminuyen el estrés y la ansiedad. Ayudan a desarrollar la paciencia, la perseverancia, la constancia. Busca por internet un modelo de mandalas para niños, dibuja uno y coloréalo. ¿Qué te parece?

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0: 4 de la tarde y 15 minutos.
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0: 4 de la tarde y 15 minutos.
6: Seguimos con la...

Pipilines, en este nuevo año escolar conversa con tus compañeros de clase y con tu docente para tener en el salón un rincón natural, plantas, rocas de diferentes formas y colores, esqueletos de animales que encuentres por allí. Una vez yo encontré una mandíbula de un animal mamífero. ¡Ay, era impresionante! La lavamos bien y nos la llevamos al salón. Ese

Chipilines, pintar nos hace relajarnos. Te invitamos a pintar piedras. ¿Qué te parece si caminas por allí y buscas una piedra para pintarla? Pintas una tortuga, una mariquita, un caracol o un gato echado con mucho sueño. Por eso, observa las piedras que encuentres, generalmente las que son planitas. Y así te imaginas qué puede salir de aquí. Seguro que encontrarás una piedra que te inspirará y estará diciendo: agárrame, agárrame, yo soy la elegida.

campo, entre árboles, encontramos y escuchamos las aves. Y para darle una mano a la naturaleza, invitamos a los niños y niñas de la escuela en la radio a sembrar caraotas, maíz o ají. También puedes sembrar espinacas, crecen rápido y pueden hacer tortillitas de espinacas para la merienda y las pueden hasta hacer en el salón de clases. ¿Te animas?

Pipilines, queremos que te inspires en realizar un huerto en tu casa. Si tienes un espacio en el solar, en el patio o en casa del abuelo, puedes preparar un terreno, realizar el desjierbe, desterronar la tierra, mezclar con tierra abonada y sembrar las semillas. En poco espacio podrás tener una cosecha. Sobre todo el ají se da rápido, el cilantro. Manos a la obra, manos a la tierra.

0: 4 de la tarde y 28 minutos.
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que gigantes, niños y niñas de primero a tercer grado, estamos contigo. Vamos a compartir un juego para que puedas organizar un partido de chapitas. Se juega con tapas de las botellas de refresco. Es como el juego de béisbol que arranca la temporada, ¿verdad? Pero el bate es una tabla o un palo de escoba. Hay que tener muy, pero muy buena puntería a jugar chapitas. Y es que Venezuela ha tenido excelentes jugadores de béisbol. Luis Aparicio, Vitico Davalillo, Antonio Armas, Andrés Galarraga, Omar Vizquel, Osvaldo Guillén, Joan Santana, ay, Cabrera, que también el come dulce, y unos jóvenes ahorita que se están destacando en las grandes ligas. Y toda esa

llegó el momento de compartir una deliciosa receta. Las mandocas. ¿Lo escuchaste bien? Mandocas, una exquisita merienda criolla propia del estado Zulia. Bueno, y esta mandoca me recuerda a mi hijo pequeño, a Ezequiel, que le encantaban las meriendas con mandoca, pero la hacían en la escuela. Yo de verdad que nunca he hecho una, pero ahora que tengo aquí la receta, seguro que me voy a hacer una mandoca.

Para preparar unas deliciosas mandocas necesitamos dos plátanos maduros sancochados. Escúrrelos, sácale las venas del plátano y lo vuelves un puré. Remojar en una taza de agua una panela de papelón de 150 gramos cortada en trocitos con clavos y anís para derretirla.

Luego mezclar el puré de plátano con 3 tazas de harina de maíz, con esa que se hace en la arepa, media cucharada de canela y media taza de queso blanco duro. Amasar con fuerza. La masa estará lista cuando se ponga moldeable, cuando puedas hacer una tirita, una culebrita.

harán unas 20 bolitas de masa, que queden todas del mismo tamaño. Luego hacen la forma de un churro y unen los extremos. Queda como un pétalo. Ponen a calentar las 2 tazas de aceite en una ollita y cuando esté bien caliente, fríen las rosquillas. ¡Ah! Que queden doraditas. ¡Ay, ay, ay, ay, ay! ¡Qué gusto! Será una merienda deliciosa y ya se escuchan las gaitas. ¿Qué tal si escuchamos las mandocas?

Seguimos en la escuela, en la radio, animando a esta pandillita de la escuela con los huertos familiares. Si siembras directo en la tierra, demarca el terreno que trabajarás, haciendo unos surcos en la parte más elevada, harás los huequitos para meter las semillas. Hace como unos surcos donde queda tierra levantadita y como un canal, porque por ahí puedes caminar. Así vas guardando entre semilla y semilla, guarda distancia para que la planta se desarrolle con suficiente espacio. No pongas las semillitas, los huequitos ahí cerquitas. No, ellas necesitan espacio para crecer. Mantener un huerto familiar es una tarea compartida porque requiere de cuidado. Regar, quitarle las hojitas secas, ver si tienen algún honguito, unos punticos blancos, si todo va bien, hacer deshierve porque hay competencia y van saliendo maticas de hierbas que hay que ir quitando. Vamos a un corte y ya regresamos con más de la escuela en la radio, hoy miércoles para ser guardianes del ambiente.

0: 4:46.
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0: 4 de la tarde y 47 minutos.
1: Seguimos.

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6: Y estamos de vuelta con los gigantes de corazón, estudiantes de cuarto, quinto y sexto grado. Queremos compartirle una experiencia desde Mérida. Tenemos la información de la Escuela Magdalena Ocando, donde niños y niñas de sexto grado A se han comprometido a ser mejores compañeros y así construir la paz. Con la maestra Erika Pereira. Saludos, profe, y a todos sus alumnos que están

0: 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Escuchemos.
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0: ¿Cómo están? Sean bienvenidos y bienvenidas acá a su programa Ekena Pomac, en su sección En Mi Metro Cuadrado. Hoy tenemos que agarrar nuestras maletas para dirigirnos hacia el Japón, porque este programa viene cargado de muchas sorpresas. Entre ellas vamos a hablar un poco de esos creadores de anime y cómo han estado gritando desde hace décadas lo que a nosotros nos cuesta tanto entender, que si dañamos el hogar nos vamos a quedar en la calle.
1: Mira papá, es que el anime, la naturaleza, no es un decorado. En muchas historias el bosque, el agua, los animales son personajes que sufren y que a veces se defienden.
0: Exacto, Ashley. Por eso vamos a analizar cómo esa cultura que vive entre lo tecnológico y lo natural nos deja mensajes para nuestro metro cuadrado. Y para cerrar, vamos a analizar algo que tiene que ver con nostalgia, con viaje. Y esto es Memories de One Piece. Esa es la canción de esta semana. Pero resulta que a veces pensamos que nosotros somos los dueños de todo. Pero miren joyas como La Princesa de Mononoke o Nausicaa del Valle del Viento. Estas historias nos enseñan que cuando el humano se cree el centro de la naturaleza, esta reacciona. ¿Y usted qué piensa? ¿Cómo nos deja eso a nosotros?
1: Nos deja claro que el progreso no puede pasar por encima de la vida. A veces, para tener más, destruimos lo único que realmente necesitamos para seguir siendo humanos.
0: Y es allí donde entra nuestro metro cuadrado. En vez de ser destructores, nosotros podemos ser guardianes. ¿Y tú qué puedes hacer hoy? Aprender a observar, entender que el árbol de la esquina o el río que cruza este pueblo tiene un ciclo, y si nosotros lo respetamos, el ambiente nos devuelve el favor. Y hoy la sorpresa viene de nuestra analista musical, Valentina Gómez, super fanática, fans de los animes, y hoy nos va a hablar cuáles han sido sus animes preferidos y por qué.
2: Hay tres animes que valoro mucho, que me han enseñado muchos valores. Uno de esos es Violet Evergarden. Habla de cómo superarse a uno mismo. El segundo, Silent Voice, cómo el bullying puede llegar a grandes consecuencias. Y Naruto habla sobre los amigos y el compañerismo.
0: Además de esos tres animes, Valentina, he visto que andas enganchadísima con uno que se llama One Piece. Entiendo que tiene algo a lo que se le denomina arco. Y también te veo súper emocionada con una historia que también tiene alguna que otra vinculación con el medio ambiente.
2: Sí, es muy cierto. La lección de Wano, la armonía como el legado. La naturaleza es base de la libertad. No puede haber un país soberano o un pueblo libre si la tierra que lo sustenta está muerta. La lucha de Luffy y los habitantes de Wano

0: Por liberar su país, también fue esencialmente una lucha por recuperar el derecho a cultivar sus alimentos y beber agua limpia y ver su río fluir con vida nuevamente.
1: Excelente, increíble. ¿Cómo un anime de la cultura japonesa, a la que mucha gente dice que, bueno, ¿qué se puede aprender de unos dibujos animados? Nos pueden traer tantas enseñanzas. Asimismo, también tiene que ver la canción que hoy vamos a enviar, vamos a compartir con ustedes, de también de este anime llamado One Piece. Y esta canción tan bonita, si buscan ustedes la traducción, es una letra maravillosa, llamada Memoria.
0: Hoy cerramos el programa con una joya, Memories de One Piece. ¿Por qué analizar una canción de piratas para hablar de ecología? Porque la ecología también trata de memoria. La canción habla de dejar atrás los miedos y navegar hacia lo desconocido, manteniendo vivos los recuerdos de lo que fuimos. En temas ambientales sufrimos de amnesia, olvidamos cómo eran los ríos de antes, que estuvieran sucios, olvidamos cómo era el aire antes de que el humo lo cubriera todo. La canción nos invita a recuperar esa memoria del paraíso y decidir que todavía tenemos un barco que navegar hacia el futuro mejor. No podemos proteger lo que no recordamos o lo que nos es indiferente. Memories es el recordatorio de que todo está conectado a un legado. El de nuestros abuelos que vivieron en un mundo más sano y el de nuestros hijos que merecen por crear sus propios recuerdos felices en un planeta verde. Sube al volumen y conecta con tu memoria natural.

0: profundidad, Valentina. La ecología es también eso, recordar quiénes somos y de dónde viene nuestra comida, nuestra agua, nuestro oxígeno.
1: Papá, si alguien te pregunta, ¿por qué te importa tanto el medio ambiente y la ecología? No los des un discurso, a la gente le encantan las historias, como las de los animes.
0: Eso es, Ashley. Hay que conectar desde el corazón con cada uno de nosotros, con cada uno de nuestros vecinos, con cada uno de nuestros hijos. Porque es muy importante, si esa historia de piratas nos puede enseñar sobre la libertad y la naturaleza. Imaginen lo que podemos hacer nosotros siendo ejemplo de nuestra propia cuadra. Gracias por este viaje, familia. La tarea de esta semana es: busquen una historia, un libro o un anime que hable de la naturaleza y compártanlo con alguien que no conozca nada del tema.
1: A navegar hacia un futuro mejor. Nos vemos en el próximo programa en
0: Mi Metro Cuadrado.
1: Adiós.

0: Gracias, familia Gómez, por esa sección tan animada. Y llegó el momento de decir hasta mañana. Te esperamos por este mismo dial a las 4 de la tarde. Este gracias a todo este equipo de Fe y Alegría Educomunicación Nacional, Vidalina Campos, desde la Subdirección de Comunicaciones, Wirmelis Villalobos, Anthony Galindo en Producción y Programación Nacional, en la Producción General de la Escuela en la Radio, Legicia Torres, y en la postproducción, nuestro amigo Alcides Tocuyo, que les habló con mucho cariño, Leti. Ah, y recuerda, sembrar, cuidar la tierra, asegura nuestro futuro. Chao.
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2: Hola, este es mi estado natural. Viajo a través de las nubes, llego al Guri y alimento su gran embalse con mis hermanas. Pasamos por las turbinas y generamos la electricidad. Cuando el verano está muy bravo, mi densidad disminuye y el embalse se seca y la generación de electricidad se hace menor.

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2: 5 de la tarde y 4 minutos.

Saludos amigos de Radio Fe y Alegría. Nosotros a esta hora nos encontramos en vivo y en directo desde la Iglesia Santísima Trinidad de Guasdualito, donde hoy se va a realizar la inauguración del Santuario Diocesano Provisional de San José Gregorio Hernández Cisneros. Estamos, este equipo de Radio Fe y Alegría, preparados para llevarles a todos ustedes esta transmisión especial a través de nuestra señal Radio Fe y Alegría 620 AM digital, Radio Fe y Alegría 101.1 FM, que es nuestra señal abierta en este momento. Estamos todo este equipo en la

0: asistencia técnica está nuestro compañero Jonathan García. Aquí en la parte de transmisiones está el compañero Jorge Luis Meléndez, Joan Grijarias, Irmín Ruiz y este servidor Juan Carlos Rosales, que vamos a estar llevando detalles de la inauguración de este santuario. Buenas tardes, Irmín, ¿cómo estás?
1: Muy buenas tardes, Juan Carlos, saludos a todas las personas que a esta hora de la tarde nos acompañan precisamente para tener presente que ya Guasdualito cuenta con una inauguración del santuario provisional de San José Gregorio Hernández acá en la población de Guasdualito. Este es un acto pues sin precedente, un acto que se va a desarrollar precisamente acá en el centro de esta población de Guasdualito para todas las personas que quieran luego venir, pues puedan hacerlo y puedan orar y puedan pues admirar las reliquias que precisamente en el día de hoy Monseñor Magdaleno Álvarez estará develando y quedarán fijas precisamente acá en el templo de la Santísima Trinidad. Además, pues de esta inauguración provisional del templo provisional San José Gregorio Hernández, también se hará un recibimiento de unos misioneros seminaristas trujillanos que estarán presentes precisamente acá en la diócesis de Guasdualito para pues llevar también el evangelio a las comunidades, llevar esa buena noticia a pues cada uno de ustedes también que nos están oyendo en alguna oportunidad, pues será también por acá por la radio. Y bueno, desde ya le damos la bienvenida a cada uno de ellos. Son 9 seminaristas que estarán desde Trujillo, estarán acá con nosotros. Entonces, bueno, desde ya pues agradecemos pues su dedicación, agradecemos bueno que ellos también quieran compartir con cada uno de nosotros.
0: Sí, hoy es un evento muy bonito, Irmis, y nosotros por supuesto a través de Radio Fe y Alegría llevando estas actividades trascendentales, importantes, necesarias para la feligresía católica del territorio del Alto Apure. Y este reconocimiento además que se está haciendo en el día de hoy a José Gregorio Hernández, recordemos que desde hace algún tiempo llegó su reliquia, que inclusive la recibimos allí en la plaza que está por la avenida Santa Rita. Sin embargo, esta reliquia ha estado en catedral, ha estado recorriendo las distintas parroquias, pero en este momento se establece como santuario principal provisional, es lo que nos ha indicado, acá la Iglesia Santísima Trinidad, a la cual pues un equipo ha venido a hacerle un mantenimiento, se han hecho adecuaciones, hay una galería que se está preparando, también están algunas muestras de algunas reliquias de... ¿Cómo está, señora Lomay? Saludos. Hay una reliquia que tienen allí, que va a estar presentado, también algunos récipes del doctor José Gregorio Hernández que van a colocar en exhibición. Es como una especie de museo lo que se va a hacer aquí con este santuario.
1: Así es, Juan Carlos, récipes de su puño y letra. Entonces, bueno, en vista de que esos récipes lo escribió el doctor José Gregorio Hernández, pues a lo largo de los años pues se han mantenido y en el día de hoy pues se van a mostrar y a todas las personas que pudieran venir a acompañar precisamente pues este gran acontecimiento pues lo puedan hacer acá en este templo provisional de la Santísima Trinidad, que ya no será templo de la Santísima Trinidad sino de San José Gregorio Hernández, que quedará constituido bueno como por el día de hoy. Bueno, cabe destacar a esta hora, Juan Carlos, que la gente ya ha empezado a llegar, ya están la gente del coro preparando sus voces y poco a poco pues hemos visto que ha llegado mucha gente para acompañar este acto religioso, pues que es primera vez que se da acá en la población de Guasdualito.
0: Sí, y ojalá podamos nosotros a futuro observar el santuario fijo cuando se dé esa inauguración en algún momento para José Gregorio Hernández. Se ha pensado distintos lugares, en un principio por allí por Santa Rita, también están estudiando otras posibilidades cerca de la entrada de Guasdualito, que está en estudio y además que requiere de una inversión de recursos importantes que esperemos que alguien pueda apoyar para que se dé este sueño de este santuario para San José Gregorio Hernández. Pero el pueblo venezolano, el pueblo apureño, siempre ha tenido en su corazón a José Gregorio Hernández, siempre ha sido el santo de los venezolanos. Por acá está la señora Pilar Méndez, también viviendo estos momentos trascendentales para la iglesia. ¿Cómo está, señora Pilar? Buenas tardes.
2: Muy buenas tardes. Qué alegría hoy tener un santuario provisional de José Gregorio Hernández, el santo de nuestro pueblo y de nuestra Venezuela y del mundo entero, porque debemos el seguimiento hacia él. Lo que debemos aprender de él es que siempre hizo el bien, y a eso nos invita él, que debemos hacer el bien, como lo dice la palabra también. Hacer el bien, y así seremos recordados siempre para nuestros semejantes.
0: En este momento, ¿qué le pediría el venezolano en general al doctor José Gregorio Hernández?
2: Son muchas cosas que hay que pedirle, pero lo importante sería el entendimiento entre hermanos, para que logremos la paz, porque la paz se construye. La paz no se pide, sino se construye desde nuestro corazón. Y por eso tenemos que empezar en este momento, este tiempo que tenemos tan difícil, tan falta de empatía, tan falta de aceptación, pues bueno, pedirle a José Gregorio que nosotros le veamos en él ese don, esa enseñanza que nos dejó de hacer el bien. Y haciendo el bien, pues vamos a vivir en paz, vamos a vivir en felicidad, como Dios quiere que lo hagamos.
0: Bueno, muchísimas gracias. Pilar se queda por aquí acompañando también esta celebración del pueblo altoapureño de la diócesis de Guajualito con esa emoción. Y recordemos, bueno, parte también de la historia del doctor José Gregorio Hernández, nacido en Notú, Estado Trujillo, en 1864. Se destacó como un ilustre médico, científico, profesor universitario y un hombre de profunda fe franciscana secular. Pues su entrega fue su sello característico al servicio abnegado de los enfermos más necesitados, a quienes no solo atendía sin cobrar, sino a quienes muchas veces le compraba los medicamentos. Lamentablemente, el 29 de junio de 1919 falleció en Caracas tras ser atropellado por un automóvil. Tras su muerte, el pueblo venezolano lo aclamó inmediatamente como un santo popular.
1: Así es, Juan Carlos, y cabe, bueno, destacar a esta hora de la tarde, bueno, que ya al frente o en la entrada de lo que es este templo, podemos observar que hay Biblia, ya se está vendiendo pues la Biblia y algunos artículos alusivos al doctor José Gregorio Hernández. Aunado a ello, pues también en esta tarde soleada, calurosa y fresca a la vez, porque está corriendo un poquito de brisa, pues podemos también destacar que la gente pues viene llegando poco a poco. En estos momentos se ha visualizado participación de gente mayor, gente adulta, pero sin embargo, bueno, también vienen llegando jóvenes, que es lo importante, y que para que esta devoción pues se siga promoviendo dentro de las juventudes, en la familia, y qué mejor que los jóvenes, Pilar, para que esta devoción pues se siga cultivando dentro de nuestra familia. Aunado a ello, es importante resaltar, Pilar, que es bueno pues este templo que se haya realizado, que se realiza acá en la población, que haya este templo acá en Guajualito, porque esto va a permitir tener un espacio para la gente que quiera venir a orar, porque nos han dicho que la capilla o este templo va a estar abierto durante todo el día en horario de oficina, de 8 a 12, de 2 a 5, para que la gente pues pueda venir y participar, orar, tener ese encuentro cercano con Dios.
2: Claro, la fe en José Gregorio Hernández ha sido desde nuestra casa, de nuestro hogar, y siempre ha sido un hombre principal en nuestra vida, como está más cercano a la presencia de Dios, pues acudimos a él para nuestra sanación, para nuestras dificultades, diciéndolo, como decía antes, que era un hombre de bien, y nosotros le pedíamos. Ahora va a ser más cercano, porque tenemos donde venir a venerarlo y a pedirle a Dios, a través de él, nuestras necesidades, a ponerlas en manos de él, y que sea él el intercesor ante Dios para que siga haciendo esos milagros en nuestro corazón, en nuestra vida, en nuestro hogar, con sanación, con empatía, con amor, con sobre todo con humildad, porque una de las cosas que yo siempre, de lo que he conocido de José Gregorio, lo que me ha, o sea, lo que me ha despertado a mí también es la humildad que él tuvo a pesar de todos sus títulos, lo importante para él era el servicio, la humildad y la sencillez con todos sus hermanos y el que lo necesitaba.
1: Sí, así es, Pilar, sobre todo la humildad, cómo ir cultivando también la humildad pues dentro de nuestra familia, nuestra vida, y qué bonito es poder reflejar y ver ese ejemplo que nos ha dado el doctor José Gregorio Hernández, porque si nosotros podemos apreciar pues su vida, pues ha sido un hombre sencillo desde siempre, a pesar de que pudo haber tenido dinero su familia, sin embargo pues él no fue una persona ostentosa y siempre se identificó con la persona que sufría, estaba allí con el que lo necesitaba, y creo que en el día de hoy esa es una invitación a tenerlo muy presente en nuestra vida, que muchas veces uno no se puede dejar deslumbrar por las cosas materiales, por decirlo de esa manera, sino que estamos precisamente pues para admirar la necesidad, para mirar también al otro, al que está a nuestro lado.
2: Claro, que no nosotros, esa es la dificultad que tenemos nosotros los seres humanos, que nos dejamos deslumbrar por el poder, por las cosas materiales. Y con José Gregorio Hernández debemos aprender de él que lo importante es la sencillez, la humildad y el amor por el otro. O sea, nosotros debemos tener empatía, tener amor por el otro. Cómo servirle, lo importante para nosotros es servirle a otro sin necesidad de pensar en lo que puedo recibir después. Que eso no sea recíproco el servicio, sino que sea que salga de nuestro corazón y que podamos darlo a nuestros hermanos.
1: Así es, bueno, eso es importante pues poco a poco que cada uno de nosotros lo podamos ir cultivando en nuestra fe, podamos irlo cultivando en nuestra vida. Y también, bueno, vamos a darle la oportunidad al seminarista Jason para que nos cuente, Jason, los preparativos. Este ha sido un trabajo arduo, bueno, que se ha hecho acá en la capilla, o allá en la iglesia Santísima Trinidad, que ahora será el templo diocesano provisional de José Gregorio Hernández. Cuéntanos cómo ha sido este proceso, un poquito, que tú has estado también al frente y llevando a cabo pues todo este proceso.
3: Bueno, pues primero un saludo para todos los que nos están oyendo por medio de esta emisora Radio Fe y Alegría. Qué bueno que sigamos en ese vínculo de fraternidad, de hermandad entre lo que es esos actos de iglesia, y bueno, qué bueno que eso se promueva también por medio de esta emisora. El trabajo ha sido de verdad una experiencia muy bonita, ¿no? Porque también la Santísima Trinidad en nuestra ciudad de Guasdualito es muy importante, ¿no? Es parte de la historia y para nosotros también es referente. Por eso el darle también un cariñito, el nuevamente adecuar lugares que tal vez se han perdido, el darle la verdadera importancia al culto como lo es para Dios, pues qué bueno que se ha hecho todo este trabajo, ¿no? El esfuerzo ha sido del obispo, también de Graciela Guevara, de su esposo, de tantos que se han venido acercando para darle un nuevo color, un nuevo sentido a esta capilla. Aquí va a estar la imagen de José Gregorio Hernández, que es la imagen hiperrealista. Y esta imagen también nos recuerda a un hombre santo, un hombre que caminó en medio de nuestra tierra para darnos luz, para hacer testimonio en medio de tantos sufrimientos que podemos tener aquí, aquellos que vivimos aquí en Venezuela, ¿no? Pero este es un signo también de que todo se puede lograr, todo puede progresar, todo puede cambiar, porque, bueno, el ideal también de todo esto es ir generando también la identidad a nuestro José Gregorio, un José Gregorio que camina con nosotros, que está cerca de nosotros. Este va a ser el santuario provisional. Más adelante necesitamos también el apoyo de todos ustedes en oración para que el santuario diocesano se vaya a realizar en otro lugar. Este santuario va a efectuarse también como una parroquia y como santuario. Pero entonces estamos por ahora queriendo darle un realce especial a José Gregorio, pero luego necesitamos ya el trabajo no de poquitos, sino de muchos, como lo le dice el plan de pastoral, de que muchos hagan ese poquito ese poquito granito de arena y podamos hacer nuestro santuario diocesano. En la mayoría de diócesis de Venezuela hay un santuario dedicado a José Gregorio y nosotros no podemos ser la excepción. Entonces por eso ojalá nos sintamos vinculados también en este esfuerzo de darle una nueva imagen también a José Gregorio, José Gregorio que está con nosotros.
1: También, bueno, Monseñor mencionaba de que hay reliquias de José Gregorio Hernández que también se van a exponer en el día de hoy.
3: Sí, bueno, ¿qué son las reliquias? Las reliquias son aquellos elementos que José Gregorio pudo utilizar, pudo mantener, pudo tocar, pudo palpar, ¿no? Aquí también está una reliquia en primer grado que es parte de un hueso de él, pero también todo lo demás son reliquias de tercer grado, que son donde un ladrillo de la casa de él, un tronco de la casa de él, una fotografía también que nos muestra cómo era la casa de él, donde vivió él. También unos escritos que son muy propios de él, o sea, es una reliquia también de proceso intelectual, es decir, del resultado intelectual de José Gregorio. Sabemos de que él fue muy docto, muy sabio, y eso también pues inspira en nosotros el hecho de también buscar la ciencia, buscar los estudios, ¿no? Entonces, estas reliquias están aquí para mostrarse, para darse a conocer, de que fue un hombre como nosotros, pero que en su vida aspiró también a la santidad.
1: Y que todos estamos invitados también precisamente a ello, a cómo ir cultivando a través de nuestras acciones, nuestra manera de ser, precisamente cada una pues de esas virtudes que todos estamos llamados, de alguna u otra manera estamos llamados para cultivarla en nuestra vida y para que cada día pues nosotros también podamos ser personas cercanas, que nos conduele el otro y que podamos mirar a nuestro alrededor y ver en esa persona que está a nuestro lado ese rostro humano cercano de Dios. Aunado a todo este acontecimiento que se tiene previsto pues realizar dentro de pocos minutos, ha llegado también unos misioneros del estado Trujillo. Estos misioneros van a hacer un trabajo acá en la población de Guasdualito. ¿Cuánto tiempo? Cuéntanos.
3: Bueno, pues son seminaristas de la diócesis de Trujillo, ¿no? Ellos están terminando su formación, ya terminaron el cuarto año de teología y ahora van a estar en su experiencia vocacional. Eso es lo que nos dice la iglesia, la síntesis vocacional. Es una experiencia que el candidato al sacerdocio debe vivir en diversas parroquias, en diversas comunidades, para seguir como fortaleciendo su llamado, ese llamado que pues tuvo desde el principio de formación en el seminario. Entonces ellos vienen aquí a formarse también, a conocer la realidad, otra realidad muy diferente a la de Trujillo, a conocer diversas situaciones, diversas circunstancias que vive también la iglesia. Y bueno, esta mañana estuvimos hablando un poco sobre el plan pastoral, recordar también de que aquí en la diócesis de Guasdualito somos puertas abiertas, de que tratamos de buscar el formar a los fieles laicos poco a poco, paso a paso, ¿no? Entonces van a estar en la diócesis hasta diciembre, pero aquí en Guasdualito, en la ciudad de Guasdualito, van a estar solamente 2 semanas, porque van a conocer las diversas parroquias de nuestra diócesis. Van a estar también por el lado de Mantecal, por el lado de Brusual, también por el lado del Nula, por el lado del Cantón, por el lado de la Victoria. O sea, van a estar en la mayoría de las parroquias de nuestra diócesis para que se lleven también la idea de una parroquia, una diócesis misionera, una diócesis que está iniciando, que está surgiendo, pero es una diócesis ya que da resultados de fe, de esperanza. Y también una diócesis, como lo decías, una diócesis misionera, una diócesis en salida. Entonces, bueno, ellos van a estar aquí, son 9 seminaristas. Recibámoslos con todo el cariño, con lo que nos caracteriza a nosotros, ¿no? Que somos hospitalarios, somos honestos, somos trabajadores. Recibámoslos con ese cariño que nos caracteriza para que ellos también sientan de que aquí creemos también en Dios, un Dios que nos ama, un Dios que siempre está pendiente de nosotros.
1: Ahorita ya estamos, ya casi vamos a iniciar lo que va a ser este acontecimiento que se va a dar acá en la población de Guasdualito. Primero pues sería la celebración o será primero el recibimiento de los misioneros, ¿cómo lo han planificado?
3: Bueno, pues primero van a ser la bendición de algunos signos que van a estar aquí presentes de José Gregorio. Luego de ello daremos inicio a la celebración eucarística. Dentro de la celebración eucarística será el envío misionero de los seminaristas de Trujillo y luego continuará la celebración normal para terminar con la Eucaristía y ahí sí hacer la apertura del mini museo dedicado a José Gregorio. Este tiene el ideal de, pues lo que decía, ¿no? Compartir un poco la vida de José Gregorio. Entonces aquellos que quieran venir que no puede venir hoy, no puede venir aquí a la Santísima, pero pueden ir después, aquí estará abierto el museo para que conozcamos también un poco de la vida de este buen hombre. Entonces así va a ser el rito como tal del día de hoy.
1: Luego, los horarios que estará aperturado este templo provisional.
3: Bueno, ahorita estamos todavía por confirmar horarios, pero creo que iniciaría desde las 8 de la mañana. También aquí hay una mini venta de cositas de José Gregorio. Bueno, aquí pues todo es de lo de José Gregorio, ¿no? Para darle también realce a este buen hombre. Creo que va a ser desde las 8 de la mañana, va a tener una horita abierto, luego se cerrará para el almuerzo, por allá eso de las 2, 3 de la tarde se abrirá hasta la tardecita. Y bueno, así creo que va a ser el manejo de la Capilla Santísima Trinidad, con todo lo que tiene que ver con lo de la exposición de José Gregorio.
1: Le agradecemos al seminarista Jason, ¿apellido?
3: Cufiño.
1: A Jason Cufiño, seminarista que ya tiene mucho tiempo pues también de estar acá en la población de Guasdualito, acompañando pues al pueblo y también formándose precisamente pues en las comunidades de esta población fronteriza. Ya está cayendo la tarde, podemos mencionar a esta hora que es una tarde soleada, a esta hora está corriendo pues bastante brisa y bueno, continúa llegando la gente precisamente para participar en esta celebración que es la primera vez pues que se va a realizar acá en esta población fronteriza. Podemos decir, bueno, que ya Guasdualito contará formalmente pues con un templo provisional mientras se hace la preparación o se construye el templo definitivo que quedará acá en esta población del doctor José San José Gregorio Hernández. Agradecemos a Jason también. Y bueno, amigas, amigos oyentes, a esta hora de la tarde les vamos invitando para que los que no están listos y que puedan venir a acompañar, pueden hacerlo todavía, Juan Carlos.
0: Sí, Monseñor nos comentaba que 20 minutos para las 6 va a iniciar lo que es la inauguración oficial, la bendición de este santuario. Y posteriormente a las 6 en punto arranca la Eucaristía. Monseñor ha dicho que bueno, está tratando de prepararse antes que caiga la noche, porque sabemos el tema de la interrupción de electricidad que se presenta en algunos sectores. Entonces, para evitar que caiga la noche, en minutos va a arrancar. ¿Ya qué hora es? ¿Qué hora tenemos allí? 5:27, ya más o menos eso de las 5:40 va a estar arrancando como tal la inauguración. Si usted está por aquí cerca, usted que nos está escuchando en su vehículo a esta hora, puede detenerse, observar, porque bueno, es un momento histórico también para Guasdualito en esa transición que estamos viviendo de ciudad. Y qué agradable tener, bueno, esta figura de José Gregorio Hernández tan presente, y además que el obispo que tenemos actualmente, Monseñor José Magdaleno Álvarez, fue rector del santuario de Jinotú. Entonces se podrán imaginar todo lo que ha traído esa fe, el significado que tiene también para él esta figura de José Gregorio Hernández. De hecho tenemos una escultura de José Gregorio Hernández que está allí presente a altura y tamaño real. Entonces también usted puede venir a observar esto. Van a develar ya la galería, está colocada una galería que comienza desde José Gregorio Hernández en su infancia y recorre parte de su vida. Entonces toda esa historia usted también la va a tener allí, y qué bueno que usted traiga también a sus niños, niñas, que vean, aprendan y comprendan también esta devoción. Importante ir mencionando, porque como ya lo mencionábamos, el 29 de junio de 1919 falleció en Caracas José Gregorio Hernández. Ya en 1949, Monseñor Lucas Guillermo Castillo, arzobispo de Caracas, inició oficialmente el proceso de beatificación y canonización ante el Vaticano. El título de servidor de Dios, al aceptarse la causa en Roma de José Gregorio Hernández, recibió el título inicial de servidor de Dios. Luego fue declarado venerable, esto el 16 de enero de 1986, tras décadas de minuciosa revisión de sus escritos, vida y diario. El Papa San Juan Pablo II promulgó, mejor dicho, el decreto de virtudes heroicas, otorgándole el título de venerable. Este paso certificó que vivió el Evangelio de manera sobresaliente. También podemos mencionarles que en 2017 un milagro fue el que posibilitó la beatificación del doctor José Gregorio Hernández, y se trata del milagro de Yaxuri Solórzano en 2017, una niña de 10 años que recibió un disparo en la cabeza durante un asalto en la zona de Mangascobera, en el estado de Guárico, y posteriormente fue llevada al hospital Pablo Acosta Ortiz de San Fernando de Apure. Ella, en todo ese recorrido, todo lo que vivió, las horas, perdió masa encefálica y los médicos predecían secuelas graves o la muerte. Su madre, pues, oró fervientemente al doctor José Gregorio Hernández. La niña se recuperó de manera rápida, completa e inexplicadamente por la ciencia. En 2020 se da la aprobación, las comisiones médicas, teológicas y de cardenales de la Congregación para la Causa de los Santos en el Vaticano validaron únicamente el milagro. El Papa Francisco firmó el decreto de beatificación el 19 de junio de 2020. Y la beatificación, la ceremonia se desarrolló el 30 de abril de 2021. La ceremonia, en medio de las restricciones por la pandemia, se celebró una solemne misa de beatificación en Caracas, presidida por el nuncio apostólico Monseñor Aldo Giordano. Es parte de lo que ha vivido esta transición de José Gregorio Hernández, además que es un milagro que está vinculado a esta región llanera, al estado Guárico, a la zona de Mangascobera, también a lo que es San Fernando de Apure y, por supuesto, todo este territorio. Entonces, qué bonito, qué agradable que el estado Apure es el que le concede este milagro a José Gregorio Hernández, que ya es conocido por muchos, Irmis. Quizás muchos milagros no se pudieron certificar a tiempo en su momento, pero ya actualmente sí. Entonces, qué bueno que este milagro, entre tantos que ha hecho José Gregorio Hernández, pues lo tenga hoy en los altares, que pudo tener como que esa trazabilidad, ese recorrido, y que hoy es posible que se desarrolle todo esto. Entonces, nos llena de mucha alegría lo que se está viviendo. Siguen llegando las personas, las familias, a compartir, ingresando a este espacio que está dedicado al doctor José Gregorio Hernández. Estamos en la calle Sucre de Guasdualito, completamente en vivo y directo, para llevarles a ustedes los detalles en esta transmisión. Por supuesto, vamos a ir a esta hora tomando impresiones, también lo audiovisual, para nuestro noticiero, para la gente que está también a través del audiovisual, puedan pues observar cómo se ha ido desarrollando esta actividad del día de hoy. Esta es Radio Fe y Alegría, 101.1 FM, nuestra señal al aire. También estamos a través de 620, la señal digital. Por allí usted nos puede sintonizar a esta hora a través de nuestras plataformas. Igualmente, quien está en Guasdualito, ya lo sabe, 101.1 FM, puede hacer su recorrido a esta hora de la tarde. Entonces, hoy, inauguración de este santuario provisional en honor a José Gregorio Hernández, y qué bonito que esté también, Irmis, a pocos pasos del centro de la ciudad. Bueno, estamos en el centro de la ciudad, pero de la Plaza Bolívar me refiero. Es parte también de ese casco que pudiera ser colonial, aunque ya ha ido cambiando a ciudad, ¿no? Ya los edificios que se van levantando, de hecho, con la propia antena nos tocó alzarlo un poco más alto porque ya interfieren las edificaciones con la señal que se envía hasta la radio. Pero bueno, es ese crecimiento que está teniendo la población de Guasdualito, y qué bonita y agradable está además la lo que es la iglesia en el día de hoy, esta iglesia Santísima Trinidad, la iglesia de los bautizos, también donde traen los fieles difuntos, que hoy se convierte en santuario. También han hecho unas modificaciones, ha habido un equipo trabajando, la profesora Graciela Guevara, su esposo, otro equipo también que se ha sumado y que han sido pues también colaboradores para que hoy esté este templo en unas condiciones de frescura, además agradable para desarrollar las actividades del día de hoy. Se han encargado de hacerle mantenimiento a los jardines. Aquí también hay un columbario donde reposan algunas personas de Guasdualito. Entonces, bueno, eso se mantiene allí. Vemos que también está funcionando la campana y suena bastante duro la campana aquí en el templo Santísima Trinidad, Irmes.
1: Sí, ya podemos pues observar a esta hora, Juan Carlos, que poco a poco pues ha venido llegando la gente graneadita, pero ha venido llegando. Y bueno, podemos observar que dentro de lo que es el templo, pues se encuentra un poco lleno, ya podemos decir, ya podemos de resaltar, bueno, que la iglesia no es tan grande, pero precisamente pues allí entra, cabe pues bastante gente. Entonces, si usted está cerca todavía, puede acercarse acá hasta este templo provisional que será inaugurado en la tarde de hoy. Ya estamos también casi a punto pues de iniciar lo que será esta transmisión y también este envío de misioneros acá en la población de Guasdualito. Precisamente es un convenio que se ha hecho con el seminario de Trujillo y ellos pues estarán hasta diciembre acá visitando las parroquias en diferentes comunidades, precisamente para conocer pues la realidad de este lado de la frontera, y esto pues también a su vez que les nutra para su trabajo pastoral acá en la población de Guasdualito. Ya, Juan Carlos, estamos casi a punto de iniciar.
0: Sí, ya nos están indicando que en este momento están comenzando un Santo Rosario. Nosotros, bueno, vamos a estar muy pendientes también para llevar a ustedes los detalles de lo que va a ser la develación de cada una de las figuras que está aquí presente en este lugar. Entonces, está en este momento el rosario. Vamos a darle, por supuesto, su espacio para dar inicio. Monseñor, ya los sacerdotes comenzaron a arreglarse también. Está pues la figura de José Gregorio Hernández en tamaño real. Allí están todas las figuras, lo que es las reliquias. Sí, hay un espacio para las reliquias que estamos observando. Todo está tapado porque precisamente con la inauguración se va a develar todo esto. Entonces estamos esperando en minutos que arranque esta actividad. Nosotros somos Radio Fe de Alegría, 101.1 FM, completamente en vivo y directo. Son las 5 de la tarde, 36 minutos. Vamos a ir a una pausa. No se retiren, ya regresamos desde aquí, desde la calle Sucre de Guasdualito, santuario provisional de José Gregorio Hernández en la Iglesia Santísima Trinidad.
4: 5 de la tarde y 36 minutos. 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
2: 5 de la tarde y 39 minutos.

0: Saludos amigos de Radio Fe y Alegría. Nosotros seguimos en vivo y directo a esta hora de la tarde, llevándoles a ustedes esta transmisión. Ya en minutos, por supuesto, va a iniciar este evento. Nosotros estamos llevándoles a ustedes esta señal completamente en vivo y directo a través de Radio Fe y Alegría, 101.1 FM, señal en vivo. Todo nuestro equipo está aquí preparado, listo. En instantes va a arrancar la Santa Eucaristía, la inauguración, por supuesto, inicial, la bendición de este santuario por parte de Monseñor José Magdaleno Álvarez, primer obispo de la diócesis de Guasdualito. Entonces, usted puede acercarse aquí también en la entrada del templo. Hay algunos libros, unas figuras de José Gregorio Hernández que usted también puede adquirir para de alguna forma conectarse con la fe, con lo que se vive en medio de esta celebración que tiene hoy el pueblo católico de El Alto Apure y de Guasdualito, de esta diócesis, donde hoy se está dando apertura al santuario provisional. Entonces, aquí les estamos esperando a todos ustedes para llevarles, por supuesto, cada uno de estos detalles. En este momento está el Santo Rosario, ya se está acercando Monseñor. Vemos también el ingreso de las religiosas, de las hermanas dominicas del Colegio Santa Rosa de Lima, quienes están haciendo su ingreso acá al santuario. Ya el templo está empezando a quedarse pequeño, ya algunas personas están de pie por la cantidad de personas que están llegando. Hola, hermana. Vienen, por supuesto, llegando las hermanas dominicas para participar de esta actividad. Por acá van ingresando y ya vemos, bueno, los sacerdotes también haciendo el espacio, abriendo el espacio para dar inicio hoy a este santuario, dar la apertura formal, la bendición. Está todo muy bonito y lo agradable también de este espacio, de lo que es el conocido templo de Santísima Trinidad, es que tiene, bueno, aire acondicionado, está en unas condiciones favorables de temperatura. Además, pues no se aprovecha para que no exista tanto calor en medio de esta tarde llanera. Y nosotros estamos en la parte exterior, está corriendo bastante brisa, se está disfrutando también de este clima agradable a pesar de la tarde soleada que se ha vivido en el día de hoy. Ya están ingresando los demás sacerdotes, también los misioneros que vienen de la diócesis de Trujillo. Las familias siguen llegando en grupos, en multitud, a participar de esta celebración. Por aquí va una de las devotas, José Gregorio Hernández, Moraima Maldonado. ¿Qué se siente tener este santuario provisional por el momento, pero donde la gente puede disfrutar de las reliquias de José Gregorio, puede tener ese momento especial? Quizás no ahorita porque no, pues hay mucha multitud de gente, pero ya podrá en algún momento venir a conocer la historia, a convivir también y pedir esos favores a José Gregorio Hernández.
1: Bueno, buenas tardes. Creo que para nosotros, los hijos del Alto Apure, es un orgullo tener este santuario provisional. Primero, porque así les hacemos honor a este hombre humilde, que es ejemplo para todos los venezolanos. Y a mí particularmente me llena de orgullo, ¿no? Porque nos une, digamos, Juan Carlos, porque mira, la historia de José Gregorio con mi familia. Mi hija María José tiene dos bebés. La Gail Victoria nació el día de la muerte de José Gregorio, un 29 de junio. Y para completar la historia, pues el más pequeño, Gail, nace el día que lo colocan santo, el 30 de abril. Y nosotros, y yo nací en octubre y él nació también en octubre. Oye, yo creo que si todos los venezolanos hiciéramos esa conexión con él, de tan humilde que fue José Gregorio Hernández, y no solamente sino los médicos aquí tuvieran con esa humildad, con esa mística. Y bueno, alegre porque vamos a conocer más de la historia de nuestro José Gregorio Hernández y de muchas cosas bonitas que se vienen para acá, para Guasdualito.
0: Le dejamos pasar a Moraima porque el templo está quedando pequeño, a ver si le queda espacio allí para poder tomar asiento. Siguen, bueno, llegando algunos sacerdotes, también el padre Fran Chacón, presbítero y administrador parroquial de la zona Nuestra Señora del Pilar, allí en Los Corrales, también en este momento está ingresando, por supuesto, para participar de estas actividades. Siguen llegando las familias para acompañar, para vivir este momento especial. Y bueno, el templo se está quedando pequeño, Irmi. Yo creo que nos va a tocar ver la inauguración desde el cristal, desde aquí afuera.
2: Sí, ya podemos decir a esta hora, Juan Carlos, que va a iniciar como tal esta celebración. Por eso, bueno, vamos a ir cada uno de nosotros, cada uno de ustedes que están allí en nuestros hogares, precisamente pues poniendo en manos de Dios pues todas estas necesidades, porque queremos darle gracias, también aprovechar pues este momento, que va a ser un momento también de oración, y que también nosotros, cada uno de nosotros que nos está escuchando a esta hora, también la pueden hacer desde allí, desde donde están, desde su casa. Entonces, bueno, esta es una gran oportunidad precisamente para promover, para estar presente, para poder cultivar en nuestra vida este encuentro cercano con ese Dios cercano que se nos muestra a través del doctor San José Gregorio Hernández, médico de los pobres, y que siempre ha estado pues del lado de la persona más vulnerable, de la persona de quien más precisamente lo necesita. Entonces, bueno, nosotros aprovechemos este momento para ir aprovechando, para ir preparándonos pues nuestro corazón precisamente para tener este encuentro cercano. Juan Carlos, ya estamos a punto de iniciar.
0: Sí, en este momento estamos observando, ya está Monseñor allí en la parte interna, tomado asiento para dar inicio a esta actividad, a esta celebración, a esta jornada de bendición de este santuario. Vamos a escuchar el audio interno de allí, de la parte interna.
3: Damos inicio a la reinauguración del mismo y colocamos el nombre del santuario provisional de nuestra diócesis de Guajualito en honor a San José Gregorio Hernández. Vamos a darle fuertes aplausos a San José Gregorio Hernández. Damos gracias a Dios y bendecimos su santo nombre por esta oportunidad de esta hermosa diócesis de Guajualito para alabar y bendecir a Dios a través de las virtudes del santo venezolano San José Gregorio Hernández. Disponemos nuestra alma y nuestro corazón para iniciar la bendición del templo, reinauguración y apertura del santuario diocesano en honor a San José Gregorio Hernández.
0: Bien, amigos oyentes de Radio Fe y Alegría, nosotros por supuesto seguimos aquí acompañándoles a ustedes en esta transmisión. Ya estamos dando inicio a esta
4: celebración. En el nombre del Padre, del Hijo y del Espíritu Santo. Amén. La gracia y la paz estén con todos ustedes en la Santa Iglesia de Dios. Queridos hermanos, al dedicar o renovar la dedicación de a nuestro Señor esta casa, supliquémosle que bendiga esta agua con el cual seremos rociados en señal de penitencia y en recuerdo del bautismo. Que el mismo Señor nos ayude con su gracia para que dóciles al Espíritu Santo que hemos recibido permanezcamos fieles en su iglesia. Dios y Padre nuestro, fuente de luz y de vida, que tanto amas a los hombres, que no solo los alimentas con solicitud paternal, sino que los purificas del pecado con el rocío de la caridad y los guías constantemente hacia Cristo, su cabeza. Y así has querido en tu designio misericordioso que los pecadores, al sumergirse en el baño bautismal, mueran con Cristo y resuciten inocentes, sean hechos miembros tuyos y coherederos del premio eterno. Santifica con tu bendición esta agua, criatura tuya, para que rociada sobre nosotros sea señal de nuestro bautismo, por el cual, lavados con Cristo, lleguemos a ser templo de tu Espíritu. Conceda a nosotros y a cuantos en esta iglesia celebramos los divinos misterios llegar a la celestial Jerusalén. Por Jesucristo nuestro Señor.
5: Amén.
6: Y con la cátedra juntamos.
4: Oh Dios y santificador y guía de tu iglesia, celebramos tu nombre con alabanzas jubilosas, porque en este día tu pueblo quiere dedicarte para siempre esta casa de oración, con el cual se honra con amor, se instruye con tu palabra y se alimenta con tus sacramentos. Este edificio hace vislumbrar el misterio de la iglesia, a la que Cristo santificó con su sangre, para preservarla como su esposa llena de gloria, como virgen excelsa por la integridad de la fe y madre fecunda por el poder del Espíritu. En esta iglesia santa, la viña elegida de Dios, cuyos sarmientos llenan el mundo entero, cuyos renuevos adheridos al tronco son atraídos hacia lo alto, al reino de los cielos. Es la iglesia feliz, la morada de Dios con los hombres, el templo santo, construido con piedras vivas sobre el cimiento de los apóstoles, con Cristo Jesús como suprema piedra angular. Es la iglesia excelsa, la ciudad colocada sobre la cima de la montaña, accesible a todos y a todos patente, en la cual brilla perenne la antorcha del Cordero y resuena agradecido el cántico de los bienaventurados. Te suplicamos pues, Padre Santo, que te dignes impregnar con tu bendición celestial esta iglesia y este altar, para que sigan siendo lugar santo y una mesa siempre lista para el sacrificio de Cristo. Que este lugar del torrente de tu gracia lave las manchas de los hombres, para que tus hijos, muertos al pecado, renazcan a la vida nueva. Que tus fieles reunidos junto a este altar celebren el memorial de la Pascua y se sigan fortaleciendo con la palabra y el cuerpo de Cristo. Que resuene aquí la alabanza jubilosa que armoniza las voces de los ángeles y de los hombres, y que suba hasta ti la plegaria por la salvación del mundo. Que los pobres encuentren aquí misericordia, los oprimidos alcancen la libertad, y todos los hombres sientan la dignidad de ser hijos tuyos, hasta que lleguen gozosos a la Jerusalén celestial. Por Jesús, nuestro Señor Jesucristo, tu Hijo, que vive y reina contigo en la unidad del Espíritu Santo, y es Dios por los siglos de los siglos.
5: Amén.
6: Para mientras que rociamos con el diácono.

0: Seguimos, amigos de Radio Fe y Alegría. Nosotros acá completamente en vivo, en directo con todos ustedes, vamos a seguir llevándole, por supuesto, estos detalles. Están todos los sacerdotes presentes, acompañando, por supuesto, a Monseñor José Magdaleno Álvarez. Él carga un micrófono allí, va a empezar a hacer el recorrido de bendición y también va a comenzar a develar parte de lo que tiene que ver con este santuario, lo que tiene que ver con las reliquias, la galería, que también le estamos comentando que se iba a mostrar. Así que en instantes va
1: a ver si el micrófono llega para allá.
0: Ya hicimos, el inicio oficial. Va caminando, señor, escuchemos.
1: La aspersión con el agua bendita por el templo, porque le retomamos el uso del templo después de un tiempo para salvar la Eucaristía. Ahora vamos a bendecir el... Vamos a ver si llega hasta allá el micrófono. Hay que subir un poquito fractito aquí para que... Véngase. Yo le aviso. Vamos a ver si llega, si no, pues, hasta donde llegue. ¿Me quedo aquí? Sí llegará. Sí. Bueno, desde este lugar que nos va a servir de pequeño museo en el santuario, vamos a bendecir. Las reliquias no se bendicen porque esas son benditas por ellas mismas. Pero como hay imágenes, entonces vamos a bendecir lo que sería el pequeño museo. Y para que ya quede oficialmente el museo, el santuario en honor a San José Gregorio Hernández, pues instalado en este templo de la Santísima Trinidad. Y luego sacaremos el decreto, como nos dijo Graciela. ¿Dónde está el decreto? Ah, bueno, es verdad, hay que sacar un decreto. Vamos a hacer, lo primero es destapar las, vamos a la cuenta de tres, será que develamos las imágenes, allá el padre Romy y el padre Fernando a develar, y aquí el acólito devela la imagen de José Gregorio, y mientras tanto si tienen el campo de José Gregorio lo hacemos, ¿lo tienen? La cuenta de tres primero, pero empezando, deje que el padre, ajá, y aquí, lo de aquí, entonces ponemos dos aquí. Padre Fran, aquí, o Fernando, venga para acá con el padre Gustavo, padre Johnny, Fernando, véngase para acá. Y los acólitos agarren, tómalas con cuidadito, las otras imágenes y usted aquí. Bueno, nosotros la cuenta de uno, de dos y de tres para develar. A la una, a las dos y a las tres. Gloria a Dios. Gracias, Señor, gracias. Aplauso a nuestra Madre Santísima del Carmen y a nuestro San José Gregorio Hernández Cisneros. Pueden venir para acá si quieren. Si quieren venir, pueden venir para acá los que gusten.

Bendito seas, Señor, fuente y origen de toda bendición, que te complaces en la piedad sincera de tus fieles. Te pedimos que atienda los deseos de tus servidores y les concedas que llevando consigo y venerando estos signos de fe y de piedad expuestos en este templo, se esfuerce por irse transformando en la imagen de tu Hijo, que vive y reina contigo en la unidad del Espíritu Santo por los siglos de los siglos.

0: que es la galería, las reliquias de José Gordón están a la mano derecha aquí de este templo, oficialmente hoy santuario provisional de José Gregorio Hernández. La iglesia se quedó pequeña, por supuesto, es un templo pequeño. Posteriormente ustedes van a poder ingresar aquí.
1: Retomado el culto en el templo y formalmente inaugurado el santuario y museo de San José Gregorio Hernández. Un aplauso fuerte para Dios por este regalo. Los que quieran, aunque yo sé que a la gente no le gusta perder el puesto en la iglesia, pero los que quieran ir a ver allá las reliquias y a venerarlas, allá están. Vamos a, mientras tanto, ellos van a hacer un canto de alabanza y para prepararnos para la misa.

0: días, amigos oyentes. Nosotros a esta hora continuamos en vivo desde el Templo Provisional Diocesano San José Gregorio Hernández, acá en la población de Guasdualito. Ya se hizo la revelación y la bendición de las reliquias, y en estos momentos, amigas, amigos oyentes, ya va a iniciar lo que va a ser esta celebración eucarística, y también será el envío de estos 9 misioneros seminaristas que vienen del estado Trujillo para acompañarnos pues durante este tiempo hasta diciembre en la diócesis de Guasdualito. Cabe destacar, bueno, que antes pues de iniciar ellos hacen la entrada precisamente por el pasillo central enfrente de lo que es la iglesia Santísima Trinidad. Ya se están organizando pues para iniciar, dar el inicio a la entrada conjuntamente, bueno, con los sirios y el Cristo, y bueno, todos los seminaristas y sacerdotes que en el día de hoy pues han venido a acompañar esta celebración y también pues la inauguración de nuestro templo. Aprovechamos el momento para saludar y para que el padre Frank también le envíe un saludo, padre, a toda la gente. Está ahora rapidito.
1: Buenas tardes a todos. Como qué alegría hoy recibir esta noticia tan maravillosa, que es la exposición de la vida de José Gregorio Hernández, nuestro primer santo venezolano. Y bueno, con nuestro obispo y pastor José Mandareno, que es un devoto en primer lugar de este santo venezolano y que viene también del estado de Trujillo como rector del santuario de Inostú. Estamos muy alegres con este servidor que colocó, mientras tanto, un lugar para venerar a este santo hombre venezolano. Lo que invito es

0: Es orar mucho para tener pronto el santuario y que esta iniciativa de nuestro pastor de Guadualito sea para nosotros motivación para orar, trabajar por el bien de todos.
1: Bien, pues ya estamos a punto pues de iniciar en esta celebración. Ya pues ha llegado pues Monseñor y bueno, todos los sacerdotes precisamente ahorita están precisamente organizados para iniciar lo que va a ser el envío pues de estos misioneros también acá a las diferentes parroquias de la diócesis de Guasdualito y también pues a llevar esa buena noticia, esa palabra de Dios, esa palabra de aliento. Además de ello, pues ellos podrán vivir esta experiencia en cada una de estas parroquias que les va a servir pues más adelante en su vida apostólica, les va a servir en su vida de comunidad y también para conocer toda la diócesis o las parroquias pues que conforman la diócesis de Guasdualito. Nosotros a esta hora estamos completamente en vivo y directo con cada uno de ustedes, en vivo y directo. Ya va a iniciar como tal pues esta celebración. Preparemos nuestro corazón precisamente para acoger esta palabra y para descubrir pues ese mensaje que papá Dios nos tiene a cada uno de nosotros preparado y que nos pueda decir en nuestro corazón, bueno, qué es ese mensaje, esa enseñanza que papá Dios nos quiere decir en el día de hoy. Por eso, bueno, vamos a preparar nuestro corazón, nos disponemos precisamente a abrirlo y a esperar, bueno, que Dios nos toque para que en el día de hoy, precisamente cuando se ha inaugurado este santuario diocesano provisional de San José Gregorio Hernández, nosotros también podamos ser esa buena noticia de acogida, de humildad y sobre todo de servicio a los demás.

0: la Santa Misa, por supuesto, por las intenciones de todos nosotros, de todos ustedes. En el nombre del Padre, y del Hijo, y del Espíritu Santo,
1: amén.
0: La paz y el amor de Dios estén con ustedes. Estamos reunidos en la presencia del Señor, está con nosotros. Hay un poco de calor, pero el Espíritu Santo también enciende el fuego del amor en nosotros, de gratitud al Señor. Y también vamos a pedir perdón por nuestros pecados. Señor, ten misericordia de nosotros.
1: Porque hemos pecado contra ti.
0: Muéstranos, Señor, tu misericordia.
1: Y danos tu salvación.
0: Dios Todopoderoso, tenga misericordia de nosotros, perdone nuestros pecados y nos lleve a la vida eterna.
1: Amén.

0: Señor Dios, que conduces a tu iglesia a observar todos tus celestiales mandamientos, compendiados en el amor a ti y al prójimo, concédenos que practicando las obras de caridad, a ejemplo de San José Gregorio, merezcamos ser contados entre los bienaventurados de tu reino. Por nuestro Señor Jesucristo, tu Hijo, que vive y reina contigo en la unidad del Espíritu Santo y es Dios por los siglos de los siglos.
1: Amén.
2: Hermanos y hermanas, la liturgia de la palabra de este día nos invita a vivir una fe auténtica y sincera, nacida del corazón y animada por el Espíritu Santo. En la primera lectura, San Pablo a los Gálatas nos contrapone las obras del egoísmo con los hermosos frutos del Espíritu: el amor, la alegría, la paz, la bondad y el dominio de sí. Con el Salmo, aclamamos la dicha de aquel que camina a la luz del Señor, dando fruto a su tiempo como un árbol junto al agua. Finalmente, en el Evangelio, Jesús desenmascara la hipocresía y el cumplimentismo extremo de los fariseos y los doctores de la ley, recordándonos así que de nada sirven las apariencias si nos olvidamos de la justicia, la misericordia y el amor de Dios. Escuchemos con atención la palabra de Dios para que el Espíritu Santo nos guíe a cada uno de nosotros.
3: De la carta del apóstol San Pablo a los Gálatas. Hermanos, si los guía el Espíritu, ya no están ustedes bajo el dominio de la ley. Son manifiestas las obras que proceden del desorden egoísta del hombre: la lujuria, la impureza, el libertinaje, la idolatría, la brujería, las enemistades, los pleitos, las rivalidades, la ira, las rencillas, las divisiones, las discordias, las envidias, las borracheras, las orgías y otras cosas semejantes. Respecto a ellas les advierto, como ya lo hice antes, que quienes hacen estas cosas no conseguirán el reino de Dios. En cambio, los frutos del Espíritu Santo son el amor, la alegría, la paz, la generosidad, la benignidad, la bondad, la fidelidad, la mansedumbre y el dominio de sí mismo. Ninguna ley existe que vaya en contra de estas cosas. Y los que son de Jesucristo ya han crucificado su egoísmo, junto con sus pasiones y malos deseos. Si tenemos la vida del Espíritu, actuemos conforme a ese mismo Espíritu. Palabra de Dios.
4: Dichoso quien confía en el Señor.
5: Dichoso quien confía en el Señor.
4: Dichoso aquel que nos seguía por mundanos criterios, que no anda en malos pasos, ni se burla del bueno, que ama la ley de Dios y se goza en cumplir sus mandamientos.
5: Dichoso quien confía en el Señor.
4: Es como un árbol plantado junto al río, que da fruto a su tiempo y nunca se marchita. En todo tendrá éxito. Dichoso quien confía en el Señor. En cambio, los malvados serán como la paja barrida por el viento, porque el Señor protege el camino del justo y al malo sus caminos acaban por perderlo. Dichoso quien confía en

0: Señor esté con ustedes.
1: Y con tu espíritu.
0: Del Santo Evangelio según San Lucas.
1: Gloria a ti,
0: Señor. En aquel tiempo, Jesús dijo: ¡Ay de ustedes, fariseos, porque pagan diezmo hasta de la hierbabuena, de la ruda y de todas las verduras, pero se olvidan de la justicia y del amor de Dios! Esto debían practicar sin descuidar aquello. ¡Ay de ustedes, fariseos, porque les gusta ocupar los lugares de honor en las sinagogas y que les hagan reverencias en las plazas! ¡Ay de ustedes, los que son como los sepulcros que no se ven, sobre los cuales pasa la gente sin darse cuenta! Entonces tomó la palabra un doctor de la ley y le dijo: Maestro, al hablar así, nos insultas también a nosotros. Entonces Jesús le respondió: Ay de ustedes también, doctores de la ley, porque abruman a la gente con cargas insoportables, pero ustedes no las tocan ni con la punta del dedo. Palabra del Señor.
1: Gloria.

0: Bueno, amigas, amigos oyentes, en estos momentos pues se está procediendo a llevar el libro precisamente para iniciar lo que va a ser pues las lecturas. Preparémonos pues para nosotros, en la medida de lo posible, pues poder recibir esa palabra de Dios en estos momentos.
1: Ave María Purísima, San José Gregorio Hernández, Santa Carmen Rendiles, bendigo y alabo al Señor que llegó este momento tan esperado para reabrir el templo Santísima Trinidad, para comenzar con el santuario en honor a San José Gregorio Hernández y además comenzar esta bella misión, experiencia pastoral de los seminaristas trujillanos que vienen a compartir 2 meses con nosotros. Saludo y agradezco la presencia del Padre Rodney, el Padre Fernando, el Padre Fran, los seminaristas, todos los de Trujillo y los nuestros. Y especialmente a cada uno de ustedes, hermanos, gracias por venir a responder este llamado y congregarse aquí de las diversas parroquias de la diócesis, las más cercanas. A los amigos que atendieron el llamado que le hicimos a través de las redes y a los que nos están siguiendo a través de la radio, ¿verdad? ¿Estamos en vivo? Bueno, entonces pues hay alegría y donde llega también las redes sociales, les enviamos un saludo desde este templo tan querido y tan antiguo. Un saludo muy especial a las hermanitas que siempre se me olvidan, pero ellas pasan desapercibidas siempre sirviéndole al Señor. Gracias, hermanas. Voy a ser muy breve porque hay gente de pie aquí. La pequeña reflexión, yo espero que la palabra de Dios le hayamos puesto atención porque es la parte central de la Eucaristía en la primera parte, que es la liturgia de la palabra. Hoy el apóstol nos recordaba yo dejé los lentes, se salvaron ustedes, que tengo que ser más breve. En la carta a los romanos le hablaba de los frutos del Espíritu. Le decía que los frutos del Espíritu son la bondad, la longanimidad, la paz. Y lo que es contrario al fruto del Espíritu son todas esas inclinaciones al mal que podemos caer fácilmente en ellas. Son muchas. Lo que es contrario al Espíritu Santo en nosotros. Lo mismo nos decía Cristo en el Evangelio. Hay que estar por dentro, limpio por dentro, no solamente por fuera. Por eso le decía a los fariseos, a los maestros fariseos, a los escribas, cuida muchas cosas de los detalles, pero descuida lo esencial, que es el amor, la justicia, la verdadera. Y por eso podemos combinar esas dos lecturas, pues, en la autenticidad, la integridad de la vida. Lo que aquí decimos, lo que le decimos a Dios, debe corresponderse con lo que hacemos, con lo que pensamos, cómo nos expresamos, cómo obramos con nosotros mismos, con nuestro cuerpo. Porque así dice la Escritura hoy también, hay que revisar, somos templo del Espíritu Santo, con los demás, con la familia, con los amigos, con los compañeros de trabajo, con la gente en la iglesia, con los que piensan distinto a nosotros. ¿Cuáles son esos frutos? Los primeros frutos que Dios quiere en nosotros son frutos buenos, porque el Señor sabe que esta tierra nuestra, que es nuestra vida, aunque a veces es un poco ruda, a veces es un poco áspera, Dios sabe sacar frutos buenos de nosotros. El Espíritu Santo obra, y si lo dejamos, va a obrar cada vez mejor. Y aunque uno diga, no, yo siempre soy así, yo no puedo con esta debilidad, yo no puedo con este carácter, yo no puedo con este genio, yo no puedo quitarme el deseo de venganza, sí se puede, para Dios todo es posible, le dijo el ángel a María. Sí podemos con el Espíritu Santo, claro que podemos. Es como decirle a Dios, no, tú no puedes en mí, no va a poder. Si creó el universo y es todopoderoso, no va a poder en mí. Los frutos del Espíritu Santo, todos esos frutos relacionados con el amor. Cuando escuché y preparaba esta lectura, yo pensé, y ustedes me van a disculpar, porque con esto voy a tratar de resumir, la vida de San José Gregorio Hernández. La gente piensa que él solamente se dedicaba a los pobres y piensa que él no cobraba, ¿verdad? Yo le pregunto a la gente, ¿y José Gregorio cobraba? Ah, ¿cómo se le ocurre? ¿Y de qué vivía? Bueno, encontré los lentes, así que me va a estar aquí como 40 minutos. esos son los míos. No, no, mentira. Y dice, no, José Gregorio fue un hombre común y corriente como nosotros, normal, trabajaba, era un profesional, tenía dos profesiones. Era médico y era, ¿qué más? Un profesor, y le pagaban en la universidad. Pues claro que sí, y él cobraba como cobran los médicos, esa es la justicia, el trabajo. Ah, cosa distinta es que fuera un usurero, que se aprovechara, que no hiciera el bien o que no hiciera la caridad. Y que al que no tuviera lo veía con el mismo amor porque veía a los gobernantes, a los militares, a los empresarios, a todos. José Gregorio era el médico de todos. Un hombre normal que amaba a su familia más que después de Dios su familia. Y por supuesto sus alumnos y sus amigos. Y también, por supuesto, la iglesia. La iglesia. A la que intentó consagrársele totalmente para Dios. El gran sueño, el ideal de José Gregorio Hernández, después de cierta etapa de su vida, fue consagrársele totalmente a Dios. ¿Por qué? Dos razones fundamentales. Una, porque él sentía que lo más feliz de él, su vida, era ser para Dios, totalmente. Por eso quería ser monje de clausura, pero no de cualquier congregación. Él quería ser cartujo, de los más radicales, más sacrificados. Él quería ser solo para Dios. Aunque el Señor le mostró después otro camino, pues no pudo ser monje. Vivió 9 meses allá, en la Cartuja, en Italia. Y segundo, porque a José Gregorio le causaba mucha contrariedad el pecado. San José Gregorio Hernández, cuando su hermanita de 15 años se fue al convento en Trinidad y Tobago, dijo, le doy muchas gracias a Dios porque la sacó de este mundo pecador. Esa monjita allá en Trinidad y Tobago después fue superiora y difundió la vida de San José Gregorio Hernández en la época de 1950. La familia de San José Gregorio Hernández fue la primera que difundió la santidad de su familiar, porque lo amaban y él los amaba muchísimo. Y él mismo decía que su anhelo de estar consagrado a Dios era precisamente una ayuda, una manera de consagrarse a Dios y evitar el pecado del mundo. Evitar el pecado. Si hay algo que caracteriza, además de la bondad de San José Gregorio Hernández, es su espíritu y alma pura. Usted mire esos rostros de esas fotos. En el puro rostro detecta uno la pureza de ese señor, de ese santo. Un hombre que se conservó íntegro en todo. Su hermano César, hermano de padre y madre que fueron amigos, y usted sabe que los hermanos nos conocemos bastante, sabemos los defectos y sabemos las virtudes. Su hermano César, que también era un santo ambulante, dijeron de él, era un hombre casado con familia, decían de él, este hombre es un santo ambulante. Dijo esto de su hermano San José Gregorio: yo creo que José Gregorio nunca perdió la gracia santificante. Ustedes saben lo que significa la gracia santificante, ¿verdad? José Gregorio se dedicó a conservar una vida muy pura. Él a veces era hasta ingenuo. Usted lee su escrito y dice, San José Gregorio era en muchas cosas ingenuo. Cuánto amaba. Y miraba a las personas desde como él se veía él mismo. Él miraba a los demás y no los miraba con maldad. Tampoco que era tonto. Muchas veces daba cuenta de las picardías y las cosas que le hacían, pero se hacía loco. Cuando lo robaban, se hacía loco. Hay muchísimas anécdotas, no me detengo porque no nos da el tiempo. No, y no lo hacía porque la gente lo viera, más bien buscaba la manera de esconderse. Por eso que le dice a la Cartuja. Una vez, como la gente lo veía rezando tanto en los últimos años, lo veían como muy bueno, muy bondadoso y rezaba mucho, entonces a alguien en Caracas se le ocurrió pedirle la bendición. Usted sabe que en esa época se le pedía la bendición solamente a los papás, a los abuelos y a los sacerdotes. Y él salió corriendo y le dijo a la persona, si el que estoy para bendiciones soy yo. Porque así era él. Él andaba mostrándose como que, no, era un hombre muy auténtico. Y hizo la caridad en cuanto pudo, pero nunca para que la gente se diera cuenta. Más bien la caridad que podía la disimulaba, para que no se dieran cuenta. De eso hay muchas anécdotas. En otra ocasión las podemos contar. Pero estos frutos del Espíritu Santo se cumplieron lo que escuchamos hoy en la vida de San José Gregorio Hernández de una manera heroica. Y cierro con esto. Él, cuando escribió su obra Culmen, que se llama Elementos de Filosofía, en 1912, él dice, cuando a mí me preguntan qué es la paz que yo llevo en mi alma, en mi ser, si viene de la santa religión en la cual nací, en la cual pienso morir, la religión que recibí de mis padres, o de la sabiduría, de los conocimientos, yo digo que para mí todo es uno, todo está unido. Porque así es Dios, no tenemos por qué estar separando cosas. El que es aquí, es allá y es en todas partes. Él decía, para mí todo es uno. La paz esta que dice los frutos del Espíritu Santo. Hoy le pedimos a San José Gregorio Hernández que interceda delante del Señor Jesucristo, nuestro único Salvador, para que nosotros también busquemos una vida auténtica, íntegra, pura, en cuanto podamos, que el Espíritu Santo que habita en nosotros nos haga de verdad hijos de Dios, hijos de la Iglesia, y personas que aman, sirven, ayudan, colaboran, y que hacen de este mundo un pedacito de cielo para los demás. Amén.

0: Bueno, amigas, amigos oyentes, en estos momentos el monaguillo pues está pasando el incenciario a Monseñor para que precisamente pues pueda rociarlo a los alrededores pues de el altar. Ya en este momento pues le están pasando el báculo precisamente para que él pues pueda levantarse pues continuar con esta celebración.
1: Enviaba a sus hijos a otros pueblos para ayudar a los hermanos en la fe y a los que aún no conocían en Cristo. El envío de estos hermanos a diversos lugares, motivado por las necesidades de la iglesia, hará que sean más profundos los vínculos que nos unen a aquellas iglesias particulares y que ya se manifiestan ahora en nuestra oración.

0: No, no, no.
1: En estos momentos, pues se está realizando el envío pues, de estos misioneros que vienen de la diócesis del estado Trujillo, haciendo el envío precisamente
2: a la diócesis a ejercer una labor pastoral de ayuda y cooperación. Oh Dios, que quieres que todas las personas se salven y lleguen al conocimiento de la verdad, mira tu inmensa mies y envíale operarios para que predicando el evangelio a toda criatura y tu grey congregada por la palabra de vida y sostenida por la fuerza de los sacramentos, camine por la senda de la salvación y del amor. Por Jesucristo nuestro Señor.
3: Amén.
2: Te bendecimos, oh Dios, porque según el designio inefable de tu misericordia enviaste a tu Hijo al mundo para librar a los hombres con la efusión de su sangre de la cautividad del pecado y llenarlo de los dones del Espíritu Santo. Después de vencido a la muerte, el Señor, antes de subir a ti, Padre, envió a los apóstoles como dispensadores del amor, para que anunciaran al mundo el Evangelio de la vida y purificaran a los creyentes con el bautismo salvador. Te pedimos ahora, Señor, que diriges tu mirada bondadosa sobre estos servidores tuyos, que fortalecidos por el signo de la cruz, enviamos como mensajeros de salvación y de paz. Con el poder de tu brazo, guía, Señor, sus pasos, fortalécelos con la fuerza de tu gracia, para que el cansancio no los venza, que sus palabras sean un eco de las palabras de Cristo, para que sus oyentes presten oído al Evangelio. Dígnate, Padre, infundir en sus corazones el Espíritu Santo, para que hechos todos para todos atraigan a muchos hacia ti, que te alaben sin cesar en la Santa Iglesia. Por Jesucristo nuestro Señor. Gracias, Señor, gracias. Hermanos, ahora dirijamos nuestras súplicas al Padre misericordioso que cuida la Iglesia y decimos todos, escucha, Señor, nuestra oración.

para que el Señor conceda a nuestro Santo Padre, el Papa León XIV, la fortaleza, la salud y la sabiduría necesaria para guiar a la Iglesia con amor pastoral y para que sostenga a todos los obispos en su misión apostólica, dándoles un corazón semejante al buen pastor. Oremos. Para que el Espíritu Santo acompañe y bendiga el inicio de estos dos meses de experiencia pastoral de los seminaristas de la diócesis de Trujillo en la diócesis de Guadualito. Que este tiempo de servicio, fraternidad y entrega fortalezca su vocación y sea de abundante fruto para nuestras comunidades. Roguemos al Señor. Para que Dios bendiga generosamente a la diócesis de Guadualito y a la diócesis de Trujillo, haciendo de ella nuestras comunidades eclesiales verdaderos espacios de acogida, de fe viva, unidad y esperanza. Oremos al Señor. Para que el Señor mire con compasión las dificultades, dolores y necesidades de nuestro pueblo. Conceda consuelo a los enfermos, pan a los necesitados, paz a las familias y justicia a nuestra patria. Oremos al Señor.

0: sigamos en oración, hermanos, que la misa que celebramos sea agradable a nuestro Padre Dios Todopoderoso. Recibe, Señor, las ofrendas de tu pueblo para que al celebrar la obra de la caridad inmensa de tu Hijo, seamos confirmados en el amor a ti y al prójimo, a ejemplo de San José Gregorio Hernández, por Jesucristo nuestro Señor. El Señor está con ustedes. Levantemos el corazón. Demos gracias al Señor nuestro Dios.
1: Es justo y necesario.
0: En verdad es justo darte gracias y deber nuestro glorificarte, Padre Santo, porque manifiestas tu gloria en la asamblea de los santos y al coronar sus méritos coronas tu propia obra. Tú nos ofreces en ejemplo de su vida la ayuda de su intercesión y la participación en su destino, para que animados por su presencia alentadora luchemos sin desfallecer en la carrera y alcancemos como ellos la corona de la gloria que no se marchita. Por Cristo Señor nuestro, por eso con los ángeles y arcángeles y con la multitud de los santos cantamos sin cesar el himno de tu gloria.

Eres en verdad, Padre, fuente de toda santidad. Por eso te pedimos que santifiques estos dones con la efusión de tu Espíritu, de manera que sean para nosotros cuerpo y sangre de Jesucristo nuestro Señor, el cual, cuando iba a ser entregado a su pasión, voluntariamente aceptada tomó pan. Dándote gracias, lo partió y lo dio a sus discípulos diciendo: tomen y coman todos de él, porque esto es mi cuerpo que será entregado por ustedes. Del mismo modo, acabada la cena, tomó el cáliz, dándote gracias de nuevo, lo pasó a sus discípulos diciendo: tomen y beban todos de él, porque este es el cáliz de mi sangre, sangre de la alianza nueva y eterna, que será derramada por ustedes y por muchos, para el perdón de los pecados. Hagan esto en conmemoración mía.

0: es el sacramento de nuestra fe. Así pues, Padre, al celebrar ahora el memorial de la muerte y la resurrección de tu Hijo, te ofrecemos el pan de vida y el cáliz de salvación, y te damos gracias porque nos haces dignos de servirte en tu presencia. Te pedimos humildemente que el Espíritu Santo congregue en la unidad a cuantos participamos del cuerpo y sangre de Cristo.
1: Acuérdate, Señor, de tu iglesia extendida por toda la tierra, y con el Papa León, con nuestro obispo José Magdaleno, y todos los pastores que cuidan de tu pueblo, llévala a su perfección por la caridad.
2: Acuérdate también de nuestros hermanos que se durmieron en la esperanza de la resurrección, nuestros familiares y amigos difuntos, y de todos los que han muerto en tu misericordia, admítelos a contemplar la luz de tu rostro. Ten misericordia de todos nosotros, y así, con María, la Virgen Madre de Dios, su esposo San José, los apóstoles, San José Gregorio Hernández, Santa Carmen Rendiles, y cuantos vivieron en tu amistad a través de los tiempos, merezcamos por tu Hijo Jesucristo compartir la vida eterna y cantar tus alabanzas.
0: Por Cristo, con Él y en Él, a ti Dios Padre omnipotente, en la unidad del Espíritu Santo, todo honor y toda gloria por los siglos de los siglos. Ahora vamos a hacer la bellísima oración del Señor Jesucristo de sus propios labios, de su propio corazón. No olvidemos pronunciar toda la palabra clave, que es la primera, siempre pronunciarla, decirle a Dios lo que Cristo quiso que le dijéramos y le llamáramos así: Padre mío, Padre nuestro. Oremos con la plegaria del Señor Jesús, diciendo todos:
3: Padre.

0: líbranos del mal, líbranos de todos los males, Señor. Concédenos la paz en nuestros días, para que, ayudados por tu misericordia, vivamos siempre libres de pecado y protegidos de toda perturbación, mientras esperamos la gloriosa venida de nuestro Salvador Jesucristo. Señor Jesucristo, que dijiste a los apóstoles: la paz les dejo, mi paz les doy, no tengas en cuenta nuestros pecados, sino la fe de tu iglesia. Y conforme a tu palabra, concederé la paz y la unidad. Tú que vives y reinas por los siglos de los siglos.
1: Amén.
0: La paz del Señor Jesucristo sea con ustedes.
1: Y con... como hermanos en el Señor, dense fraternalmente la paz.

bendito seas, Señor, en el sacramento de tu cuerpo y tu sangre. Hermanos, Él es el Cordero de Dios que quita el pecado del mundo. Dichosos los invitados al banquete del Señor.

0: Jesús mío, que estás presente en el Santísimo Sacramento del altar.
1: Estás presente en el Santísimo Sacramento del altar.
0: Te amo sobre todas las cosas.
1: Te amo sobre todas las cosas.
0: Y deseo recibirte dentro de mi alma. Pero como no puedo hacerlo ahora sacramentalmente, ven espiritualmente a mi corazón. Y como si ya te hubiese recibido, te abrazo y me uno del todo a ti. Señor, no permitas que jamás me separe de ti.

0: de allá de Pueblo Viejo. ¿Sí vino alguien de Pueblo Viejo? ¿Ah? Pues San Luis Gonzaga, Pueblo Viejo, levántese. Ah, bueno, pues, ¿quién más? Ahí están tres. Por lo menos para que se vean las caras ahora. ¿Y dónde está Pueblo Viejo, van? Ustedes dos. Ajá, y de aquí, ¿quiénes son de la jurisdicción de esta capilla Santísima Trinidad? Que levanten la mano. Bueno, todos no. Venga, ¿quiénes van a quedar aquí en la capilla? Ustedes tres. Pónganse aquí para que le vean las caras. Se queda un momentico para que se vean y se conozcan y a ver qué van a hacer mañana, porque ellos empiezan en las cuatro capillas de dos en dos, van a estar haciendo su trabajo pastoral. No aquí, en los templos principales, ni catedral, ni la Virgen del Pilar. En las cuatro capillas, porque, bueno, ya después hablaremos de eso. Ahí van a estar ellos. Y acompáñenlos, recen por ellos, pues ayúdennos con la oración y ojalá acompañarlos en las visitas a las casas y en toda la organización. Bueno, antes que se me vaya, porque yo tengo un temor con el tema de la luz, pero no hemos hecho la oración al santuario, pónganse de pie. Decimos todos, bendito y alabado sea Dios.
1: Bendito y alabado sea Dios.
0: Padre, Hijo y Espíritu Santo.
1: Padre, Hijo y Espíritu Santo.
0: Con fe y esperanza vengo a adorarte.
1: Con fe y esperanza vengo a adorarte.
0: En este santuario.
1: En este santuario.
0: Donde se venera San José Gregorio Hernández.
1: Donde se venera San José Gregorio Hernández.
0: Mediante su intercesión.
1: Mediante su intercesión.
0: Te presento mis súplicas.
1: Te presento mis súplicas.
0: Cada uno pida lo que le va a pedir al Señor. Decimos, concédeme Dios bueno.
1: Concédeme Dios bueno.
0: La salud de alma y cuerpo.
1: La salud de alma y cuerpo.
0: Estoy en tus manos benditas.
1: Estoy en tus manos benditas.
0: Señor Jesucristo.
1: Señor Jesucristo.
0: Pasa tu mano sanadora.
1: Pasa tu mano sanadora.
0: Sobre mí y mis familiares.
1: Sobre mí y mis familiares.
0: Creo en ti y te amo.
1: Creo en ti y te amo.
0: Agradezco la vida que me has dado.
1: Agradezco la vida que me has dado.
0: Esperando que me darás la vida eterna.
1: Esperando que me darás la vida eterna.
0: Pido perdón por mis pecados.
1: Pido perdón por mis pecados.
0: Ten misericordia de mí.
1: Ten misericordia de mí.
0: De los míos.
1: De los míos.
0: Y del mundo entero.
1: Y del mundo entero.
0: Danos tu maravillosa protección.
1: Danos tu maravillosa protección.
0: Y tu bendición.
1: Y tu bendición.
0: Te lo pido por intercesión de la Virgen.
1: Te lo pido por intercesión de la Virgen.
0: Y de San José Gregorio Hernández.
1: Y de San José Gregorio Hernández.
0: Por Jesucristo nuestro Señor.
1: Por Jesucristo nuestro Señor.
0: Amén.
1: Amén.
0: Le explico rapidito lo del museo. En la parte de afuera está la foto de papá, mamá y el niño cuando tenía 3 años. La primera foto tiene la descripción abajo, tenía 3 años el día que lo confirmaron. La segunda foto estaba por graduarse de bachiller. La tercera foto estaba por terminar los estudios. La cuarta foto se la tomó él en París, se la mandó a la mamá que lo crió. Él le dice mi hermana y mi madre, porque él quedó huérfano a los 7 años y medio. Entonces, pues, la tía los crió a ellos. Entonces esa foto se la mandó, tiene un prendedor en forma de cruz en el pecho. Y la que todo el mundo conoce es esa de 1917 en Nueva York, también para su familia, porque las fotos de él eran para su familia. Aquí tienen las reliquias del doctor José Gregorio Hernández. Tenemos 2 récipes médicos incunables, originales, 3 libros de los que él, dos libros que él escribió. Aquí tenemos un pedacito de hueso que era la reliquia que estaba en la catedral y una fotografía de cuando sacaron sus restos del Cementerio General del Sur. Aquí tenemos algunas reliquias de la casa natal, ahí está la foto de la casa, un madero y un ladrillo. Y aquí tenemos la preciosa imagen hiperrealista del doctor José Gregorio Hernández, ¿verdad? Entonces, si ustedes quieren pues venir y promocionar el santuario, lo pueden hacer con toda libertad, la gente que quiera venir a una peregrinación, una promesa, pues el santuario va a ser en la medida que ustedes lo vayan divulgando, ¿verdad? Vamos a empezar las misas a las 7 de la noche por ahora, mientras que nos organizamos mejor, vamos a hacer las misas aquí a las 7 de la noche. Sobre todo porque yo tengo que salir a varias actividades, entonces yo le pido el favor a los padres para que vengan y ellos se desocupan después de las... porque todos tienen misa, y somos muy poquitos. Entonces aquí va a haber misa a las 7 de la noche, todos los días con el favor de Dios. ¿Haya luz o no haya luz? ¿Oyeron, muchachos? Así sea con velita, pues se hace la misa. Yo bendigo al Señor, no se nos ha ido la luz todavía, faltan 7. Siéntense un momentico. Graciela.
2: Y Gustavo se llama el esposo.
0: Graciela y Gustavo, Dios me le pague por poner ese empeño que le pusieron para que el santuario fuera una realidad. Yo solito no podía, pero ellas me hicieron contacto con todo el que pudieron y aquí trabajamos.

0: orar y trabajar para que Guadalito tenga parroquias, más parroquias, y tenga también templos bellos que embellezcan la ciudad. La Iglesia Católica es experta en embellecer la vida y en embellecer las ciudades con sus edificaciones. Nosotros hacemos cosas muy dignas para Dios. Y entonces por eso bendigo al Señor por los templos que hay aquí, pero hay que seguirlos mejorando, porque reflejan la espiritualidad nuestra, el deseo de llegar a Dios y alabar a Dios. Por eso nuestros templos son hermosos, por dentro y por fuera, como debemos serlo también por dentro y por fuera nosotros, que somos el templo de Dios. Cada uno es templo del Espíritu Santo. Entonces, bueno, queremos construir este santuario allá, pero mientras tanto nuestros santuarios aquí promuevan todo lo que puedan la devoción. Le agradezco el apoyo que han tenido durante todos estos días, han colaborado mucho. Hay gente que ha colaborado de una y de otra manera. No sé si pudieron venir todos los que nos colaboraron, pero que Dios me les pague. Pusieron un granito de arena. La satisfacción de haberle servido a Dios y honrar a San José Gregorio Hernández es lo más importante, que les quede esa satisfacción en su corazón. Porque pues uno, para nombrarlos, siempre se va a olvidar. Pero ustedes saben, los que colaboraron, Dios me les pague, sigan colaborando. De ahora en adelante sepan que tenemos aquí al Santísimo y Divinísimo Sacramento del altar. Sea por siempre bendito y alabado. Entonces ahí va a estar el signo. Esto lo hemos reparado todo, desde techo, luces, pintura, porque el primero que tenemos es que sigan colaborando. De ahora en adelante sepan que tenemos aquí al Santísimo y Divinísimo Sacramento del altar. Sea por siempre bendito y alabado. Entonces ahí va a estar el signo. Esto lo hemos reparado todo, desde techo, luces, pintura, porque el primero que tenemos que doblar rodillas es al Santísimo, como hacía San José Gregorio Hernández, que se iba todos los días a la misa en la mañana, después de ciertas edades, todos los días en la mañana y en la tarde una hora en el templo de Santa Capilla delante del Santísimo, todos los días. Por eso era que la gente le llamaba tanto la atención: este hombre si reza, este hombre si... bueno, pues rezaba mucho delante del Santísimo. En cualquier templo donde esté el Santísimo Sacramento, pero aquí, con el favor de Dios, vamos a estar a tratar de abrir cada vez que podamos, y ahí el Santísimo. Ese es el primer lugar donde hay que ir, no a la reliquia, primero al jefe, donde iba José Gregorio Hernández siempre, y después a pedirle la intercesión a la Virgen y a los santos, San José Gregorio Hernández, porque nosotros el centro es Dios, Padre, Hijo y Espíritu Santo, y Jesucristo como nuestro único Señor y Salvador. Amén. Bueno, entonces voy a dar un chancecito para que ahora los que quieran pasearse por allí ir viendo esta, puedan hacerlo. Gracias a Dios que no nos han quitado la luz. Este era mi temor. Por eso empezamos tempranito y le dimos así. Pónganse de pie. El Señor está con ustedes. Que Dios nuestro Padre, que nos ha congregado para celebrar hoy la memoria de San José Gregorio Hernández, los bendiga, los proteja y los confirme con su paz.
1: Amén.
0: Que Jesucristo el Señor, que ha manifestado en San José Gregorio Hernández la fuerza renovadora del misterio pascual, los haga auténticos testigos de su evangelio.
1: Amén.
0: Que el Espíritu Santo, que en San José Gregorio Hernández nos ha ofrecido un ejemplo de caridad evangélica, les conceda la gracia de acrecentar en la iglesia la verdadera comunión de fe y amor.
1: Amén.
0: Y la bendición de Dios Todopoderoso, Padre, Hijo y Espíritu Santo, descienda sobre ustedes y les acompañe siempre.
1: Amén.
0: Y la bendición de María, bendita sea tu pureza y eternamente lo sea, pues solo un Dios se recrea en tan graciosa belleza. A ti, celestial princesa, Virgen Sagrada María, yo te ofrezco noche y día, alma, vida y corazón. Mírame con compasión, no me dejes, madre mía, y danos tu santa bendición, que nosotros recibimos en nombre del Padre, del Hijo y del Espíritu Santo. Amén. La gloria para Dios. Un aplauso fuerte al Señor, que nos regale este día de gracia, de bendición y de fe. Y un aplauso por nuestro San José Gregorio Hernández. Bueno, y gracias al coro y a todos los que nos colaboraron. El museo está abierto para que lo puedan ver.
2: Como hijos de Dios que somos, podemos
3: bien,
2: ir
3: amigos,
2: en paz.
3: Bien, amigos, de fe y alegría, nosotros de esta manera, bueno, hemos llevado a todos ustedes esta transmisión especial en el día de hoy, acompañando ya lo que es este santuario diocesano provisional a San José Gregorio Hernández. La feligresía católica hoy se ha congregado en el conocido templo Santísima Trinidad, que ha estado abarrotado de la cantidad de personas que

0: venido a acompañar esta actividad, esta celebración tan interesante, donde se velan las reliquias de San José Gregorio Hernández, parte también de una galería de su historia, de lo que ha mostrado Monseñor en el día de hoy. Ustedes pueden acercarse aquí a este punto, acompañar a las familias, a tener ese momento de encuentro, de oración, desde este lugar que es la Iglesia Santísima Trinidad, ahora Santuario Provisional de San José Gregorio Hernández. Nosotros de esta manera estamos llegando al final de la presente transmisión a través de Radio Fe y Alegría 101.1 FM. Todo este equipo que ha estado pendiente de acompañarles. En la asistencia técnica en estudio, Jonathan García. Aquí en la parte técnica ha estado Jorge Luis Meléndez. También nuestro compañero Joan Glis Arias, Irmis Ruiz y este servidor Juan Carlos Rosales. La invitación es para que continúen con la programación de Radio Fe y Alegría.
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3: Bienvenido a este momento de encuentro y oración con Jesús. Disponte respirando profundo. Escúchate y pon nombre a los sentimientos con los que acabas esta jornada. Y pon atención al Evangelio. Limpian por fuera la copa y el plato, pero por dentro rebosan de rapiña y maldad. En varias ocasiones Jesús diferencia lo de dentro y lo de fuera. Lo que ocurre de piel para adentro con lo que pensamos, sentimos, deseamos y anhelamos, y lo que expresamos hacia afuera. Cómo nos comportamos, lo que decimos, cómo queremos que nos vean. Y en los fariseos, la diferencia según Jesús era tan grande que perdían toda la credibilidad. Me detengo a contemplar este día que ha pasado. Trabajemos para ser cada vez más auténticos y que haya coherencia entre lo que somos y vivimos.
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7: 7:14 p.m.
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1: Son exactamente las 7 de la noche, 19 minutos. Le damos la bienvenida a todas y todos los que están ahora en sintonía de Radio Fe y Alegría y obviamente el programa Luna, Romance y Melodía. Hoy es miércoles, ¿no? Miércoles 14 de octubre. Mañana ya es 15. Wow, esto va volando, creo, ¿no? El mes de octubre. De hecho, esa gaita sabrosa que escuchamos ahí, un poco suave, ¿no? Porque la idea es obviamente música suave a esta hora. Esas gaitas que nos llenan de tanta nostalgia, ¿no? Por ahí está, de hecho hay una canción, creo que se llama Nostalgia, ¿no? Hay una gaita por ahí que posiblemente es la compata también. Porque ya estamos muy cerca de diciembre, ¿no? Así que queremos de alguna manera vivir, recordar algo de esas navidades del pasado. Pero recordar bonito, ¿no? Recordar bonito. Bueno, bienvenidos. Recuerden en la dirección general Juan Carlos Rosales, aquí en los controles me acompaña Jonathan García. Gracias, Jonathan, por estar allí activo. Y bueno, quien habla para ustedes frente al micrófono, el coach emocional Antonio Mosqueda. De hecho, no estábamos muertos ni tampoco estábamos de parranda, estamos era por ahí con la salud. Ustedes saben, creo que la mayoría entiende que situaciones de salud pues hacen que uno cambie un poco el ritmo, ¿no? Laboral y todo eso, pero bendecido porque todo eso es necesario, ¿no? Atravesar momentos un poco incómodos, tanto en la salud o cualquier otro desafío, es necesario para entender que la vida no es lineal. La vida no es lineal. Hoy estás relativamente bien, mañana no tanto, pero es parte de la experiencia de la vida. Yo creo que sería, de hecho, no sé qué piensas tú que me estás escuchando, sería aburrido que todo salga como que perfecto. De hecho, por ahí creo que me va a acompañar, no sé si venga Paola por allí, ¿no? Paola, una amiga que probablemente nos visita aquí en la cabina. Si me estás escuchando, te estoy esperando. Sí, yo sé que vas a llegar como a las 8 de la noche, pero sí, conversar un poco sobre el tema de repente de pareja, desafíos que siempre se presentan, pero que cada uno de esos desafíos le van a sumar siempre. Es importante, sumamente importante que entendamos, o sea, no importa qué edad tienes tú, si tienes 15, 20, bueno, a esta hora la mayoría son gente ya mayor que escucha un programa, no sé, si tienes 30, 40, 50, 60, 70, 80, no sé cuántos años tienes tú, si estás escuchando el programa, pero lo cierto es que cada desafío que nosotros enfrentamos, en realidad debe sumarle a nuestra vida. No es para destruirnos. Normalmente los desafíos, por muy desagradables que sean, es para transformarnos. Lo que pasa es que, claro, nosotros hemos recibido muchos sesgos, digamos, negativos, y entonces uno dice, ay, pero ¿por qué? ¿Qué he hecho yo? Yo no merezco estar así. Ese tipo de cosas, la queja y todo eso, que al final eso no factura, ¿no? Nos quejamos nosotros no facturamos con las quejas, ni el lamento, ni la amargura. Eso ya lo hemos dicho acá. Entonces, si estás enfrentando algún desafío o has enfrentado algunos, no mires hacia atrás como con sufrimiento. Debes mirar hacia atrás, ver la experiencia con gratitud. Atravesaste, has sido victorioso a todo eso. Gracias a Dios, gracias a Dios. Estamos bien. 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Bien, y cuando, bueno, por cierto, si quieres escribirme, ajá, vamos a ver por acá, creo que ya me escribieron. Sí. Ah, ok, me están escuchando. Ah, bueno, listo. Por acá Paola me escribió, ¿no? Gracias, Paola, por escribirme. Ella es la que está allí justamente en la piscina, por cierto, la que está en la marca de Pumar, ¿no? Bueno, son las 7:25 y por acá hay una canción bien bonita. Bueno, tengo varias canciones vueltas por acá. ¿Qué pasó? Lo que pasa es que estoy como que lento acá operando. No sé qué me pasó acá, Dios mío, estoy buscando. Ya va.

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1: 7:36 PM.
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1: Cuando son exactamente las 7 de la noche, 40 minutos, seguimos acá, estamos en vivo, hoy estamos en vivo, en Luna, Romance y Melodía, para compartir buena música y obviamente, más que música, también algunos comentarios que puedan ayudarte quizás a sentirte romántico, pero especialmente también a que te inspires en tu propio crecimiento. Lo hemos dicho y lo vamos a repetir, es importante crecer. Para nosotros, recuerda que es para ti, no es crecer para agradar a la humanidad, porque es imposible agradarle a la humanidad. Podemos agradarle a ciertas personas, pero no debemos empeñarnos en agradarle a todo el mundo, porque vamos a sufrir mucho, ¿ok? Lo digo de esa forma, ¿no? Bueno, por cierto, por acá tengo una canción que la tenemos ahí ya, ¿no? Es una canción en inglés, se llama All of Me. Estoy buscando por acá, sí, por aquí la tengo, ¿no? Esa canción, básicamente, les puedo comentar que la escribió un señor llamado John Legend. Él no la escribió al mundo, no. Se la escribió a Chrissy, que es su esposa. Se le escribió a sus amaneceres sin maquillaje, a sus arranques, ajá, sí, a sus defectos. Y por eso esa canción nos llegó a todos. Porque él le cantó a una persona real, ¿no? Porque cuando es amor de verdad, no amas a medias, amas todo. Por eso la canción All of Me, Love All of Me, o sea, todo de mí, ama todo de ti. Y te animo a que subas el volumen, cierres los ojos y dedícasela a esa persona que no necesita ser perfecta para ser todo para ti. En Luna, Romance y Melodía, esto es John Legend, All of Me.

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1: Bien, sí, cuando son exactamente las 7 de la noche, 50 minutos. Ajá, a ver. Ah, ¿qué? Ah, por acá están, me están pidiendo. Ajá, esto es Paola Contreras, ¿no? Mecano. Mecano, hijo de la luna. Yo sí, podemos ubicar esa canción. Sí, ya vamos a dedicártela, Paola. Gracias por escribir. Sí, claro, mañana, sí, perfecto. Súper, claro que sí. Bueno, por acá están viendo un tema, ¿no? Estoy leyendo para que el mensaje, para que no lo puedo leer en el aire, ¿no? Ok, ya lo tenemos por allí. Paola Contreras, voy a dedicarte este tema que me has pedido de Mecano. El tema se llama, por cierto, si quieres escribirme para dedicar algún tema, hablando a la audiencia de Fe y Alegría, ¿no? Fe y Alegría Guadualito 101.1, quedamos en vivo acá, ¿no? Puedes llamar, o mejor dicho, puedes enviar un WhatsApp 0424-794-1460. Lo repito, 0424-794-1460. Si quieres dedicar un tema, si quieres enviarnos algún mensaje poderoso. Recuerda que las palabras tienen poder, sobre todo yo digo que tienen poder cuando nosotros las decimos con toda la intención. Bueno, vamos a complacer a Paola, una amiga que está en sintonía. Paola Contreras, aquí está el tema de Mecano, con Hijo de la Luna.

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1: Exactamente cuando son en este momento las 7 de la noche, 56 minutos. 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